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1: Bueno, pues señores, así como existe corazoncito para la música regional mexicana, también existe el corazoncito para la gente que le gusta el rock. ¿Cuál es tu banda de rock favorita, amigos? Vamos a platicarlo aquí en el Freeway Show.
2: De hecho, mucha gente que le gusta la banda, el norteño y todo el rollo, también sí tiene su parte rockera, gordo.
1: Claro, por supuesto que sí. Qué bueno que les guste el rock también acá.
2: Por ejemplo,
1: el norteño, que les guste la banda también acá.
2: El rock de Pancho es este.
1: ¿Cuál es mi rock? A ver.
2: Enrique Guzmán.
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4: Yo me sé la versión Elvis Presley.
2: Oh, sí, esta era de Elvis Presley, pero también Enrique Guzmán en México, mira.
3: 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Todo el mundo en la prisión. Corrieron a bailar.
1: Pues sí me gusta, pero fíjate que comprara un CD de ellos o que comprara música de ellos así, no.
2: ¿No?
1: Pero sí me gusta.
2: Pero,
1: sí, o sea, ejemplo, no lo cambio por una banda del recodo, pues
2: pero,
1: vaya.
2: Pero vamos a hablar de
1: pero
2: rock.
1: Pero sí me gusta.
2: ¿Cuáles son tus grupos favoritos de rock? Así.
1: Pues mira, yo soy muy sencillo en ese aspecto, porque en el rancho no eran muchos de acá de rock, éramos más de música, de banda, de mariachi,
2: por
1: de
2: eso,
1: norteño.
2: Por eso, ya sé que en el rancho eran de norteño, ver, pero ¿cuáles de rock te gustan?
1: Pues mira, es un poco más pop rock, me voy con Maná.
2: Oh, Maná, ah, muy
1: Maná,
2: bien.
1: Pues,
4: vale. Porque se vale, porque vale,
1: me vale todo. Me vale gorro. Sí, ajá, sí. Maná puede ser. Me gustó en algún momento también Aterciopelados. ¿Cómo se llama?
2: Los Aterciopelados, muy
1: Aterciopelados.
2: Chido. ¿Cómo no?
1: Me gustó Luis Hernández, que tuvo Caifanes. Y luego
4: ay,
1: tuvo,
4: sí,
1: ¿qué otro? Jaguares. Jaguares.
4: Sí.
2: Ándale, los Jaguares.
1: Ándale.
2: Soda Stereo, gordo.
1: Soda Stereo, oh, fíjate que sí, sí me gustó. No compraba su música,
4: Café
1: pero sí
4: Cuba
1: me gusta.
4: Ajá.
1: O sea, si me pones acá una de Soda Stereo, luego me pones una de Vicente Fernández, compro el de Vicente Fernández.
2: Por eso, pero no te estamos preguntando
1: sí
2: si compras uno de Vicente
1: bueno,
2: o no. Te estamos
1: sí
2: preguntando cuál
1: bueno, pues, sí me gusta,
2: de rock
1: pues
2: te gusta.
1: Sí, ay, sí,
2: no
1: algunas.
2: Contigo.
1: Algunas, no todas. Tampoco es que me ponga a pistear con una acá de rock.
2: Ya sabemos, güey. Ay, no, de veras, ¿verdad? Contigo. Ay, no.
1: O sea, no a voy ver a poner ahí en mi casa todo volumen una de estas.
2: ¿Una de del Tri de México?
1: Sí, es del señor Alex Lora.
2: Ándale, estoy
1: claro
2: esperando
4: Café
2: mi
4: Cuba
2: camión en la ándale terminal de la ADO.
1: Ándale, ¿cómo que
2: Café
1: no?
2: Café Tacuba, muy bien.
4: Sí. Lobo en París también.
2: Ándale.
1: Lobo en París. ¿Quién canta el Lobo en París?
4: La Unión.
1: ¿La Unión de quién?
2: La Unión.
4: Así,
2: ¿así
4: se llama?
2: Se llama la atención.
4: Sí se llama. Ay, no. ¿Hombres qué?
1: Yo pensé que la Unión era un pueblo o algo así.
4: Oh, my God.
1: ¿Cuál es tu banda de rock favorita, Morris?
2: Pues Soda Stereo, la verdad.
1: Soda Stereo
2: también. En inglés, yo creo que Guns N' Roses.
1: O sea, que le hace el feo a las demás bandas de rock allá en México.
2: No.
1: Entonces.
2: También Enanitos Verdes me gusta.
1: Ah, sí,
2: de
1: muy
2: México,
1: bueno.
2: Café Tacuba.
1: Sí.
2: Obviamente, de España, Héroes del Silencio también.
1: La de Enanitos Verdes es la que cantaba Sufre, devuélveme a mi chica.
2: Esa no. Hombres, qué gordo.
1: Ah, hombres, sí. Perdón, oye, pues.
4: Pero este,
1: Saiga, ¿cuál es tu banda de rock favorita?
4: ¿En inglés o en español?
1: En la que quieras.
4: Bueno, me gusta la de Esas son puras mentiras.
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4: Los Amigos Invisibles.
2: Andale.
4: Maná es uno de mis favoritos. Ya en inglés era Green Day. Era este AC/DC. También este Los Killers.
1: ¿Y si dice que sí o qué dijiste?
4: No, AC/DC.
1: También. Que si dice que sí, dije yo.
4: También.
1: ¿Se quién, okay?
4: No. También The Killers y Queen es también The Rock. So Queen también.
1: Ah, la de Freddie Cooper.
4: Sí, la de Freddie Mercury, no Freddie Cooper.
2: Mira, este es AC/DC.
4: Mira.
2: Hoy.
4: Hey.
1: Wow. Sí. Pues que me vuelve loco, pues no, ¿verdad?
4: ¡Mueve las greñas!
2: Oye, que van a hacer
4: tienes
2: su última gira y todo el rollo.
1: Sí. De mí no van a comer, Morris. Aquí.
2: Pues ya sabemos, gordo.
4: Pancho está bien perdido ahorita.
1: Pero está bien, sí, está bien. Acá, por lo menos,
2: pero que quede claro, Pancho no va a comprar
1: sí
2: su música.
1: Ponme una de Pepe Aguilar, acá ponme una que de Alejandro Fernández y, también. Acá.
4: Ya sabemos.
2: Pero que quede claro, Pancho no van a comer de él.
4: No.
2: Que quede claro.
4: No,
1: fíjate que
4: okay.
1: Maná sí fui a. Pagué por ir a mirar muchos conciertos de Maná.
2: No, de gratis, güey. Siempre
1: de Maná
2: en la radio.
1: No, antes de que trabajara en la radio.
4: Mira, tengo que decir algo y que la gente
1: ¿qué?
4: Escuche. Porque nosotros tres fuimos ajá a un concierto juntos de rock en español no hace mucho también.
1: Bueno, me llevaron, Zayda, a mí.
4: No, tú te apuntaste, mijo. Tú te apuntaste.
1: Bueno, a ver, amigos rockeros, que amigos que les gusta también la música regional mexicana, ¿también tienes alma rockera? ¿Cuál es tu banda favorita? Márcanos aquí en cabina en el 1-844-370-4839, amigos.
2: Pero no vas a comprar ningún disco, ¿verdad?
1: No, he comprado
2: uno. Que quede claro.
1: ¡A la ley, si me gustaba!
2: ¡La ley!
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1: Bueno, queremos platicar contigo y escuchar tu historia del 1-844-370-4839. Hay mucha gente que le gusta la música regional mexicana, pero que también les gusta el rock. ¿Cuál es tu banda de rock favorita? ¿Cuál es tu banda de rock, la que más te late? Márcanos en el 1-844-370-4839.
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8: Bueno, pues pregunta, amigos. Dicen que las personas que les gusta la música regional mexicana también les gusta el rock. ¿Cuál es tu banda de rock favorita? ¿Te gusta el rock? Márcanos en el 1

0: Simplemente, amigos.
1: ¡Claro!
0: ¿Cuál es tu banda de rock favorita, amigos?
1: Como esta. Chécate esto. Esto, la neta, gordo, te va a transportar a otro universo.
0: A ver si lo conozco, ¿eh? ¡Ah, caray! ¿Es Zumba o qué?
1: No, Zumba, gordo. ¡Ay, Zumba, por favor!
0: Yo pensé que era Zumba, iba a bailar yo aquí.
1: Lávate el hocico cuando hablas de Kiss.
0: ¿Cómo se llama?
1: Kiss. Por favor.
0: Vaya nombre le dieron acá.
1: Escucha, gordo, escucha.
0: Mucho ruidero ahí. Pero bueno, a ver, amigos, ¿cuál es tu banda de rock favorita? Márquenos en el 1-844-370-4839. No estoy convencido con Kiss, pero pues bueno. Mira, tenemos a Mari aquí en la línea. Mi querida Mari, ¿cuál es tu banda de rock favorita, corazón? Platícanos.
1: ¡Échale, Mari!
2: Mi banda favorita de siempre es Maná.
0: Ah, mira,
1: Maná.
2: 9 conciertos y voy a ir a más.
0: ¡Vámonos!
1: Escucha esto, sí. Mari, escucha para que te aloques.
0: Es de las mías, Mari, ¿eh?
3: ¡Échale, vampiro!
0: ¡Ándale!
3: ¡Porque se vale, vale!
1: Eres de las rockeras acá de Maná. Es rock pop, rock pop.
0: Es rock pop, claro. Siempre nos han criticado que suena más pop que rock. O sea, para, ¿a ti qué te parece, Mari?
2: Mira, para todo hay alguien, ¿verdad? No, también tienen sus piezas de rock y tienen su rock pop. Pero de todas maneras, siempre ellos comenzaron ya desde hace muchos años y de verdad que les han echado muchas ganas. Y para cualquier persona que ha ido a su concierto, saben que se avientan al 100.
0: Sí, lo bonito de Maná es que cada que vas a un concierto de ellos, o sea, prácticamente puedes corear todas las canciones.
1: No, y a través de los años que hemos trabajado en Radio Mari, los hemos entrevistado a Sergio, a Alex,
0: todos bien accesibles.
1: Y súper amables a todos. Sí, claro.
0: Siempre ha sido eso, muy accesibles.
2: Son súper lindos, la verdad. Y da mucho gusto de saber que ustedes también los han tenido ahí en el programa, porque de veras, ellos representan, ya ven, hasta estuvieron en el mundial, nos hicieron a la gente latina sentir que de veras, Maná, de veras le echan muchas ganas a todo lo que hacen, y de veras que representan al rock de México.
0: Claro. Algo que me gusta también de Maná es que siempre se involucran con los problemas acá, de
1: causas benéficas.
0: Siempre están ayudando, fíjate eso.
4: De verdad,
1: negra, todo lo
0: problemas
1: que
0: sociales siempre están involucrando con las comunidad mujeres. Y eso le agradece mucho a Maná. Gracias, mi querida Mari, por tu llamada telefónica. Mira, ¿por qué no regresamos con el compa ausente de Zacatecas?
1: ¿Que no está ausente?
0: Bueno, estaba ausente, pero ya nos marcó aquí en la cabina. Ah. Vamos a hablar con él y contestamos el resto de las llamadas en el 1-844-370-4839. Oye, ¿cuál es tu banda de rock favorita? ¿Cuál es el rock que a ti más te late? Vamos a platicarlo aquí en el Freeway Show, amigos,
1: ¿Y cómo dice?
3: Vale, porque me vale, vale, vale, me vale todo.
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1: Gordo, ¿te acuerdas de esta?
2: A ver, ¿cuál?
1: A ver, ¿quién es?
2: Pues son tambores. Tambores de...
1: ¿Cuál es esta rola, Gordo?
2: Es...
1: Tú trabajaste en Los Años todo el tiempo, güey. Esta rola te la tienes que saber, güey.
2: Son de estéreo.
1: ¿Cómo se llama la rola?
2: Persiana Americana.
1: Muy bien, Gordo. Excelente.
2: Sí, claro.
1: Ya me caíste bien.
2: Fíjate de que el cantante de Soda Stereo tiene una voz muy distintiva, o sea, tiene totalmente diferente a los demás. Tiene algo que te encierra.
1: Gustavo Cerati, muy bueno. Lástima cómo murió. Sí, estuvo muchos años en coma y desafortunadamente se petateó de este planeta. Y tuve chance de entrevistarlo, güey.
2: Ah, caray.
1: Pero no fue muy grata la entrevista, güey.
2: ¿No por qué?
1: Porque era muy adicto a las drogas, güey. Entonces nos pidió drogas ahí en la entrevista y todo el rollo.
3: Yo no sabía
2: eso, güey. Sí. Yo siempre lo he conocido como un cantante, pero no sabía eso.
1: No, ahí se me cayó del pedestal, pero en la música, no manches, otra cosa.
2: Crack, güey. Este
1: un
2: tipo,
1: crack, la neta.
2: Su voz es muy diferente, muy bonita la voz de este vato. Oye, ¿cuál es tu banda de rock favorita? Mira, tenemos a Mónica también aquí en la línea, mi querida Mónica. ¿Cuál es tu banda de rock favorita, corazón?
4: Pues no mía, sino a mi esposo.
2: ¿Cuál
4: es? Mi esposo, su banda de rock favorita es el Molly Crew.
2: ¿Hacen mole ellos o qué?
3: No es de mole.
1: Mira, acuérdate, te vas a acordar, Pancho,
2: A ver.
3: Girls.
2: No los conozco.
3: ¿No?
1: Girls. No, es una de la banda de rock legendaria, mi querida Mónica, ¿a poco no?
3: Mujeriegos también.
4: Sí, apenas hace como unos 3 años, 4, tuvieron un tour y los fuimos a ver a San Diego. Y la verdad yo no sé inglés, pero me divertí mucho viéndolo a él disfrutar.
2: Qué bueno. Si lo apoyes también acá. Bueno.
1: Oye. ¿Sabes qué otra banda también te vas a acordar de esta?
2: A ver,
1: y fíjate, conocí también al vocalista, este sí es un tipazo.
2: A ver, ¿quién es? ¿Quién es? A ver.
1: A ver si te acuerdas.
2: Bandas de rock, señores, latinas. Sí. Me suenan las discotecas estas.
1: ¿Cómo se llama esta banda?
2: Me suena mucho, la cantaba la gente.
1: ¿Cómo se llama?
3: ¿Quién?
2: Es la que va en el tren, ¿no?
1: No.
2: ¿No va a ser un tren en esta?
1: No, Gordo, no es Tren al Sur. ¿No es el tren al sur? No. Acuérdate.
2: Caray. ¿Es el mismo Soda Stereo?
1: No, es Héroes del Silencio.
2: Ah, sí, claro.
1: Y esta canción se llama Entre Dos Tierras.
2: Ah, mira.
1: A ver, ¿con quién vamos, Gordito? Porque
2: vamos con el compa.
1: Ya me estoy emocionando.
2: Con el compa ausente de Jerez, que lo tenemos esperando desde hace rato, mi querido.
1: Que estaba ausente y ya regresó.
2: Ya regresó, que andaba ausente. Mi querido ausente, ¿cuál es tu banda rock favorita, mi rey?
5: Claro que sí. Buenas tardes, muchachos. Aquí para saludarlos. Y miren, yo soy de la tierra de la tambora. Soy de Jerez, Zacatecas.
3: Sí.
5: Y me gusta la tambora, pero mi grupo de rock favorito es Maná. Siempre.
2: Gracias.
3: Qué Maná, sí.
2: Mariposa traicionera. Hay un espacio en tu corazón para el rock, mi querido ausente de Jerez.
5: Claro que sí, siempre hay espacio para todo, muchachones.
2: Oye, a caballo, pero tú escuchando música de Maná.
1: Sí, ándale, con esta, mira. En el caballo y con esta. Así, brincando el caballo.
3: Activa el movimiento.
1: Oye, pues, es que Maná, la neta, o sea...
2: Oye, ausente, ¿tú bailabas el caballo con una de Maná o qué, mi rey?
5: No, claro que sí, un buen caballo baila con cualquier música.
1: Y el caballo acá, el rockero.
3: Como dice...
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2: Ya me imagino la regañada.
6: 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Ausente.
1: No nos interrumpas nuestra canción.
2: Te di una regañada a tu papá por andar escuchando rock, mi querido ausente, ¿o qué?
5: No, claro que no, nunca, siempre me dio libertad de escuchar y hacer lo que quería, siempre.
1: Oye, ausente, ¿y no te dejaste la greña larga así de rockero en algún momento?
5: Sí, claro, sí, con un arete en la oreja.
3: ¡Ay! ¡Tenías el
1: look! No, pues es que...
2: Oye, casi te deshereda la llanza, que ya me jerez, mi rey, ¿o qué?
5: Ya me desheredaron, causa.
2: Es el galán de Jerez, el compa ausente.
1: Sí, ándale. No, hombre, qué chulada. Oye, ¿que vamos con quién? ¿Con Carmencita?
2: Con Carmen también. Gracias, ausente, por tu llamada telefónica. Carmen, ¿cuál es tu banda favorita, mi reina? Platícanos.
7: Pues, hola, buenas tardes.
2: Saluditos, Carmen.
7: Pues, Yo soy de Zacatecas igual, y pues para con nosotros es la banda. Ajá. Pero a mi novio le encantaba Maná.
2: Ah, mira, Maná.
1: Oh, Maná, es que Maná.
7: Él era fanatiquísimo de Maná. Lamentablemente, pues él se fue ahora a finales de abril.
2: Ay, lo sentimos mucho, Carmen.
7: Íbamos, de hecho, íbamos a ir a verlo.
1: Ay, Carmen.
7: Estar en Las Vegas ahora en septiembre.
6: Sí.
7: Y teníamos los planes de ir a verlo. Era el primer concierto que iba a ir con él a ver su grupo, porque le encantaba. El año tras año siempre estaba ahí detrás de ellos. Y pues
1: ay,
7: ya no,
1: Carmen,
7: se pudo.
2: Que en paz descanse,
1: sí,
2: Carmen.
1: Te mandamos
2: a tu novio.
1: Un abrazo fuerte. Y mira, hay que recordarlo y hay que ir a ese concierto y orarle mucho para que esté con Dios.
2: Súbele, Morris, para que escuche hasta el más allá, Maná. Mira.
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2: Como cantar a tu novio.
8: Como

0: Carmen.
1: Un tipo frío y aburrido.
0: Mírala, qué chulada.
1: Un poco

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9: Esta noche temperaturas de 67 grados, cielos parcialmente nublados y vientos de 5 a 10 millas por hora. 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
1: Bueno, pues les siento, pero les tengo malas noticias, amigos. Malas noticias aquí en el Freeway Show.
2: Why?
1: Porque no votaron por el Chef Jesus.
2: No,
1: ya
2: no
1: salió
2: votaste,
1: de garra
2: porque
1: contra
2: porque no
3: votaste.
2: Veneno.
3: Ver,
1: no, yo no.
3: Es Pancho, tu culpa.
2: Pancho.
1: ¿Qué? Yo no voté. Yo nunca dije que iba a votar por Chef Jesus.
2: Pancho, te hizo unos burritos, te hizo un pollo en Miami y tú no votaste por él y toda la gente no votó por él y por eso salió.
1: Cada quien vota por su jugador favorito. Yo voté por Asaf, él se salvó de parte del equipo de las Cobras en Leones. Señores, el eliminado fue el Chef Jesus, ahí está.
2: ¿Sabes qué? Le voy a decir al Chef Jesus que ya no te hago de comer nunca, güey.
1: Mira, el día que venga Chef Jesus acá en entrevista ni me voy a acordar de lo que acabo de decir yo.
2: Es más, hoy íbamos a tener entrevista con él y ¿sabes qué? Se enteró que no votaste por él, no quiso enterar la entrevista, güey.
1: Se enfermó de coraje, parece, porque salió acá de garra contra veneno, que a propósito, lo miran a través de Unimás a las 8:07 Centro.
2: ¿Siente?
1: 7 Centro. Los domingos de eliminación lo puedes mirar a través de Univision y el siguiente día en la plataforma de VIX, amigos. Desafortunadamente, sí, el Chef Jesus, bueno, pues se enfrentó a uno de sus compañeros que se llama Yair. Él salió directamente anoche de garra contra veneno. Pero mira, ¿sabes qué? En crédito el Chef Jesus hizo un gran trabajo como cocinero y también tenía complicaciones, ya venía lesionado, ya traía una carga, entonces no dio el 100%.
2: No votaste por él, gordo.
1: Ayer no dio el 100%, entonces desafortunadamente alguien tiene que salir y tuvo que salir Chef Jesus.
2: Dile algo, Zaida.
1: En la conciencia de Zaida y de Morris, porque no votaron por él.
2: Yo sí voté por él 10 veces.
3: Tú fuiste el que no votaste. Yo sí voté 10 veces y luego le dije a mi hermana 10 veces otra vez.
1: Ahí está.
2: ¿Por qué eres tan mal amigo?
1: Si hubieran votado tantas veces, no, yo no soy mal amigo. Yo voté por mi participante favorito, que era Saf.
2: Está como
1: de parte del equipo de las Cobras.
2: ¿Cuántos burritos me trajiste a mí? ¿Cuántos burritos les trajiste a mi jefe?
1: Ninguno te traje, Morris, ninguno te traje.
2: Mira, qué bonito.
1: Te voy a traer uno mañana.
3: ¿Y el mío?
1: Te voy a traer uno mañana, mi querida Zaida.
2: Ya no lo queremos. No, córtala.
1: ¿Sabes qué?
2: Mal amigo.
1: Ya, córtalo. Córtale el listo allá.
2: Sí.
1: Córtale el listo de una vez.
2: También a Chef Jesus les vamos a decir que la corte.
1: Bueno, baja, VIX, a tu teléfono inteligente. Mira garra contra veneno a través de esta plataforma. No te lo pierdas en Unimás 87 Centro y los domingos de eliminación por Univisión. Y vota por tu participante favorito.
2: Mira, ya sí puso hasta
1: por
2: nervioso.
1: Lo que acaba de pasar acá, señor, este fin de semana.
2: Bueno, sí, Chef Jesus. Sí, Pancho, sí. Sí, exactamente, Chef Jesus.
1: Ya, como dijo.
2: Que la cortes.
1: Tack to my hand.
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1: Bueno, pues, amigos, resulta de que una mujer que se llama Lourdes ya tiene enfadado a su marido porque constantemente le está mandando mensajes de texto, le está mandando también WhatsApps y está constantemente llamándole por teléfono al pobre marido. Ya lo tiene harto.
2: Enfadado. Harto. Pero es que sí, mira, cuando una persona es así, que no te deja respirar, pues pasa eso. Por eso yo digo que en las relaciones tienes que darte tus espacios.
1: Fíjate que ella dice que cada 2 horas le está mandando mensajes a su marido, o cada o menos tiempo. Y el problema, fíjate que es el problema, algo que me asombra lo que dice ella, es que ni ella entiende por qué lo hace.
2: Ah, o sea, ella tampoco,
1: ella puede acepta, controlarlo, claro.
2: Acepta que está enferma, pues.
1: Claro, incluso su hijo ya le dijo, mamá, eres muy tóxica, no le estés mandando tantos mensajes a mi papá. Al marido ya lo tiene harto, porque cada rato le está mandando cosas.
2: Es que a veces también en algunas personas es la ansiedad, güey. De controlar al otro, esa ansiedad de querer tener el control de qué está haciendo a cada minuto.
1: Claro.
2: Por eso, también por eso tienes que también tener tu vida normal, porque si gira alrededor tu vida de una persona, pues esto va a pasar, la vas a asfixiar.
1: Mira, dicen los psicólogos que tiene una explicación todo esto, lo que hace esta señora, que está de y de lata con su marido cada rato. Dice que no es celos.
2: Es toxicidad.
1: Es miedo al abandono disfrazado de dependencia emocional. Tiene miedo al abandono de parte de su marido.
3: Oh, sí, eso
1: a lo mejor
3: pasa.
1: La abandonaron ella cuando estaba pequeñita y a lo mejor este le regresa ese trauma y ahora tiene miedo de que su marido también le haga lo mismo.
3: Claro.
1: Pero ya lo tiene harto, ya lo tiene asfixiado al marido.
2: Mira, yo tengo un compadre que tuvo que hablar con su mujer porque, o sea, él ya estaba a punto del divorcio por lo mismo. O sea, la mujer salía, ¿a dónde vas? Pues con mis amigos, mi amor, voy un ratito. No quiero que te vayas y que no sé cuánto, porque tengo miedo que te pase algo. Y luego, oye, ¿qué vas a ver en la tele? O sea, le contrataron la basta lo que iba a ver en la televisión.
1: ¿Hasta el control de la televisión?
2: Exacto. No, pero es que yo quiero ver contigo algo, pero es que yo quiero ver mi partido, mi amor. Sí. No, pero vamos a ver juntos la película.
1: Mira, yo tengo un conocido que este muchacho prácticamente tenía que hacer incluso hasta un live o una llamada en vivo para que era exactamente dónde estaba. Claro, tenía que decir, espérame tantito. Estábamos ahí cotorreando, no, espérame tantito, déjale, hago un live a mi esposa. Mi amor, ¿cómo estás? Mira, sí, mira, como te dije, aquí estoy con Morris. Morris, mándale un saludo. Mira, mi amor, sí, mira, aquí está Zaida. Mándale un saludo.
2: O sea, tenía que justificar en dónde andaba.
1: Pero él acá, mira, muy bajita la mano. Sí. Presentaba a todos ahí para darle cuentas a la señora dónde estaba y
2: mira,
1: qué estaba
2: mi amor,
1: haciendo.
2: Aquí estoy con Pancho, no estoy haciendo nada.
1: Pues, mándale un saludo a Pancho, a mi esposa, ándale.
3: Sí. Pues fíjate que yo me acordé de alguien que le pusieron un GPS, un AirTag, en la camioneta donde íbamos todos los amigos. Sí, se llamaba Morris.
1: Es cierto.
2: Pero es que de repente yo me pierdo y no sé dónde ando.
1: Te pierdes, te tienen bien perdido, mi querido Morris.
2: Es que a veces, la neta, yo no sé dónde ando y necesita mi mujer rastrearme para que me diga, hey, dale para la derecha, dale para la izquierda. Y a veces me voy a un lugar así bien bonito como de muchachas, así que en un tubo.
1: Se llama control, Morris.
2: No te desvíes, por favor, porque luego estás mal, vas más a la casa, me dice.
1: Según acá dicen los psicólogos, se llama control, mi querido Morris, lo que están haciendo contigo. Pero a ver, queremos platicar contigo aquí en el 1-844-370-4839. Queremos escuchar tu historia. Oye, tu pareja todo el día se la pasa mandándote textos, llamadas telefónicas, WhatsApp. ¿Cuál ha sido la mayor demanda emocional que te ha hecho tu pareja en la relación? Así que te está de alguna manera asfixiando. Márcanos en el 1-844-370-4839, amigos.
2: 844-370-4839. Platícanos qué hiciste con el tóxico, la tóxica.
0: A Pancho le gusta ordeñar. A Zaida le gusta ordenar. 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Y

0: pareja todo el día se la pasa enviándote textos, llamadas telefónicas o no te deja por WhatsApp, márcanos, queremos platicar contigo en el 1-844-370-4839.
1: 844-370-4839. Ya estamos en vivo en YouTube, en el Freeway Show. Encuéntranos, ya sabes, como Frida gratis y güey, así como los güeyes del rancho, ¿eh?
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1: Bueno, pues, amigos, queremos platicar contigo en el 1-844-370-4839. Oye, tu pareja todo el día se la pasa mandándote textos, llamadas, FaceTimes también, y también te tiene controlado por WhatsApp. Márcanos 1-844-370-4839. Tenemos a Mayra aquí en la línea. Amayrita. Mi querida Mayra, ¿tú controlas a tu marido o él te controla a ti con tantas llamadas y toxicidad?
2: Sé sincera, Mayra.
3: Ah, primeramente, ¿sí me escuchas?
1: Sí, te adelante, escuchamos. Mayrita. Dinos.
3: Ah, ok. Primero yo era la que lo buscaba y todo, ¿verdad? Pero al final, pues, me aburrí.
1: ¿Cuántas veces le marcabas o cuántos textos le mandabas a tu marido al día?
3: Pues a veces le mandaba a decir hola o algo así, ¿verdad? Y pues como miré que a veces ni contestaba, ya después se me hizo costumbre y ahora pues es él el que me habla y yo a veces le digo estoy ocupada, estoy haciendo algo, porque pues primero era yo, ¿verdad? Pero no por controlarlo, simplemente porque a veces te hace falta hablar con tu pareja, más cuando las personas trabajan mucho, porque usted sabe, nunca falta quien te venga a calentar el oído por otro lado.
2: Eso
3: y
2: sí
3: por
2: cierto.
3: Eso es que yo trataba de enfocarme como, hola, ¿cómo estás? ¿Cómo va tu día? Pero es como que, pues no, mejor bien, ¿no? Y ahora vivo para mí.
2: No, pero mira, Mayra, sí. está bien, o sea, por ejemplo, a los hombres nos gusta un mensajito, hola, ¿cómo estás?
1: Mi tigre,
2: en la noche te veo. O sea, eso no es control, yo creo que eso está bien, pero ya que le estés preguntando, ¿a qué horas vas a salir? Y, ¿qué estás haciendo?
1: Háblame cuando llegues.
2: Hazme FaceTime.
1: Tienes media hora para regresar aquí a la casa, eso ya es muy enfermo, mi querida Mayra. Y aparte, sí.
3: Hay hombres que ni les gusta eso, la verdad. Porque mira, yo me di cuenta de algo, como un ejemplo, yo sí, honestamente, chequé el bill del teléfono y miré que hablaba con un hombre hasta 2 horas, 3 horas.
1: ¿Investigaste quién es ese hombre? ¿Por qué habla tanto tiempo tu marido con ese hombre?
3: Pues dice que es amigo de trabajo, y si es un hombre, pues de verdad, pero 2 horas, 3 horas.
2: Sí.
3: Y luego a mí no me contestaba, así que mejor dije, no vale la pena, pues vivimos juntos y todo, pero... yo mejor vivo mi vida, me salgo, hago mis compras y estoy relajada.
1: Pero Mayra, ¿por qué checaste el bill del teléfono y te viste llamada por llamada hasta mirar que te hablaba 2 horas
2: eres,
1: con él?
2: ¿Qué
4: déjalo en paz.
1: ¿Por qué lo miraste, Mayra?
4: Porque sospechaba.
3: Sí, es que dije, de verdad, ¿cómo va a estar siempre ocupado que no contesta? Y yo miré y dije, digo, 2 horas. 1 hora 60, a lo mejor me está escuchando, ¿verdad? Pero es la verdad. Y tal, a veces se molesta cuando digo, pues no sé qué pasa, ¿verdad? Porque un hombre hablar tanto en vez que hablar con la mujer.
2: O sea, Mayra sí, estaba está Mayra raro, está checando hora. El ganado, la neta.
1: O sea, yo tengo a Camores y lo veo todos los días, pero ¿hablamos de cuántos minutos, Camores, cada que hablamos? ¿2 minutos?
2: Pues,
1: 3 minutos,
2: mira,
1: yo creo.
2: Por lo regular hablamos tú y yo.
1: Compañeros de trabajo.
2: Como 8 horas, güey, aquí seguido en el sí. programa.
1: Vamos, no digo, pero por teléfono.
2: Güey, aquí estamos todo el día hablando,
1: Por teléfono. ¿2 minutos? ¿1 minuto?
2: Yo no quiero hablar contigo, pero para nada, güey.
1: No, pero es raro que hables con tu compañero de trabajo por 1 hora.
2: Sí,
1: amigo, rarito.
2: Sí.
1: Bueno, gracias, mi querida Mayra, por tu llamada telefónica. Mira, vamos a regresar con el compa Manuel y contestamos el resto de las llamadas. Oye, tu pareja todo el día se la pasa mandándote textos, llamadas telefónicas, WhatsApp, FaceTimes. Márcanos 1-844-370-4839.
4: Al menos que el chisme esté bueno, así platicas una hora
2: sí,
4: y más.
2: Eso sí.
1: Tiene razón.
4: ¿Verdad?
2: Hay un chisme, Pancho, olvídate, no le sueltan el hocico.
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2: Bueno, pues amigos, queremos platicar contigo y escuchar tu historia en el 1-844-370-4839. Oye, tu pareja todo el día te está mandando textos, te está haciendo llamadas telefónicas, no te deja por WhatsApp, llamadas por FaceTime, márcanos 1-844-370-4839. Tenemos al compa Manuel aquí en la línea, mi querido Manuel. ¿Quién es el que está mandando textos, tú o tu esposa, mi rey? Platícanos.
3: Échale, mi Meño.
2: Meño.
4: Me había casado con un americano.
2: Ajá, ¿y qué pasó?
3: Ay.
4: Y estuvimos a dar cuenta que como un año antes de casarnos y pues todo normal. Uh-huh. El rollo de ella es cuando me fui.
3: Ay, se le cortó a Manuel.
2: Ay, Dios mío.
3: Entonces, dice, se me hace que la americana le colgó el teléfono, güey, porque yo escuché, hey, baby, shut up.
2: A lo que él dice, después de una empezó la inseguridad esa, pero la pregunta es por qué empieza un tipo de inseguridad de parte de la otra persona. Algo miró a lo mejor que ya no le tuvo la misma confianza del mundo. ¿Les ha pasado eso? Vamos a platicarlo aquí en el Freeway Show.
3: Zaida, ¿alguna vez has sido así muy tóxica que no hayas dejado al así como... El Javibi, fíjate, al Javibi casi yo no le veo que le hables ni lo enfades mucho.
5: Mira, yo no soy tóxica, al menos que me des una razón de ser tóxica, pero me ha tocado hombres enfadosos. No nomás somos nosotras las mujeres. Ustedes los hombres de repente son bien enfadosos.
2: Algunos, cuando hay algún tipo de desconfianza o inseguridad.
5: No, o inseguridad de ellos, porque había un muchacho que apenas los estábamos conociendo y cada rato me mandaba mensaje. Y si no le mandaba mensaje, ¿qué estás haciendo? ¿Por qué no me contestas? Mijo, estoy en el trabajo, yo tengo que trabajar. Like, y sí, y hasta llegó al punto donde dije, ¿sabes qué? Ya, ni le contesté. Lo dejé que me mandara mensajes y hasta que por fin lo bloqueé porque ya es demasiado.
3: Oye, como una amiga, fíjate lo que hizo esta mujer, o sea, era bien tóxica, no lo dejaba, güey. Y según ella, ya sabes, típica mujer de que tienes a otra y tienes a otra y tienes a otra. Pues un día, güey, la chava se metió en la cajuela del carro para...
2: Ay, no. Sí. Eso ya es demasiado.
3: Se metió la cajuela del carro, güey. Nah. Y pues el vato se fue a trabajar, güey. Y cuando llegó al trabajo, pues como se dio cuenta la morra de que, o sea, traía el GPS, el teléfono así, pues no podía salir, güey. Pues le tuvo que hablar porque se quedó encerrada y estaba haciendo mucho calor y no podía salir, ¿no? O sea, el carro no tenía... Ya ves que en las cajuelas a veces tienen un hilito.
2: Para salir. El asiento atrás para ponerlo para enfrente.
3: Pero como era un carro viejito, no traía eso, güey. Entonces le tuvo que hablar al morro. ¡Ey! Ven, sácame, estoy aquí en el carro en la cajuela. ¿Qué? Sí, es que me metí aquí porque creía que te ibas a ir la otra. Y ahí terminó la relación, güey.
2: No, es que no construyes una relación acá con confianza. Entonces, ¿para qué quedarte con una persona que no te tiene confianza?
5: Ya no.
3: A la fregada. No te vayas a meter a las cajuelas ahí,
2: Que me regalen tacos a la
5: fregada. Yo nomás pongo un AirTag, no me meto a las...
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0: Esta noche temperaturas de 67 grados, cielos parcialmente nublados y vientos de 5 a 10 millas por hora. 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
1: Bueno, pues amigos, según la ciencia, ¿cuántas llamadas y cuántos textos sería lo normal para hacerle a tu pareja y no caer en la toxicidad? ¿Cuántas llamadas al día y cuántos textos sería lo normal? Según la ciencia, amigos, ¿ok?
2: Échale.
1: ¿Textos? ¿Cuánto? Estos son datos psicológicos.
3: 100.
1: ¿Textos al día?
3: 1000.
1: Un promedio de 3 a 5 al día.
2: 3 a 5.
1: ¿Ya ves? 3 a 5 al día.
3: That's too little.
1: Yo uno, fíjate.
2: No, ya uno al día, sí. Están mal los dos. O sea, ni tantos ni tan poquitos, señor.
1: Tiene eso que haber. Sería lo normal. Eso sería lo normal. Yes. ¿Okay? Y sí. sería más o menos, ¿cómo estás? ¿Se te olvidó algo que lleve del supermercado? Sería una cosa así nada más.
2: No, pero algo más día? Bonito, más así como que I love you, mi amor, que tengas un excelente día. Eso es un mensaje bonito. Bueno. O sea, por eso, gordo, tú tienes que fomentar la relación, sí. Gordo. Por eso no te quieren, no te
1: mi
2: echan lonche.
1: Está llena por mí, no necesita nada de esto. Ibas a decir algo, Zayda.
3: Sí,
1: no.
3: Y para gente de relaciones larga distancia, pues ahí sí necesitas más.
1: No. O sea, para una relación normal y saludable de 3 a 5 al día. No. No importa el cuánto tiempo llevas con él. Ahora, en cuanto a llamadas telefónicas, ¿cuánto es lo saludable, amigos? Que
3: cinco.
1: Te hagan al día.
3: 5.
1: De 0 a una llamada.
2: Llamadas.
1: Una llamada al día.
2: Sí, casi yo no
1: es
2: hago llamadas,
1: güey. Es más que suficiente.
2: Wey. Yo nada más cuando voy saliendo le hablo. ¿Te ofrece algo? No. Ok, o tráeme tortillas. Pues ya pasa por las tortillas.
1: Lo demás ya es tóxico. Si es más de una llamada, ya es tóxico, según
3: no
1: acá.
3: Es tóxico.
1: Y dicen que en esa llamada telefónica o en ese texto que envíes, tienes que avisar o avisar que vas tarde del trabajo, preguntar si hace falta comprar algo en el supermercado.
2: Ándale, ya ves.
1: O un detallito rápido como ya voy a comer, mi amor. ¿Cómo va tu día? Algo así sencillo.
2: O le dices, mi amor, esta noche cena Pancho. Y ya, pues algo bonito. No, güey, por eso no te quieren, güey, por eso mismo, güey.
1: Yo pensé que me estabas invitando a cenar, amor.
2: Ay, no, de veras, contigo, no.
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0: Vámonos, rezo, pues.
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0: tóxica, vos bien tóxica, lo de la muñeca.
1: La neta, poquito. Nosotras somos
2: Laila la nena y Lore la muñeca. Son las repegadas.
0: Arrancamos la semana bien y de buenas, con toda la actitud, amiga. ¿Despiertas?
1: Claro. Díselo a tu cara, Laila la nena.
0: Mira. No hables, por favor, de mis ojos modorros que tengo ahorita. Es que por fin me eché una nap.
1: Amiga, es que lo malo de cuando te eches una nap ahí por la tardecilla, porque pues tenemos que regresar a cabina. Porque mi amiga anda dobleteando tú. La neta se anda metiendo mucho overtime. Yo siempre le decía, échate una nap, amiga, para que llegues bien pila.
0: No, me encanta, Lore. No. Y yo, ¿de cuánto te echas la nap, amiga? Yo he escuchado de 30 minutos que te ayuda el cerebro y ya que con eso tienes, haces un reset. No, tres horitas.
1: Eso es suficiente.
0: No, amiga. Yo me aviento una nap de 3 horas y ya no me vuelves a ver hasta el día siguiente. O sea, no manches.
1: Creo que en tu caso salió contraproducente.
0: ¿Verdad que sí?
1: Sí, amiga. No vuelvas a echarte una napcita.
0: No me convienen las naps, me he dado cuenta.
1: Sí, amiga, mejor no. Mejor, no te duermas. Y ustedes tampoco, los que están escuchando. Si por ahí escuchan un bostezo de Laila la nena. No. Está, quiere decir que está
0: todo
1: rugiendo.
0: Todo es culpa del nap, amiga. Todo es culpa del nap.
1: Quédense con nosotros 2 horas porque ahí viene el consejo tóxico, la buenota, ahí viene, oye, información
0: fallas
1: muy importante también en Inexpertos en Deportes.
0: Ay, amiga, sí es cierto.
1: Factos que no los escuchas en ningún lado. Más que aquí con las repegadas. Quédense con nosotros. Estar sin

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2: Quieren un espacio para ellas, para sus amigas, right. Así como que, bueno, una semanita, dice, muchachas, es una semana, pero yo realmente sí quisiera ir ese viaje también. Ay, pero él ya me lo pidió para ir con su amiga. ¿Qué hago? ¿Se lo pago? ¿No se lo pago?
3: Mira, pues es su esposa, que se lo pague, okay. Que le dé el gusto.
2: Pero que también él vaya bien conmigo. O sea, que llegue ya después.
3: Sí, claro, o sea, que se compre el boleto y nada más para saber que todo está bien.
2: Mira, pues, tienes muy buena opción, Laila, la nena.
3: Pues es que sí.
2: Pero, primero que nada, amigo, asegúrate que en realidad sea una amiga, ¿eh?
3: Para empezar.
2: Paso número uno, asegúrate que sea una amiga.
3: Exacto.
2: Y ya si te das cuenta de que no es amiga, es amigo, pues dile, no tengo dinero. Y el que se va a ir soy yo. Y aquí te vas a quedar tú.
3: Fíjate que sí, amiga. Antes de hacer el acto, el movimiento, que se cerciore muy bien.
2: ¿El acto? ¿Cuál acto? Que,
3: No.
2: Dale, yo me fui a otro movimiento. Acto.
3: Y a otro movimiento, también.
2: Económico, lo de la muñeca.
3: Antes de que desembolse ahí su lana, pues nada más que se entere y se cerciore bien, amiga.
2: Si no va el esposo, ya. El acto y el movimiento va a ser en Italia.
3: Ya me hiciste venirme a otro.

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0: La vida siempre se encarga de regresártelo y con creces, o sea, con mucho.
1: Iba a decir algo, pero lo dijiste muy bonito, así que ya no. No, es que lo dijiste muy bonito, la nena. Nos quedamos con eso porque si no, la voy a regar.

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0: amiga. La verdad que sí, amiga. El tiempo se pasa volando. Aquí compartiendo micrófonos con Lore la muñeca.
1: Y es que, la nena.
0: En el Inter también, en lo que está la programación de música y todo, el chisme está bueno también acá, amiga.
1: Vamos al chisme. ¿Para qué les decimos que no? Sí, sí. Y oigan, bienvenidos a Inexpertas en Deportes. Porque las más inexpertas somos nosotras. No lo negamos. ¿Qué nos tienes, Laila la nena?
0: Ay, amiga, fíjate. Me llena de orgullo porque yo creo que México no ganó la Copa del Mundo, pero sí ganó, o sea, definitivamente mucho.
1: Mucho
0: y,
1: más.
0: Y como dice la frase, el... ¡Ay, la frase que se me fue pues de la mano, amiga! El México no ganó el Mundial. No. El Mundial perdió a México, ¿no?
1: Sí, México no perdió el Mundial. El Mundial perdió a México.
0: Gracias, amiga. Eso, amiga, porque fíjate, Lore, el partido de Inglaterra con México ha registrado que ha tenido más audiencia en el más visto del siglo.
1: ¿Sí
0: ha
1: te
0: sido
1: creo?
0: El más visto
1: ¿Sí
0: del siglo creo? Con 60 millones de espectadores. Imagínate, Lore, con eso ya dices, bueno, o sea, nuestra afición mexicana
1: pesa,
0: y obviamente pesa demasiado. Y también la camiseta que fue la más vendida a nivel mundial. Entonces, yo creo que con eso nos quedamos con muchas satisfacciones y que muchos extranjeros tuvieron la oportunidad de conocer nuestro México y lo amaron.
1: Y de una manera muy bonita, así que muchos quedaron, y me atrevo a decir que la mayoría quedaron fascinados.
0: Y no se querían regresar, ¿eh?
1: No, pues ahí quédense, los recibimos con mucho amor, hoy los recibimos, hoy la otra. Oigan, yo les voy a contar de que, ¿ustedes se imaginan a quién le pertenece el nombre de Boixinha?
0: Boixinha, el portero de
1: ¿sabes
0: de
1: con
0: Cabo
1: quién
0: Verde?
1: Tiene su contrato?
0: ¿Con quién?
1: Con un mexicano.
0: ¡Ah, caray!
1: Un mexicano es el dueño de Boixinha y resulta ser de que este hombre que se llama Arturo pasó 25 años construyendo uno de los tequilas más famosos del mundo. ¿Te suena el clase azul, Laila, la nena?
0: ¡Claro!
1: Con el que
0: suena.
1: Te...
0: Sí, me suena perfecto, gracias. Sí,
1: bueno, él, fíjate, primero compró un equipo de segunda división en México y luego uno en Portugal. Ahí en ese de segunda división de Portugal tenía el portero de 40 años que casi nadie volteaba a ver. Y bueno, ese portero es el portero más famoso del Mundial 2026, estamos hablando de Boixinha. ¿Y qué crees? En lugar de decir, bueno, lo voy a amarrar porque pues ya me pertenece a mí, le voy a dar un contrato súper larguísimo para... No, lo dejó libre.
0: Lo dejó libre.
1: Le dijo, ¿sabes qué? Ya tienes
0: muchos seguidores.
1: No, y tienes ya un buen nombre, ya te conocen, vete, con quien tú quieras contratar. ¿Qué crees que hizo Boixinha? Pues se quedó. Es que sí, siento la idea, la nena. Cuando te cortan las alas, tú te quieres ir, pero cuando te dan alas para volar, tú te quedas.
0: Ay, qué bonito, amiga. Qué bonita frase.
1: Hay que ser como el Arturo, bendito dueño del tequila y también ahora de Boixinha.
0: ¡Wow! ¡Wow!

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0: Amigos de Las Repegadas, Laila la Nena, Loe la Muñeca, tenemos desde México. Amiga, pero lo siento cerquita, yo no sé por qué sentimos tan cerquita al coach Memo de Garra contra Veneno.
1: ¡Venga!
0: Coach Memo, hasta ahorita que va de la competencia de Garra contra Veneno, Guerreros Mundiales, ¿cuál crees que haya sido la prueba más difícil para los competidores donde ni el Mamba, ni el Nano, ninguno de ellos, que son de los más fuertes, haya podido resistir, que digas, híjole, con esta prueba sí no la bañamos?
1: Yo creo que las pruebas más difíciles son los domingos de extinción. ¿Cuándo te toca hacerla a ti sola o a ti solo las cuatro pistas? Recuerden que tenemos cuatro pistas, que es la parte del foro principal, donde normalmente la pista larga de extinción termina. Es el circuito largo, el exterior, en donde hacemos los retos también de altura, la parte de la alberca y en donde está la gente, el público, en donde arrancamos, que es el foro principal. Entonces, cuando le toca a un guerrero salvar su pellejo, eso ha sido, yo creo que, la prueba más difícil.
2: Wow. Ahora, Coach Memo, dinos por favor, y sé bien honesto, sé que eres muy, muy honesto, sin tapujos, sin pelos en la lengua.
0: Muy directo. Amigo.
2: Directo, exactamente.
1: Venga.
2: ¿Qué equipo le ves más liderazgo? ¿Qué equipo es más fuerte para ti?
1: Más fuerte, es que están muy equilibrados, es un sub y baja. Es una rueda de la fortuna. Los Leones pueden ser a lo mejor en fuerza muy fuertes, valga repetir. Los Cobras son muy ágiles. Entonces aquí es el que te complementan. Entonces también tiene que ver, por ejemplo, cómo amanezcan. Pero sí los siento equilibrados y también pues se van desbalanceando un poquito con el tema de las eliminaciones. Está muy parejo.

0: no nos decepciones, por favor, con las historias de drama aquí en Caso de la Vida Viral.
1: Y sí hay drama, amiga, pero ¿sí? Hay un drama bueno. Yo no sé. A ver. Cada vez se hacen más virales historias como estas.
0: Cuéntanos.
1: Donde la gente, al parecer, está madurando.
0: Muy bien, eso me gusta también a mí.
1: Están tratando de llevar la fiesta en paz, como debe de ser, amigos. La vida es solo una, la vida es maravillosa. Ay, no es cierto, ese eres tú.
0: Llegó tarde el piano, pero
1: quítate
0: llegó.
1: Quítate de aquí. Yo ya estoy viendo maripositas y flores rositas. No, hazte para allá.
0: Ay, amiga.
1: Aquí, no, sé yo un poquito eres. De trauma porque, ¿sabes qué? Este hombre narró la historia de cómo asistió a la boda de su ex.
0: ¿Cómo?
1: Pero él fue invitado por ella. Pero la manera en que el hombre se expresó, tanto de ella, ajá, como del ya actual esposo, dejó a muchos atónitos. Porque se expresó muy bien, dijo, ella se está casando con un gran hombre.
0: Wow.
1: Y ella merece ser feliz. Ella fue el amor de mi vida, pero ahora está en buenas manos. Me dejó una gran hija, me dejó una gran vida. Larga vida para ella y se merece lo mejor. Dije, amigo, ¿dónde hay unos como tú? Porque por lo regular uno termina con un ex y es el cucaracho.
0: Sí, qué mala
1: hasta
0: onda,
1: lo bautizamos. Sí. Entonces, esta historia se hizo viral en las redes sociales, donde todas las mujeres, sobre todo la mayoría, estaban anonadadas y diciendo, oye, es que en realidad se puede ser amigo de tu ex. Eso yo te lo pregunto a ti, Laila. ¿Tienes amigos ex?
0: Amigos ex, no.
1: No
0: tengo amigos ex. Pero después de tanto tiempo, si me invitan a su boda, ¡claro! Me llevo a mi marido y vámonos al bodorrio.
1: ¿Por qué no? Tú nomás vas porque te den pasteles.

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0: ¿Por qué los padres nos trataron así, tan feo? Ni un buen consejo, ni un buen domingo, todo era peda. Y al último, ya cuando uno crece y está bien hecho y derecho, ya quieren llegar los padres a decirte, I'm sorry.
1: O te presumen.
0: Ah, sí, mira,
1: este es mi hijo.
0: Honrarás. Claro. Está en la radio.
2: A tu padre y a tu madre, nah, dice Diosito.
0: Si honrarlo, vale la pena, eso sí. Dice la Biblia. Si
1: no, honrarlo no significa no decir la verdad.
0: Ya. Si vale,
1: porque hay
0: la,
1: cosas
0: vale,
1: que son ciertas.
0: Si vale la pena, tú una fiesta hay que hacerle.
1: Claro.
0: Pero ¿qué me heredó mi papá? Y al último, oye, el nito que está en la radio. Ay,
1: claro.
0: Qué feo. Vamos a hablar con una psicóloga experta y cómo superar este pedo, porque...

0: Qué bien ser.
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0: de que cuando estabas morrito, tu papá, más bien es el padre, no la madre,
1: sí,
0: no te dio aquel buen consejo, no sí, te guió.
1: No estuvo
0: andaba
1: presente,
0: perdido en el alcohol. No,
2: a veces también presente, es mamá. A veces también es mamá.
0: La mamá es muy raro, pero el papá es más.
2: Sí, pero suele suceder.
0: Sí. Y no te dieron ese consejo ni esa guía, ni tampoco se preocuparon mucho por ti. No, sí, que trague. Sí, no, ay, no, sí,
1: no te cuidaron. No te enseñaron, claro.
0: Y ahora creces y ahí la llevas, te superaste, te está yendo muy bien. Y ahora que ya creciste, estás bien. El viejo quiere venir y quiere hablar contigo, hijo. Yo sé que yo, fíjate, sí, yo te quise mucho.
1: A muchos artistas. Te quieren sacar dinero, nada más. ¿Qué? Sacar dinero, presumirte ante los demás. No,
0: mijo, está en la radio.
2: Hay artistas que les pasa, futbolistas que les pasa.
0: A Cristiano Ronaldo le pasó.
2: Gente famosa, sí.
0: Gente alcohólico y todo, y ahora después ya quería pedir perdón.
3: Honrarás a tu padre y a tu madre. No se juzgan a los papás.
1: No, sí, uno no puede ignorar la verdad.
0: No.
1: Uno no puede ignorar la verdad. Una cosa es saber las cosas que están sucediendo y otra cosa es que los acribilles. Ok, si la regó, pero es la verdad, la regó, lo voy a perdonar.
0: Está
1: es
0: bien,
1: diferente.
0: No, sorry, está bien, sí, para que te vaya bien. Vamos a hablar
1: no
0: con una experta psicóloga, amiga de la casa, para ver cómo podemos superar ese pedo, porque para mí eso es un pedote mundial en mi mente. ¿Para qué Moser, güey?
2: Saco a conclusión gente, que te ha afectado mucho, güey.
0: Hay mucha gente ahí afuera que sí, también está pasando por esto.
1: Claro.
0: Pásale, bienvenida, porque ella es la más perrona de todas las psicólogas. ¡Ella es Sandy Caldera!
2: ¡Sandy, bienvenida!
4: Hola,
2: ¿cómo estás?
4: Buenos días, familia. ¿Cómo estás?
2: Muy bien.
1: Y Sandy,
2: qué gusto saludarte.
0: Aquí tratando de superar.
2: Oye, ¿cómo esto se puede trabajar, Sandy? El que lamentablemente un papá, una mamá, te haya abandonado o no le hayas importado cuando niño. Y luego, ya que te está yendo bien, lleguen
1: sí,
2: pidiéndote perdón.
1: Con mucho amor.
4: Mira, es muy difícil. Vamos a hablarlo claro, sí, es muy difícil. Porque la herida de abandono es una de las más fuertes que hay. De hecho, en la vida adulta te trae muchísimos problemas. Por ejemplo, problemas para vincularte bien con tu pareja, problemas para amar, para abrazar, para tocar a tus hijos con cariño. O sea, sí lo haces, pero obviamente implica demasiada fuerza vital. Ahora, llegan los papás y muchas veces no solo te piden, te exigen porque soy tu mamá,
0: oh,
4: porque
0: sí,
4: soy tu papá. Exacto, me tienes que ayudar y es bíblico y tienes que honrar a papá y a mamá y bueno, te salen con todas esas cosas que para el hijo son, como le dicen en inglés, un trigger, un activador de esa herida de abandono. Entonces, ajá, ¿cómo se supera? Primero que nada, déjenme decirles que el papá debe tener una plática de cierre con ese ajá, hijo.
1: ¿Cierre de ciclo?
4: Sí,
1: okay,
4: debe tener una plática donde le pida perdón. O sea, los papás creen que no deben pedir perdón porque ellos son los grandes, porque ellos son los papás, porque ya lo hice, ¿ya qué?
1: Sí.
4: No, tienes que pedirle perdón a tu hijo al que abandonaste.
2: Okay.
4: Por lo que sea, ¿ok? Por lo que sea, por trabajo, por lo que sea que yo lo hayas abandonado, o porque de pronto no te importó, o porque tuviste crisis de media vida, ¿no?
1: Oye, mi Sandy,
4: tienes que pedirle perdón.
1: Sí, hay muchos papás que no aceptan o no reconocen que abandonaron a sus hijos. ¿Cómo puedes hacerte un mini test de que lo abandonaste por trabajo, por amor, por la situación que sea?
4: A ver, una cosa es que yo me vaya a trabajar, pero yo siempre tengo mi base, que es mi casa, mis hijos, ¿sale? Sí. Pero si yo me voy a trabajar y después me voy con los amigos y después me voy al gimnasio y después voy a tomar... Y luego, en cuanto puedo, me salgo. Es un abandono.
0: Machín.
4: Aunque les pague la carrera, aunque les pague la escuela, aunque es un abandono.
0: Pero,
4: ¿okay?
0: Ajá, ajá. Eso de la plática dos, que dijiste, te la entendí, machín, pero también la he visto en otros familiares.
2: O sea, el pedir perdón, feo.
0: Que viene el papá, pide perdón, habla una buena plática, jajaja, te llevo a comer. Después de ahí viene un sable y te lo sueltan. Pero... quiero que me ayudes porque mira, me está yendo muy mal.
2: O sea, para eso pedí el perdón,
1: sí,
2: nomás.
1: Sí.
0: Pues es la neta, hay mucha gente así.
1: Te quieren sacar un beneficio.
4: Pero es que ahí el hijo, discúlpeme lo que voy a decir, el hijo tiene opción.
0: Claro.
4: Ojo, todos los padres de familia merecemos ser honrados y respetados, pero no todos merecemos ser amados.
2: Uy.
1: Claro.
0: Ay, qué fuerte estuvo.
4: Ok, sí, está bien fuerte. Porque sí, o sea, yo por ser tu mamá, me merezco que me honres y me respetes, va. Pero no me merezco que me ames, eso se gana.
2: Uy.
4: El amor se gana y es lo que muchos padres no entienden. Por ejemplo, a ver, yo me voy y yo no te doy dinero porque yo primero yo y luego yo y después yo. y luego vengo y quiero dármelas de don acá y decirte, ¿sabes qué? Yo ahora necesito tu apoyo, tu dinero, tu cuidado. ¿Por qué? Porque ya todo el mundo se fue, porque a nadie le importa.
0: Claro.
4: Entonces ahora sí volteo a ver a mis hijos. Y perdóname, pero tu hijo tiene la opción de hacerlo o no hacerlo. Y ahí es donde trabajamos mucho con los pacientes, de que no se sientan culpables cuando le digan, papá, perdón, no puedo, no me nace. O sea, no, te contrató una enfermera, pero yo no puedo. O sea, no puedo, no me nace hacerlo, pues.
0: Psicóloga experta, ¿y cómo superar este pedo? Porque a mí me está consumiendo machín.

0: perdonar a nuestros padres? ¿Qué podemos trabajar en nosotros mismos para que esta situación pues funcione?
1: No creo eso.
2: Bueno, te daña en el aspecto de que el rencor sí exactamente es el veneno que tú te tomas esperando que se muera otro.
0: Así es.
2: Pero aquí el detalle, fíjate, mi Pau, qué importante lo que acabas de mencionar. Ok, ¿cómo hacer para perdonar a papá o a mamá? Es que muchas veces los puedes perdonar, pero eso no te obliga a tener que ayudarlos, ¿sí?
3: Bien.
2: Eso no te obliga a tener que voltear a ver si papá o mamá tiene una necesidad. ¿Por qué te lo digo? Porque muchas personas, de pronto sí, ok, te ayudo, pero se sienten en una lucha terrible, ¿eh?
0: Sí.
2: Terrible, en una, como utilizados, molestos, así como dolidos, porque obviamente papá nunca me vio, mamá nunca me vio, me dejaba solo en los momentos más necesarios.
3: Sí.
2: Y de pronto ahora sí ya, porque ya me va bien, porque ya soy adulto, entonces ahora sí, manténme, ayúdame, ya estoy enfermo, ya estoy viejo. Perdón, pero usted analícese primero, antes de ayudar, ¿desde dónde lo va a hacer? ¿Desde el enojo? No lo haga. ¿Desde el dolor? No lo haga.
1: Mucha energía desperdiciada.
2: Sí.
4: Oye, Sandy, tenemos con nosotros a psicóloga Sandy Caldera. Estamos hablando de cuando, pues de repente a ti te va muy bien, paisano, comadre, tu papá, tu mamá, tal vez no fueron los mejores padres y te está yendo bien y ahora se acercan para pedirte ayuda.
1: Sí.
4: ¿Qué hacer? Ya nos dijiste que un padre o una madre tienen que llegar a acercarse a pedir perdón, varios de esos puntos, Sandy, pero ahora, ¿qué tal del lado del hijo o de la hija? ¿Qué tal si a lo mejor el rencor vive en su corazón y ellos tal vez están esperando este preciso momento en que se acerca papá o mamá
1: para
4: a pedir perdón, para decir, ahora sí,
0: ¡Hadouken!
4: Este momento estaba yo esperando.
1: Mira,
4: ¿qué le recomiendas, Sandy?
2: De hecho, es sano que el hijo saque ese rencor. Okay. Obviamente con cuidado y obviamente tampoco ser tan agresivo, pero es que eso a veces no se puede medir. Es como cuando traes una, digámoslo así, una olla de presión, y le quitas poquito el tapón y ¡sole!
4: Sí.
2: Entonces, haz de cuenta que de pronto decirle, a ver, ¿qué te vas a ganar si lo agredes? Puedes decirle, papá, me dolió, mamá, me dolió, me afectaste, no puedo ahora ser yo un buen papá, una buena mamá, me gustaría estar en contacto contigo, pero no puedo. Pero de ahí decirle, te odio y demás, sí, a ver, ¿te va a liberar?
0: No, por el contrario.
2: Entonces, sí, dile lo que te hace sentir, pero evita ser agresivo. ¿Por qué? Por ti.
0: Claro.
2: Es por ti, no es tanto por tu papá o por tu mamá, es por ti. Pero papá, tampoco es de que si el hijo le dice, ¿y tú qué hiciste por mí? ¿Y tú cuándo estuviste? ¡Cállate, soy tu papá! Tampoco lo haga, tampoco lo calle.
1: Mejor no, claro, se metan en pedos, se ignoren todo eso.
0: No, hay que enfrentarlo.
1: Hay que gasta mucha energía uno en eso, pedo, hombre. Mejor sigue tu vida y que se vaya.
2: Es necesario.
0: Sí. Claro. Ay, mi Sandy.
4: ¿Dónde la gente, si tienen este problema o cualquier otro, te pueden llamar, seguirte en redes sociales, por favor?
2: Por supuesto que sí, estoy como Sandy Caldera en todas las redes sociales. Sandy Caldera, estoy en el 619-451-7037. 619-451-7037. Y obviamente, ¿quién es el mejor programa del mundo? El bueno, la mala y el feo. Puro show.
4: Gracias, Sandy.
0: Vamos,
4: te queremos.
0: Sandy.
4: A ver, paisano, comadre, tú estás en esta situación. Tu papá, tu mamá te abandonaron, les guardaste rencor. Después en la vida, tal vez se acercaron, te dijeron, ay, hija, ay, hijo, perdón.
0: Ay, hijo.
4: Una disculpita. ¿Y tú cómo te sentiste? ¿Cómo lo manejaste?
1: Y luego no tienes 100 bolas, ahí que me prestes.
4: Suele suceder.
0: O luego, ay, no, yo lo crié y nunca estuvieron
4: ándale
0: ahí.
4: Ándale.
1: Ese es mi hijo. El que sale al aire es mi hijo, Raúl Molinar.
4: 1-855-370-3100. A ver, ahorita regresamos con tus llamadas. ¿Para qué me acuerdas?
1: Ya salió tu papá verdadero.
0: Ay, ay.

0: veces que sí la riegan, de repente abandonan al hijo, a la hija. Hasta cierto punto hasta lo maltratan, a lo mejor le dicen algo feo.
1: ¡Quítate, chamaco feo!
0: Sí, cosas así.
1: ¡Hediondo, lagañoso!
0: La vida da vueltas, güey. La vida da vueltas. Ya no es ese niño, ya no es esa niña indefensa. Ahora ya a lo mejor es una mujer, un vato exitoso. Y el papá se acerca.
2: ¡Aparece!
0: ¡Híjole, sí!
2: ¡Hello, Luis! Aquí tu padre. Y luego se les olvida lo que te hacen.
0: Sí.
2: ¿No?
0: Machín. ¿Te pasó algo similar, comadre, compadre? 1-855-370-3100. ¿Cómo lo manejaste? A ver, tenemos a Lupita. Hola, Lupita.
2: ¿Qué le pasa a Lupita?
3: ¡No sé!
0: ¿Qué onda, Lupita?
4: Hola, buenos días.
0: Buenos días, Lupita.
2: Luis.
0: A ver, ¿qué te pasó a ti? ¿Con quién fue? ¿Papá, mamá o qué?
2: Escupe, Lupe.
4: Con papá.
0: ¿Con tu papá? ¿Qué te pasó?
2: ¿Qué te hizo?
4: En resumidas palabras, pues típico mexicano que abandona a su familia, que se sale por la tangente y no voltea a mirar atrás. Eso ya pasó hace más de, ¿qué será? Mi hermano tenía como 4 años, ahorita ya el día tiene 30.
0: Ah, ok.
4: Abandono de hogar por otra mujer.
0: Tómale.
4: Ahora que mi hermano tuvo la oportunidad de tener un trabajo acá en Estados Unidos, de con visa de trabajo,
2: sí.
4: Pensamos que al volverse a encontrar ellos, porque después de que fue el abandono, lo volvió a mirar mi hermano una sola vez, cuando él tenía 10 años. Oh, y yo bien emocionada, yo bien emocionada pensando que pues... iba a ser un reencuentro muy bonito.
2: Sí.
4: Y sácatela. Le pregunté a mi hermano, ¿qué sentiste? ¿Qué pasó? Me dijo, no sentí nada.
0: Wow.
4: Bueno, pasó eso.
1: Qué feo.
4: Lo volvió a buscar una vez solo, también igual, para igual como que que necesitaba, pero pues mi hermano, pues por su situación, pues no... no pudo, ¿verdad? No,
2: sí.
4: No pudo, pues de ahí en más no volvió a saber nada de él, ni un mensaje, ni una llamada. Mm. Yo que tuve más oportunidad de tener contacto con él, porque soy la hija mayor,
2: sí.
4: Igual, como dice la psicóloga, tratamos de arreglar las cosas, de sanar, pero no se puede, porque cuando te tocan unos padres o un familiar que solo eres tú, primero tú, después tú y después tú, no funciona la relación.
2: Bueno,
4: yo ahorita tengo fácil 5 años que no tengo comunicación, no sé nada de papá, no sé dónde vive, cómo está.
0: Si muere, si vive, Lupita.
4: Si muere, si vive. No, Dios quiera que todavía esté vivo, tampoco le deseo mal.
0: Mira nada más.
1: No desees, que pase lo que pase.
2: No le des el mal. Está bien que no le des el mal.
1: Si se mueren, se mueren. Pues.
0: No, ¿cómo feo?
2: No, pero
1: es que no estás deseándole tú que te le pase eso. No estás deseando.
0: Ya tenemos a Claudia.
1: Algo que va a pasar.
0: Bienvenida, Claudia.
2: La Klaus.
0: Ah. Oye, Claudia.
5: Saludos a todos.
0: Saludos.
2: Besos, mamita.
0: ¿A ti te pasó lo mismo con quién? ¿Con papá o con mamá o con quién?
5: No, con papá. Con papá no. Mamá siempre estuvo ahí.
2: Las mamás suelen estar más que los papás.
1: ¿Pasó? ¿Qué?
5: Mi papá, sí, nunca regresó al señor y mi mamá. Pero bueno, sí, él salió de la casa cuando tenía yo 3 años, mi hermano tenía 2 añitos. Cuando yo tendría como alrededor, si no él regresó, que lloraba, que todo, pues sí, dije yo, pues mi papá lo perdonó.
0: Ajá, híjola, sí, Claudia. Sí.
2: No te mandes el speaker.
0: Tenemos problemas ahí de comunicación, como que se está cortando. A ver,
2: sí,
0: y luego muévete poquito. ¿Y luego, Claudia? ¿Qué pasó?
5: Y digo.
0: Sí, no. Ay, no se escucha bien.
1: Oh, tan buena que está la historia de la
2: Claudia. Qué lástima. Como final de novela.
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2: Regresamos con Montera de la Mata, cualquier canción viejita con una nueva, 1-855-370-3100.

0: A ver, vamos con Antela te la mata. Cualquier canción viejita dice que la música nueva es mejor.
1: That's right. No hay nada mejor que la música nueva. Yo, están viviendo.
2: ¿Qué?
1: La época de los nuevos clásicos. Y no lo aprovechan, no lo disfrutan.
3: No todos, no todos, don Tela. Sí, hay unas que... rolas del pasado que, oh my God, sí te llegan al corazón.
4: Machín.
3: Claro. Y no las puedes
4: reemplazar. Estos serán dos amigos.
1: Música vieja.
4: Genial del Mapimí.
3: Eres secreto de amor.
4: Secreto.
1: Canciones viejas de puros moridos, no. Ya.
4: Y ver, las mariposas.
0: Tenemos a Toñito. Hola, Toño, ¿qué peteo?
3: El Toñish.
5: Hola, hola, buenos días.
0: Buenos días.
4: Ay, Antonio.
3: Hola, chulo. Mátasela, don Tela, por favor.
0: ¿Cuál quieres, Toño?
5: Oye, pelón. Oye, pelón.
0: Decime.
5: Oye, pelón. Qué malo fuiste. No me despertaste ahí cuando saliste del departamento.
4: Ay, hijo de la verdad.
0: ¿Por qué, Toño?
4: Rocio,
0: ¿eh? ¿Cuál departamento?
3: Sí, bien raro.
5: Me dejaste ahí acostadito.
4: Uy, no digas.
6: ¿Qué es eso? Hagas cara fea, pa.
3: ¿Qué está pasando en
0: Toño?
3: Este show?
0: Te dije que llegaba más tarde, Toño.
4: La cosa está al revés.
0: Que me esperaras así como... nomás le eché la sabanita
4: en
0: encima.
4: Posición de angelito, Toño.
3: ¿Qué es eso?
1: ¡Bueno, el angelito! ¿Y la canción qué?
4: Aquí las manitas haciendo aquí, quicadito.
0: Sí.
5: La rola.
0: Sí, la rola.
5: La de este, Cangrejito Playero.
0: Cangrejito Playero.
1: ¡Ay! ¿Qué parece?
4: ¡Como angelito!
1: ¡Dale!
0: ¡Ahorita llego!
4: ¡Angelito soñador!
3: ¡No, hombre, este!
1: ¡Caminando, ni que ver!

0: Dios.
1: ¡Ahora viene el acordeón!
2: ¡Ay, qué buena canción!
0: ¡Come on, guys!
3: Hey.
0: ¡La música nueva está mejor!
3: ¡La música nueva!
1: ¿Y cómo andamos?
4: ¡Andamos ready!
0: ¡Andamos ready! ¡Los tucanes ready!
5: ¡Vean como ella!
6: Te dije, Toño, que me esperara mejor.
0: Come on, guys.
2: No, ya, ya, ya.
0: Way better.
6: A ver, mira, tenemos con nosotros a David. Hola, David, ¿qué me tengo?
2: El David.
6: Hola, David.
7: ¿Sí?
2: David, sí. Matas de la Don Tela, ¿qué canción le vas a poner? .com.
7: Tengo la canción que Don Tela no podrá matar.
0: Come on.
6: Bring it on.
3: ¿Cuál?
7: Solo mintió de Los Vagos.
6: Los Vagos.
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2: Ese sí no lo
3: sabe.
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2: ¿Qué es eso?
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6: Gente que esta no la había escuchado.
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6: ¿De qué año es esto, David? ¿De qué año es?
7: No sé, solo una vez me salió en YouTube y me gustó.
6: Ah, órale, está bueno.
2: Sí, como de los 70s.
3: Es de los que no tienen nada que hacer, se meten a YouTube a ver qué sale.
2: Mátese la dotela.
3: Está muy guanda.
0: La banda El Recodo, mejor.
2: ¡Ay, corre!
3: Con los ojos cerrados la mató.
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3: Y los almohadazos.
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3: Y los almohadazos.
6: No, pues no.

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3: ¿Qué tal? Muy buenos días, les saluda Eli Venegas y este es el breve informativo del bueno, la mala y el feo. Estados Unidos asegura que el Estrecho de Hormuz está abierto mientras intercambia ataques con Irán. Estados Unidos asegura que el Estrecho de Hormuz permanece abierto a pesar de que Irán afirma haber cerrado la ruta marítima en medio de nuevos ataques entre ambos. Este domingo, el Comando Central de Estados Unidos anunció el inicio de una oleada de ataques contra Irán para, según se indicó en un mensaje en su cuenta de X, seguir debilitando su capacidad de ataques marinos civiles y barcos comerciales mientras transitan libremente por el Estrecho de Hormuz. Hombre vandaliza taxi autónomo de Waymo en Los Ángeles. Un hombre fue captado mientras vandalizaba un vehículo autónomo de Waymo en medio de una concurrida avenida en Los Ángeles. Un video publicado en la aplicación Citizen muestra a un hombre sin camisa recostado sobre el parabrisas estrellado del vehículo autónomo en un incidente que ocurrió este sábado en la intersección de Sunset Boulevard y Edgemont Street en East Hollywood. Acusan a una mujer de grabar y compartir en Snapchat su presunto abuso sexual contra un niño en Nueva Jersey. Una mujer de Nueva Jersey enfrenta múltiples cargos relacionados con abuso sexual infantil después de que las autoridades la acusaran de agredir sexualmente a un menor de 13 años, grabar el presunto ataque y compartir al menos uno de los videos mediante la aplicación Snapchat. La acusada fue identificada como Victoria Ann Kramer, de 25 años de edad, quien fue arrestada el martes y posteriormente ingresada en la cárcel del condado de Ocean, donde permanece detenida sin derecho a fianza. Hasta aquí llegamos con el breve informativo del bueno, la mala y el feo. Les informó Eli Venegas en redes sociales. Eli Venegas Radio. Excelente día.
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0: Oye, me encantan estas notas. Soy muy feliz. Porque comprar es un arte.
1: ¿Ah, sí?
0: Y comprar en descuento.
2: ¡Arte, le dice!
1: Comprar es un arte.
0: Claro.
2: Ajá. Me da dos bolsas Hermes y tres de la Louis Vuitton.
1: ¡Qué bueno!
2: ¡Ah, qué artista! ¡Qué arte!
0: Soy, feo, me vi y sonreí.
1: Sí, feo.
0: Oye, es que hay lugares donde uno puede ir acá en los United bien baratos. El sueño de un mexicano es venir a Estados Unidos a comprar. ¡Te lo juro!
1: De es la meta, ese es el...
0: Cuando dices, voy a Estados Unidos, dices, voy de shopping.
1: Ajá.
0: Porque compras ropa de marca, ajá, que en México pues no está tan accesible, y aquí está bien vara. Vara.
1: O sea, es, lo que pasa es que, o a lo mejor sí llega a México, pero llega...
0: ¡Cara!
1: Con impuestos, claro, y todo. Yo lo he notado, ¿sabes qué? En los, por ejemplo, electrodomésticos.
0: Sí.
1: Una tele cuando aquí cuesta, no sé, $900, allá se la atacan al doble.
0: Triple. Está carísimo, sí, güey. Y la ropa, y la fayuca, y todo.
1: Todo, todo.
0: Pero, ¿qué crees, manito? Que si tú quieres hacer compras inteligentes o

0: para mujer. Es maravilloso. Ustedes pueden comprar ahí de Tocho Morocho. 8155-6 Arroyo Circle, Gilroy, California, baby.
1: ¿Qué hubo, eh? Hasta dirección y todo.
0: ¿Sabes qué me gusta de estos outlets? Sí. Que luego no tienen techo. Entonces vas al aire libre, vas volteando, ¿sí? Venden pretzels. Hey. Te tomas un refresquito.
1: De todo. A veces.
0: Es un arte.
1: ¿Sabes qué tienen también en los autoletes? Tienen, tienen los trailers de comida a veces también ahí.
0: Ah, ah, el área, sí, de comida.
1: Una te vende que el pickle, el otro te vende que las hamburguesas, otros los elotes, el raspadito.
0: No, hombre, me encanta. Qué bonita experiencia.
2: Anda que te encanta ir a los outlets.
0: Hey. Oye, ahí les va el otro. A este fuimos juntos.
1: A ver.
0: San Marcos Premium Outlets.
1: Ah, sí, cierto.
0: ¿Se acuerdan que nos llevó el jefe?
1: Sí, es verdad.
0: Nos paró bien temprano de la cama y dijo, ¿quieren ir al outlet todos? Yes.
1: Sí, sí, vamos.
0: Estos están enormes y aquí también hay marcas de lujo. Sí, es ese, ¿no?
1: Sí, ese es.
0: Ah, esto es donde están las marcas de lujo.
1: Sí, sí, sí,
0: está
1: claro.
0: Está en San Marcos, Texas, baby.
1: Oye, que no llevaste a una tienda, ¿cómo se llama? Que te gustaba mucho.
0: Ah, me compré una bolsa.
1: ¿Pero cuál era? ¿Cuál era ahí?
0: Yves Saint Laurent.
3: ¿De qué era?
0: La YSL, baby. La YSL.
3: El vato tenía los labios así como bien
0: embotados.
1: Ándale, sí.
0: Ustedes se tomaron, oye, les dieron champán.
1: ¿Y si notaste realmente, o sea, los precios bien o...?
0: Sí, es que ¿saben qué pasó en esta tienda? Están esas tiendas de lujo, ven que luego está que la Gucci, que la Louis Vuitton, que la no sé qué. Ellos tienen bolsas que a lo mejor ya no están en temporada y las venden un poco más baratas, o bolsas clásicas.
3: Pero de la marca Louis Vuitton y todo.
0: Originales. Pero a lo mejor no son las que están ahorita, la última edición, sí, o algo están... así. Es que cuando una bolsa negra siempre va a ser buena. Sí. Una bolsa, hay cosas que son clásicas.
1: Para que te pongas una bolsa negra, pero en la cabeza, güey.
3: ¿De plástico?
1: Estaría padre, sí. De basura.
0: De así. La que quieras. Oigan, este también está re chido, Juan Padawan. A este creo que ya fui. Las Vegas North Premium Outlets.
3: No he ido yo. ¿A dónde está?
0: En Las Vegas. ¿En Las Vegas hay varios outlets o solo hay uno?
1: No, me imagino que debe haber varios, pero este de aquí es de los más baratos, ¿no? De los más perrones.
0: Yo fui a uno una vez que fui. Está, mira, en el 875 South Grand Central Parkway.
1: Órale.
0: Este es Las Vegas North Premium Outlets. Sí. Está en la zona del downtown. Yo fui. Es por donde está el strip y hay 175 tiendas de diseñadores super top ganadores a nivel mundial, feo.
1: Ah, ¿qué tal,
0: También está al aire libre, todo es lineal, te puedes echar.
3: Y luego andas bien pedo y
0: tu chuperín,
1: sacan la tableta. Venga.
0: Imagínate. ¿No, tú no has ido, pelón, ahí?
1: A ese outlet no. Fíjate que a mí los outlets no es mi... No es mi rollo.
0: No, no es tu top.
1: No.
0: Pero si a ti te gusta todo en descuento.
3: No, pero él va a la tienda original.
1: No,
0: pero el outlet es tienda original.
1: No, al contrario, güey.
3: No, es la tienda que no te daba.
1: Yo no me compro ropa, güey, no. A mí mi vieja es la que me compra ahí de la Walmart.
0: ¿Pero ella no le gusta ir al outlet?
1: No sé si va, ¿no? Yo creo que no.
3: Los autoletes le llaman.
1: El autolete, hace poco fui a uno.
0: Sí.
1: Porque estaba buscando una playera de un equipo de fútbol.
0: Sí.
1: De Noruega.
0: Ey.
1: Y me mandó ahí. Y dije yo, no, pues este es el outlet.
3: Ese aquí es el bazar.
0: Pero el outlet también la venden.
1: No, no la tenían.
0: En la tienda de la palomita.
3: En el Swami,
1: las tenían en ningún
3: lugar. Ahora, Pau, esos lugares, para la raza, si tú tienes tu pasaporte mexicano, llegas en un área y te regresan los taxis.
0: Así
1: qué
0: es.
1: Chido. Ese,
3: ya lo hicimos
0: el
3: una
0: tax free return.
1: Qué perrón.
0: Es una belleza. Luego hasta en el aeropuerto.
1: Sí.
0: Si viajas también internacional... Siempre guarda todos tus tickets porque te pueden regresar el impuesto de compra. Oye, porque tú no tienes por qué pagar impuestos de otro país.
1: Y aunque vivas aquí, pero si tienes el pasaporte mexicano,
3: que sí.
1: Y te... eso está
0: no, perro. Y tienes que tener un vuelo de avión con fecha de regreso.
1: Órale.
0: Entonces tú que haces tus viajes estos que vas a México.
1: De repente ahí aprovechar.
0: Puedes ahí aprovechar todas tus compras. Es una belleza. Y por último, el Sawgrass Mills. Que este está en Florida, mi vida.
1: Sawgrass Mills.
0: Este dicen que es el cielo.
1: ¡Órale!
0: Ante tus ojos. ¿Qué es lo más bonito que has visto en tu vida? Que tú compras y compras y no se te acaba el dinero.
1: ¿Eh?
0: Tiene tiendas maravillosas que con la Gucci, que la Prada,
1: no,
0: que la Burberry, la Saint Laurent,
1: la de lagartito, tiene la de lagartico, el de la...
0: La Coste.
1: La Coste.
0: Tiene todo. Tiene todo para ti.
3: Y a la morra la Coste.
1: Para que alcance.
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1: Oigan, chavos, uno como padre, a veces... pone a sus hijos en el seguro.
0: Sí.
1: Cuando están muy morrillos a la hora de manejar y todo el rollo. Vamos a regresar con el video viral donde esta chica, esta hija,

0: chocó el auto de la familia, de los papás. ¿Y cómo respondió el papá sobre todo? ¿Cómo reaccionó? ¿Qué fue lo que pasó? Ahorita regresamos. Mi hija también acaba de acaba de chocar también.
1: No manches.
0: Sí, güey, te lo juro. Bueno, la chocaron.
1: Pero está bien.
0: Dice ella.
1: Pero está bien.
0: No choqué, me chocaron, no, pa. No, sí. A ver, ahorita regresamos con este video viral,
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10: 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Imagínate que tu hija apenas empezó a manejar y chocó el automóvil.
11: ¡No!
10: O sea, y luego aparte están en tu seguro.
11: ¿Y eso qué afecta?
10: Machín.
11: ¿Por qué?
10: Pues porque son menores de edad, te va a subir el seguro.
11: Ah.
10: Tantas cosas. Además, a veces habemos padres que ni siquiera las metemos en el seguro a nuestras hijas, a nuestros hijos. O sea, lo andan manejando de manera...
11: Ya.
10: Se puede decir.
11: Eres un papá pirata.
10: Exacto, sí. O sea, le llamas al seguro y lo va a decir, ok, señor, ¿usted chocó o quién está en el reporte de policía? Bueno, ¿cómo reaccionó este padre al choque de su hija? Se van a sorprender. Ahorita regresamos.

0: Chavos, increíble cómo este papá reacciona. Papá latino, ¡sale! Hay que aclararlo. Papá hispano, ey, ey. ¿Cómo reacciona a el accidente que tuvo su hija?
1: ¿Qué ay. Le pasa?
0: La morrita, yo creo que no llega ni a los 20 años de edad.
1: Qué fuerte.
0: Le enseñaron a manejar. Ya está ahí en el en la licencia. Ya tiene su licencia, ya está en el seguro de los autos y todo. Cabe aclarar para la gente que no tiene adolescentes o no tiene hijos adultos jóvenes,
1: sí,
0: que a ellos el seguro les sale muy caro, demasiado caro. Para ahorrarte una lanita, lo que a veces hace uno es meterlos bajo tu seguro.
1: Sí.
0: Pero si ellos cometen infracciones, lo que estamos hablando, multas, accidentes, y ellos tuvieron la culpa y todo, y aunque no tengas la culpa, cualquier reclamo al seguro... Te
1: se
0: sube.
1: Más rudos.
0: Sí, te sube.
1: Machín. ¿Te sube cuánto? ¿Mucho?
0: Bastante.
1: Uy, Diosito.
0: Bastante.
2: Casi la mitad de lo que cuesta.
1: No manches.
2: Si te costaba 1,000 al año, te sube hasta 1,600. Es un desmadre.
1: Dios Machín. Santo, está carísimo.
0: Claro. Y pues, es increíble cómo reacciona este papá latino. Imagínate que llega la hija y... ¡Papá, me chocaron el carro!
1: No.
0: ¿Cómo reaccionaría? Yo, paisano, comadre, tú que nos escuchas. ¿Tu papá cómo hubiera reaccionado? ¿Tu mamá cómo hubiera reaccionado?
1: La mamá se pone, yo siento que más ruda que el papá.
0: Sí, ¿verdad?
1: Así la es. Verdad.
0: ¿Qué?
1: La mamá te da
0: ¿cómo
1: zape,
0: que te choca?
1: Chanclazo, mi niño, distancia.
2: ¿Estás bien? ¿No te pasó nada? Y el carro echó pedazo.
1: Y el papá es más comprensivo.
0: Eso, a ver, pues, ¿cómo reaccionaron estos dos padres? Escuchen, muchachos.
3: Me pegaron el carro.
2: Me pegaron.
4: ¿Cómo?
5: ¿De verdad?
3: Sí.
5: Y está bien.
4: ¿Y hoy? No, pero no te golpearon a vos.
3: No.
4: Bueno, eso
5: ¿ni
4: es lo
5: se
4: más
5: golpeó
4: importante.
5: La otra persona?
3: No.
5: ¿Segura?
4: Pues eso es lo más importante, es que no tengan golpeado a ustedes.
2: El carro,
4: los carros
2: quedó?
4: Se arreglan. ¿Y por qué se
3: es que no se avivan la gente, mira.
5: No te preocupes, que esos accidentes aún pasan.
4: Es capaz, que, es capaz de pelear con la gente, no, hombre, si son accidentes que pasan, hombre. Relajada.
0: ¡Hola, ma!
1: ¿Ese
0: ¿qué
1: papá?
0: Pedo?
1: Es que todavía, de la verde.
2: Todavía no le dice lo que... ¿Y el carro? Este era el yonque despedazado.
0: ¿Y el carro? ¿Se inundó? Ah, yo, no, se cayó en una alberca.
1: Pero no le preguntó nada.
0: Nada.
1: El papá solo le importó la vida de su hija. Eso es un gran...
2: Está bien, está bien, está bien.
1: Esos son los papás.
0: ¡Qué milagro!
1: Que existen.
0: Porque ¿estás de acuerdo que a veces mamá, papá te dicen... Te vas a caer, te vas a caer. Te caes y luego te pegan.
1: No, y luego te dicen, te dije, te lo dije. Esa frase arde.
0: Oye, pero aquí bien comprensivos los dos.
4: Qué bueno. Solo déjate llamar seguro y ya. Que se arreglen ellos.
0: Ay, mira. Hoy no más.
2: No, y sí es cierto. Sí es cierto.
0: Mucha lana,
2: pero en el pago se nota después.
1: Tú uno paga.
0: Oye, ¿será que a lo mejor o no tienen experiencia todavía... O no saben
2: nunca
0: cómo...
2: Nunca han hecho un reclamo.
0: A lo mejor no les ha subido el seguro, pero yo los noto muy relajados. Sí,
1: sí. Yo creo que... ¿De dónde serán ellos?
0: Se ven como hondureños.
1: Sí, yo creo que porque no son mexicanos. Porque una mamá mexicana se quita la chancla, te la avienta a distancia, te hace que con las lágrimas laves el auto, pagues, trabajes por siempre para pagar ese golpe.
0: Conozco varios amigos hondureños igual que los mexicanos. Haz de cuenta que el mismo molde lo utilizaron en toda Latinoamérica. Ajá. Más o
1: ¿sí
0: menos.
1: ¿Tú crees? Yo siento que el mexicano sí se pone más, se pondría más rudo.
2: ¿Por qué los lo chocaste, hija de tu madre?
0: Oye, pero el papá sí.
1: Bien lindo.
0: Mucha lana el vato.
2: Tiene razón.
0: Llamas al seguro. Pues sí, güey, pero. Y luego luego lo pagas.
2: Sí, pues sí.
4: Tú, wey, solo déjate llamar seguro y ya. ¿Ay? Que se arreglen ellos. ¿Eh? Y arreglar el carro.
1: ¿Ah?
4: Y en la calle cualquier cosa le puede pasar a uno.
2: Sí, pues sí.
5: A veces hay distracciones. ¿Eh? Lo importante es que estás bien, Emelita.
3: Eso la gente no sabía, estaba de retroceso y yo metiéndome ahí.
4: Es porque esos carros no tienen cámara, por eso es.
0: ¡Hoy no más!
1: No, hombre, yo quiero así, un papá así de comprensivo.
0: Y luego chocó ya reverseando. ¿Lo escuchaste?
2: Sí, sí, sí, sí.
0: Yo reversé y ya, ay, le pegué, papá, disculpa.
2: Es que se metió el otro carro.
1: Oigan, ¿pero qué creen? ¿Pedo? Que esto esté bien o esté mal, del consentir a los hijos, porque a lo mejor ella puede chocar, le puede pasar esto. Mira, y dice, ay, no pasa nada. O ponerse rudo para que tenga más cuidado al siguiente auto.
0: La primera pregunta, eso es lo importante. Mi hija acaba de chocar. Mi hija, mi bebé, la de 48. Nah, no es cierto. Mi bebé la de, tiene 26.
2: Que un día me va a ayudar
0: acaba
2: cuando
0: de chocar.
2: Trabaje.
0: La es que... chocaron en el freeway.
1: A su
0: maquinaria. Gracias a Dios, está bien. O sea, ella iba en su carril.
1: Pobrecita.
0: Se cruza esta camioneta.
2: Hasta como que iba... a lo que va en el freeway a
0: 60, 70. 60,
1: 70, sí. Ay, no, Dios.
0: Entonces, se cruza, es como que se iba a meter en el carril, no se dio cuenta porque a lo mejor iba en su punto ciego y le pega en el fender, en el auto enfrente. Y ese carro lo acabamos de arreglar porque también la chocaron en un supermercado.
1: ¿Los choques los paga ella o los paga
2: ¿Lo pagan ustedes? ¿La chocaron?
6: Seguro, ay sí, la siguen chocando.
0: Es que... ¿Ahí ya la chocaron, Antena?
1: ¿Pero quién paga los choques, tú? ¿Tú o ella?
0: El primero en el supermercado lo pagó la otra persona porque la chocaron en el supermercado, en el estacionamiento, y le pagó el seguro.
1: Sí.
0: Llegó un chequecillo de 1,500 bolas.
1: Ok.
0: Y yo le conseguí quien se lo arreglara por 400.
2: ¡Ay, los otros 900! ¡Ah!
1: ¿Se los quedó ella o se los quitaste?
0: Bueno, el segundo accidente.
2: Y lo agarró abogado y se fue al terapista y le dieron.
1: Con un collarín.
0: $70,000. Le dije, mija, no puedes caminar por todo un mes, nadie te puede ver. No, y en ese otro, como iba en el freeway, se dio la fuga a la camioneta. No,
2: ay, ahora sí perdiste.
0: Entonces, no, ahora sí se va a quedar el carro así fregado, ya ni modo.
1: No, quieren utilizar el dinero que les dio anterior.
0: Pero te sube el seguro, papi.
2: También.
0: Claro que por supuesto.
2: Ay, no.
1: A ver, Jesucristo Redentor.
0: Paisano, comadre. ¿Cómo reaccionaron tus papás o cómo reaccionaría tu mamá o tu papá si tú fueras morrito y llegaras con el auto chocado?
1: No manches.
0: ¿Cómo hubieran reaccionado? 1-855-370-3100. ¿Qué te hubiera hecho tu mamá, Pau?
1: Pues ahorita que choqué, gracias a Dios está mi mamá, pero ahorita les cuento todo lo que me dijo.

0: ¿Cómo hubiera reaccionado tu papá, tu mamá, si llegaras con el carro chocado? ¿Te acuerdas? 1-855-370-3100. A ver, tenemos a Adriana. Adriana, ¿qué peteado?
1: Hola, buenos días.
0: Buenos días. Hola, Adriana. ¿A qué edad empezaste a manejar, Adriana?
1: Bueno, pues yo empecé a manejar allá en México, aprendí estándar, ¿no? Lo que le decimos estándar.
2: ¡Ay, de cambio!
3: Pues eres top, top, top, top.
1: Sí, pero aquí, pues, a mi hijo fue al que le chocaron. Él acababa, nosotros, mi esposo le ayudó como cosigner para sacar su carro. Eso fue unos años atrás, nuevo, cero millas, un Toyota Camry.
0: El peor error, Adriana.
3: Eso me dijeron.
0: El peor error. Cero millas. Como padre, comprarle a un hijo adolescente su primer auto nuevo, es lo peor.
3: Cero eso millas. Me dijeron, porque yo quería un carro nuevo y me dijeron lo mismo que me está haciendo tú, Pelón.
2: ¿Y qué te compraste?
3: Uno nuevo.
0: ¿Qué le compraste, wow, Adriana,
2: qué buen
0: a tu hijo?
2: Te dieron.
3: No lo tomé.
0: ¿Qué le compraste a tu hijo? ¿Qué era un Camry?
1: Un Camry, ajá.
0: Nuevecito.
1: Ya, nueve, traía hasta los azules, los asientos, todo muy bien, ¿no?
0: Qué hermoso.
1: Entonces, se le había dañado una llanta, entonces fue al dealer y le pusieron la extra mientras le ordenaban sus otras llantas. Y yo le decía, cambia esa llanta porque no puedes ir al trabajo con esa llanta así, no puedes correrla con una extra, ajá. Hey. Es nomás para la emergencia, ve y cambia esa llanta, y cambia esa llanta. Y él trabajaba de noche, entonces en la madrugada nos habla, me despierta su llamada y dice, mam, choqué. Y luego yo, te dije que cambiaras esa llanta.
3: ¡Ay! Claro.
1: Fue lo primero. Y dice, pásame a mi papá, y le pasé a su papá, y a mí, y mi esposo le dijo, pero ¿cómo estás, hijo? ¿Estás bien? Tú, bueno, no importa. Bueno, él fue, mi esposo fue el que reaccionó diferente que yo, pero ya al rato reaccioné y dije yo, no,
2: pobrecito,
1: pues, gracias a Dios que mi hijo está bien.
0: Está bien.
1: Solo contra el barandal. De
3: No lo culpes, Adri.
2: Me
0: equivoqué de pedal, amor.
2: No, es que esas llantas te descontrolan bien machín, la chiquita.
3: Sí.
2: Aguas con esas madres.
0: I'm sorry, mom. I'm sorry I crashed your car, mom.
2: ¿Qué?
1: El carro fue pérdida total.
3: No.
0: Venga.
1: ¿Qué? Tenía poquito.
0: Ay, Adriana.
1: Lo habíamos agarrado.
3: ¿Y quién lo pagó, Adri?
0: El seguro.
1: El seguro pagó todo, porque mi esposo le puso todas las aseguranzas.
2: Toma.
1: A ver, pues eso...
3: No, pero ¿quién pagó el carro?
2: ¿El seguro?
0: ¿El seguro?
3: ¿Cuándo lo compraron?
1: El seguro pagó todo.
2: ¿El seguro?
0: Ah.
2: No, después lo paga el seguro también.
0: Sí, pero es que no hace cosign.
3: No, o sea, cuando tú compras un carro, tú vas a la tienda y tú pagas. ¿Lo pagó el papá o lo pagó tu hijo, Adri?
1: Él. Él lo pagaba.
0: Nada más le prestaron el crédito, pues.
3: Bueno, o sea, entonces sí le costó a él.
0: Pero está a nombre de los dos.
2: Para mí que todavía debían y luego el seguro entra y
3: aclara lo cubre.
2: Todo.
0: Pero también el seguro sube, güey, también.
2: Machín.
0: Tenemos a Pepe. Hola, José, ¿qué peteo?
4: Buenos días.
0: Pepito. Oye, compadre. ¿Cómo te iría si tú chocas el carro, güey, y luego llegas con tu mamá y tu papá?
5: Ay, mamá, chocó el carro, mo.
4: Yo cuando cumplí 21 años, yo me saqué un iPhone 50 2019 del año.
2: ¡Órale!
4: Y yo trabajo en el drywall, for taping, y ahí en el centro de Chicago.
3: Sí.
4: Salí del jale, llegué al parking, y estaba destrozado mi carro de un lado.
3: No te pases. Alguien te chocó y tú ni en cuenta.
0: ¡Ay! Como el feo. Yo lo vi estacionándose, fue pa, chocaba con el de enfrente y con el de atrás y con el de lado.
3: No manches.
0: Sí.
2: Pero, y luego, responsable yo.
4: Fue una viejita, yo creo que no supo parquearse ahí en Chicago porque el parqueadero está bien.
0: Y luego, José, ¿qué pasó? Al seguro.
4: No, pues lo cambié y me saqué un Challenger.
0: Qué hubo.
3: Eso si les pegan, no les pasa nada. La verdad.
4: Pero sí me subió un poquito el...
0: No, sí sube.
4: El insurance.
3: Sí, ¿Cómo cuánto?
4: Como unos 250 más. No, por ahí
0: de al mes.
2: Ay.
0: ¿Al mes, José?
2: Sí.
4: Sí.
3: Sí es un dinero.
0: A la nota, no, imagínate. Sí. Que pagues, no sé, 400 y pagar 650. No, manches, o sea, sí es... Sí, es una lana.
2: Y ni cómo decirle que vas a ir al doctor porque te duele la espalda. Si
0: el feo choca así cada vez se estaciona y
2: choca. Pero soy muy responsable, no, yo, muy responsable. Yo agarro un papel y le pongo la notita y se la dejo ahí en el parabrisas.
5: Con tu nombre y número de teléfono.
2: No, nomás le pongo yo no fui, ¿eh?
3: Yo te lo juro que yo no fui. Ay, no. Sí. No.
0: ¿Tu mamá cómo reaccionaría, Pao, si...?
3: No, pues este accidente que pasó de hace te poquito. Asustan, yo ahorita no tengo carro. Ya me lo van a entregar y todo eso. Pero ahorita estoy bien, entonces me va a subir el seguro. No, mi mamá salió. No le quería decir. Yo estaba en el accidente. Y ya hubo un momento donde dije, le tengo que hablar. Y le hablé a Mazal. ¡Choqué! Y mi mamá, ¿qué? ¡No!

0: Enseguida volvemos con esto. 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
1: Te voy a hablar de los mejores, pagados. Los trabajos mejores pagados del mundo. ¡Ala! Donde puedes ganar hasta medio millón al año.
2: ¿Qué?
1: ¿Pero qué crees?
3: No manches.
1: Nadie los quiere.
2: ¿Por qué? Si ganas retierto.
3: Yo quiero un jale así.
1: Güey, imagínate cada cheque. ¿Cuánto te saldría cada cheque? ¿50 mil dólares?
3: ¿Medio millón? No, güey.
1: ¿50 al mes?
3: Yo creo que menos. 25. Con lo que te quitan tax todo, pero es una muy buena lana, güey.
2: ¿Cuánto es? Dímelo, por favor.
1: Imagínate que te llegue tu chequecito,
2: pa. ¿De cuánto?
1: 20 mil dólares cada quincenita.
2: ¿Cada quincena?
1: Oh, my God. 401k, aseguranza médica para toda la familia.
3: En unos dos meses es lo que gana una persona en todo el año, güey.
1: Sí, güey.
3: No manches.
2: Pues ¿qué tengo que hacer?
1: Nomás apuntarte aquí a esta lista para que te llamen de volada y te entrenen y te digan, órale, bájese al agua.
3: ¿Cómo?
1: Bueno, ese es uno de ellos.
2: ¡Hala!
3: Yo sí le entro.
2: O sea, voy a hacer tiburón.
1: ¡Algo así!
3: Con permiso, manita, yo sí le entro.
2: Tú sí, en otro tipo de agua.
3: Nomás me tengo que hacer una colita así en el cabello.
2: Mira, ¡como jalan!
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8: Los mejores pagados trabajos del mundo, los meros meros, hasta $500,000 al año, nadie ¿qué? Los quiere.
9: No, pues ¿cómo
8: nadie
9: no?
8: Nadie los quiere.
9: A mí me encantaría uno de esos.
8: A mí también.
9: Medio millón, güey.
8: Nadie lo quiere, güey.
9: ¿Pero por qué nadie lo quiere,
8: ahorita, Frito? Te voy a contar por qué. ¿Qué? Oh my God, yo lo quiero.

0: trabajos mejores pagados de todo el perro mundo, hablando de mano de obra.
1: Ok.
0: Te los voy a decir. Y el primero,
1: ajá,
0: son 400 mil bolitas al año.
1: ¿Qué? 400.
0: Imagínate.
1: Muy, pero muy buena lana, güey. Con eso sale uno de fregado, de deudas.
0: Güey, es un jale.
1: Qué chido, güey.
0: Que mucha gente no quiere hacer.
1: Pero ¿por qué no, feo? Digo, si paga rete bien.
0: Porque le tiene miedo.
1: ¿Qué tan difícil puede ser? A ver.
0: Ahí te voy a decir qué jale es.
1: ¿Qué hay que hacer, o qué?
0: Buzo de alcantarillas de la ciudad.
1: Buzo de alcantarilla de la ciudad. O sea, meterte entre los tubos.
0: Te vas a meter en la alcantarilla. Traes un traje de buzo bien hermético.
1: Sí.
0: Bien protegido, en contra antibacterial.
1: Ok.
0: Traes oxígeno del mejor.
1: O sea, te vas a meter en las aguas negras.
0: En las aguas negras de la tubería.
1: Y luego todo apretado así también.
0: Y luego trae una palita para mover por si no puedes ver. Y luego trae una luz bien potente. Si no puedes ver, ahí empieza a mover calabaza. Pues sí, güey.
1: ¿Cómo? Oye, feo, pero... Y luego aparte el tubo así todo claustrofóbico.
0: Son
1: y todo.
0: Tres metros de diámetro.
1: Ay, güey.
0: Te da claustrofobia.
1: Sí, sí está cañón.
0: Te da ansiedad.
1: Ey, sí
0: te está causa mucho miedo de que puedas fallecer. No puedes maniobrar rápido y darte la vuelta y salirte si ves algo raro, porque puede existir.
1: Oye,
0: porque en las alcantarillas hay hasta lagartos, güey.
1: Y si te atoras o algo, pues nadie entra por ti.
0: No, pero traes un radio de comunicación y todo.
1: Órale,
0: y traes oxígeno, pueden que te manden un aparato, yo no sé, a un vato. Pero no pueden caber, son dos metros y algo de diámetro, güey.
1: Sí, no, sí está muy
0: bien. No vas bien parado, vas más o menos en cuclillas, así como gateando. Y vas...
1: Salilo, no hay manera que te des vuelta o algo así.
0: Rápido, no, pero sí puedes.
1: Ay,
0: tranquilón.
1: Wey.
0: Y luego está resbaloso. Ay, y Dios. Mucha... ¡Qué tortí!
1: No, sí.
0: Es que estamos hablando...
1: Sí está
0: buzo de alcantarilla de la ciudad.
2: ¡Hala!
1: Sí está difícil.
0: Porque hay alcantarillas afuera de fábricas y todo, en la ciudad.
2: Sí.
0: Entonces, pagan 400 mil dólares al año.
2: ¿Qué?
0: Traje hermético bien machín.
1: No, yo no le entiendo.
0: Lámpara... Bueno. Y una espátula para mover la calabaza ahí cuando...
2: Pues hay muchas personas que trabajan
0: en
2: el caño.
0: Ahí
2: te va. Y ganan menos.
0: En la India los untouchables les llaman. Trabajan en eso. Pero chimpas y no.
2: Sí, sí, sí.
0: Yo he visto documentales. Sin traje de buzo.
1: ¿Qué?
2: Ay, cállate la voy con la boca abierta, no tú.
0: No, sin traje de buzo.
1: Pero eso ya están curados.
2: ¿Te puedes enfermar?
1: No, ya están curados de espantos. No pasa nada. Wow, no, yo no, ese jale sí no lo quisiera.
0: Oye. Ah, ok, a lo mejor 600 mil dólares, 200 mil dólares más.
1: Ajá.
0: Limpiador de escenas de crimen. Ya ves que llega.
2: ¿Qué? Ese.
0: Sí, llega un vato a los accidentes o a un crimen.
2: Sí, el perito.
0: Sí, el que limpia. Ese vato va, junta la cabeza, el brazo, lo
1: su
0: que se voló.
1: Motivo tendrá para
2: los el feo sesos, quería ser perito, pero se equivocó y fue pedito.
0: Fue perrito. El
1: horrible,
0: juntas los
1: wey.
0: Sesos,
1: ¿sí?
0: Los echas en
1: ¿cuál
0: una...
1: ¿Cuáles esos?
0: Esos que te quedan esos, de la mente.
1: Ah, órale.
0: Del cerebro.
1: Ay, no,
0: y los echas
1: miedo
0: en un contenedor. Güey, si volaron partes, dientes, todo tienes que juntar.
2: Sí, lo tienes que revisar. ¿Sí?
0: Y llevárselo a la ¿cómo se llama? La morgue, el crime scene, whatever.
1: Uy.
0: Al gobierno, pues, para que ellos decidan de qué murió y todo ese.
1: ¿Cuánto le pagan esos vatos?
0: 600 mil bolas. Que, ¡ey, te faltó
2: qué
0: la lengua!
2: Bueno.
0: La lengua del don
1: ven
0: no apareció.
1: ¡Ey!
0: Acá está tirado un ojo, güey, ya lo andaba pisando.
2: Oye,
0: imagínate.
2: Pero qué bueno que les paguen bien, porque la neta, que vivan esas cosas tan horribles.
1: Hey.
2: Y les paguen poco, no manches.
1: Que te siga el muertito, güey, en la noche.
0: Y tú te llevaste feo mi lengua.
1: Feo.
0: Ey.
1: Me ahora decapitaron, feo.
0: No puedo
1: entiérrame
0: morir
1: la cabeza,
0: en paz,
1: feo.
0: Entiérrame la cabeza para morir en paz. Ahí te otra.
1: Qué miedo, güey.
0: Ahí te otra. Trabajador de plataformas de petróleo en el océano.
1: Ah, eso está peligroso, güey. Dice
0: esas son de 300 mil bolas. Sí. Ah, más o menos.
1: En Campeche hay muchos de esos, güey.
0: Sí, Simón, aquí en Estados Unidos también.
1: En Estados Unidos, aquí en Galveston, ¿en dónde
0: aquí
1: más?
0: Aquí para el lado de Anacapa. Aquí
2: sí.
0: Ahí hay varias plataformas.
1: También.
0: Son muchas de ellas, son movibles.
1: Está bien peligroso.
0: Mucha gente no sabe que son movibles. Y esas mares, pues, te puedes durar hasta 3 semanas ahí, güey. Y luego llega un helicóptero, te llevan, o en barco. Están muy altas, en vez no puedes bajar. Depende de la marea, viene el helicóptero, te iba al aeropuerto y ibas a tu casa.
1: Oye,
2: pero entonces es VIP un poco. ¿Para que te muevan en el helicóptero?
1: No, no, ¿cómo? Es que es la única manera, Pau.
0: Es que son...
1: Porque si en barco se tardaría bastante.
0: No, y la marea si está fuerte, Pau, sí, está pegándole a la plataforma. no puedes salir.
2: Y creo, Sucs de Veracruz.
1: Y creo que es de quedarte meses ahí, ¿no? En la plataforma.
0: Sí, son creo dos meses y luego descansas uno o algo así.
1: No, güey, qué difícil.
0: Sin la family.
2: No, hombre. Y luego está cañonela.
0: Llegas y tienes hijos que ni te acuerdas que los hiciste y todo ese pedo.
2: Ay, pero sí, te da Alzheimer también.
0: 300,000 no es mucho.
1: 300. Bueno, es que primero nos diste jales de 600,000, güey.
0: Ahí está otra de 500,000, ¿quieres uno?
1: Venga.
0: A ver. Soldador submarino.
2: Oye, eso está cañón, eso me llama mucho la atención, claro. Se me hace guau.
0: Y es pura electricidad, puro alto voltaje.
1: Sí.
0: Estos vatos llegan y raspan un barco, el hoyo que tenga el barco, lo limpian, lo treat. Sí. ¿Cómo se dice treated en español?
1: Lo preparan.
0: Lo preparan, sí. Y le empiezan a soldar bajo el agua. Imagínate un mal paso, un mal toque al aparato que traes y te electrocutas.
2: ¿Ellos les pagan cuánto feo?
0: $500,000. De dólares. Y la mayoría soldan como plataformas, pero ¿sabes como qué? Barco.
1: Para eso necesitas prepararte mucho, güey. O sea, si para soldador normal necesitas es pasar complicado. Algunos exámenes.
0: Oh, sí, son como ahora un año y algo, ¿no? Un año y algo.
1: Sí. Hey. Sacar licencias.
2: No manches.
1: ¿Y
2: ustedes harían alguna de estas carreras? O sea, ¿sí se meterían a trabajar?
0: Esta sí la haría yo. Esta sí.
1: ¿Cuál? A ver, ¿cuál?
0: La que paga, y paga la menos pagada, güey.
2: ¿Cuál?
0: $250,000. Embalsamador de víctimas de tragedias masivas.
1: No. Embalsamador no.
0: Explotó un avión.
1: Sí.
0: Hay que juntar las partes, pegarlas.
1: Hoy no, man.
0: Embalsamarlas, ponerlas en un ataúd o en en una cajita para decirle a la familia nomás esto quedó.
2: Ay, no.
0: De los avionazos, de las bombas.
2: Está cañón. ¿Y cómo juntas accidente? Cuando pasan en esos?
0: Pues ahí vas, tienes que ir buscando. Ay, esta ceja está güera y este güey era prietón.
1: Hay una película que salió hace poco, no sé si es de quién, de Will Smith o de quién, que hablaba con los muertitos, era así de lo de embalsamador también.
0: ¿Ah, buena?
2: No, preparador. Es que esos trabajos se me hacen bien, bien frío, intensos, bien frío. La neta.
1: Está
0: no,
1: bien buena.
0: No tienes feelings, no tienes miedo. Nada. A la sangre, ay, a mí me
1: al
0: daría
1: muerto, asco. Deja tú al
0: oye,
1: muertito.
0: No, el muerto no es que te va a hacer, ya está muerto.
2: Descansan, duermen. Yo creo que ya se acostumbran, es algo normal. Pero imagínate tus primeros muertitos. Sí. Ay, no, Jesús, qué miedo. Qué miedo.
0: O en las funerarias,
1: los y deja vatos. Tú, güey, que te toquen niños y sí, de no, todo. No, ay, no, qué terrible.
0: Tienes que tener una. Ser sangre fría.
2: Sí.
1: La neta.
0: Hay otro que yo ya inventé, ese va a pagar muy buena lana.
2: ¿Cómo que tú lo inventaste?
0: No existe aquí, ya se me ocurrió una idea.
2: Ah.
1: O sea, ¿tú vas a abrir una empresa de eso o qué?
0: Claro. Se hacen cambio de aceite a los aviones que van en el aire.
1: ¿Cómo?
2: Cálmate, gasolinera.
0: Si va el jet,
1: ajá,
0: volando y ay, se fregó el aceite, el filtro y todo.
1: Sí.
0: Ahí vas en avioneta, te le pegas por abajo. Ajá. Tienes que llevar un ayudante. ¡Ey, Manuel! ¡El filtro!
1: Ajá. O sea, pero en pleno vuelo.
0: Sí, en pleno vuelo. ¿Y qué crees?
2: Míralo.
0: ¿Qué? ¡El filtro, güey! ¡Se me cayó!
2: ¿Te imaginas?
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1: 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Estamos como arroba bueno, mala, feo, ¿eh?
2: Oh, para que vean nuestros outfits of the day. Y nos miren. Fíjate que luego la gente dice, yo no sé cómo son. Seguramente han de parecer de cierta forma.
0: Están bien feos.
2: Estamos bien guapos.
0: Como todos los locutores dicen.
2: Sí. No, pero nosotros no.
0: Ya, yeah,

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1: ¿Qué tal? Muy buenos días. Les saluda Eli Venegas y este es el breve informativo del bueno, la mala y el feo. Primer ministro de Irak viajará a Estados Unidos para reunirse con Trump en medio de la tensión con Irán. El primer ministro de Irak, Ali al-Saidi, emprenderá este lunes su primer visita oficial al extranjero desde que asumió el cargo del pasado 16 de mayo, con una agenda centrada en reforzar la relación estratégica con Estados Unidos en un momento marcado por el aumento de las tensiones entre Washington e Irán y la creciente incertidumbre sobre la seguridad energética en Medio Oriente. El viaje confirmado por el portavoz del gobierno iraquí, Haider al-Abodi, contempla reuniones en Washington con Donald Trump, además de encuentros con funcionarios de instituciones económicas y financieras y representantes del sector privado para ampliar la cooperación bilateral. CENTCOM intensifica ataques contra Irán para debilitar su capacidad militar en el Estrecho de Hormuz. Estados Unidos lanzó este domingo una nueva serie de ataques contra objetivos militares en Irán como parte de una ofensiva ordenada por el presidente Donald Trump con el propósito de reducir la capacidad de las fuerzas iraníes para amenazar el tránsito marítimo en el Estrecho de Hormuz, una de las principales rutas para el comercio mundial del petróleo y gas. Y arrestan a padres en Kansas por dejar a sus 6 hijos dentro de un auto caliente mientras comían en un restaurante. Una pareja de Kansas fue arrestada tras ser acusada de dejar a sus 6 hijos, incluidos 2.

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1: ¡Chavos! Ya están listas las semifinales de la Copa del Mundo. Oh, hoy se juega Francia contra... Hombre, contra la madre patria, España.
2: ¿Quién crees que gane, tío?
1: Y además... También el día de mañana tenemos a Argentina en contra de Inglaterra.
2: Ese va a estar partido, bien buenísimo, de París.
1: Yo digo que ese es el del
3: va a ser el mejor. El mejor.
2: No,
3: el
2: de manches, Argentina. Con el Bellingham que todas queremos.
3: Y los otros dos ya son normales.
1: ¿Ah, ya todas quieren a Bellingham?
2: Todas queremos a Bellingham. Todas queremos un Bellingham en casa.
1: No sabía pensar.
2: Guapo.
1: O sea, ya superaron a Haaland.
3: No, y a Kane.
2: A ver, tienes que dividir. A ver, todas queremos un amigo... como Haaland.
1: Es el compa.
2: La que está así medio. Y todas queremos un marido como Bellingham.
1: ¡Oh!
2: Guapo, fuerte, fornido.
1: ¿Y dónde quedó Cristiano Ronaldo? ¿Ya está ruco Cristiano? ¿Cómo?
3: No, pues sí, güey.
2: Cristiano Ronaldo.
1: Ya está viejón, ya.
2: Pero Messi, Cristiano también. Ronaldo. Chale. Ay, las mujeres no soñaban con un Messi para casarse. Muchas. O sea, no.
3: Messi ya está viejito.
1: Y es el que más gana lana, güey.
2: Pues no, sí. Es el dinero.
1: Wow. A ver, ahorita regresamos con el último deporte. Además, ¿qué creen? Me despreciaron a Gil Morita.
3: ¿Por qué?
2: ¿Cómo? ¿Quién? Si Gil Morita también anda bien hot.
1: Dijo Gil, yo quiero. Le dijeron, no, Gil, está bien, siéntate.
3: ¿Qué?
2: Siéntese, señora.
1: ¿Qué pasó? Wow. Ahorita regresamos con lo último en deporte.
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4: Semifinales de la Copa del Mundo el día de hoy.
5: ¿Qué pasó?
4: Se van a enfrentar el número 1, que es Francia.
6: Sí.
4: Están como y número el uno, número 3, tengo entendido. Ahorita lo vemos, pero en las semifinales están el 1, 2, 3 y 4.
5: Ay,
4: ¿y sabían ustedes de que esto fue planeado por la FIFA?
6: ¿Cómo que fue planeado?
4: Ahorita lo platicamos.
6: Es una cosa de Simpson.

0: ¡Ay! Vamos a darle la bienvenida para que nos diga la neta del planeta, qué está pasando con Morita, cómo está todo lo del mundial.
1: Oye, sí.
0: ¿Qué pasó con Morita?
1: Me le hicieron el fushi a Morita.
2: No, ¿por qué? Nadie ¿quién?
1: Ahorita lo platicamos. Además, semifinales de la Copa del Mundo vamos a recibir. De tu DN Network tenemos con nosotros a
0: al que no tiene pelos en la lengua, al que siempre te dice la neta del planeta, el que se traga tres tortas ahogadas y una mordida. ¡Él es Gabo Sainz!
1: ¡Gabo! ¡Terror!
0: ¡El terror de,
1: la carne en su jugo!
2: ¡Qué elegancia de la de Francia, Gabo!
0: Llega Gabo al bufete y se encierran, güey.
1: Se asustan.
2: Oye, cállate. ¿Por qué venimos
3: si tú
2: de gala?
3: No nada, feo, ahí viene. Si tú no comieras nada.
0: El terror de los bufetes.
1: Ahí viene el grandote.
2: Sí, se han de asustar. Cuando de repente ven a alguien así.
0: Cuando entra Gabo.
2: O sea, no hay que se asusten, pero.
3: Sí, claro.
2: Sí, han de decir, ah, este sí se va a comer la
3: mitad. Pero ya después ya no, porque ya no como tanto. Digo, pero ya después ya no, porque no como.
1: Dice que la última vez que entró.
3: La verdad.
1: Al de carne en su jugo le dijeron, disculpe señor, viene con mucha hambre porque nomás hemos hecho tres vacas.
3: No, fíjate que es cierto, digo, antes sí comía mucho, ahora ya no como tanto, yo creo que es tema del metabolismo, ya no puedo, yo creo que ya no puedo.
1: La edad,
3: fíjate que una vez, en unos 15 años, ya ves que en México se estila que hay chambelanes, ¿no? Sí, ya hace un rato, Yo tenía como 18 años más o menos.
1: Lo que el viento se llevó, Gabo, mira el pelito.
3: Lo que el viento se llevó. Y éramos como unos 8. Y hubo taquiza en los 15 años. Y nos pusimos entre todos, dijimos, a ver quién es el que come más.
0: ¡Ay, no! ¡Qué buen concurso, María!
2: ¡Oye, pobre la de los 15 años!
3: 38 tacos y dos quesadillas.
2: ¿Qué? ¡Gabo! ¿38 tacos de qué?
0: ¡Güey! ¿Qué? El Gabo va a la lonchera.
1: Taquitos.
2: No manches.
1: ¿En serio? ¿Te acuerdas el otro día que nos preguntabas, muchachos, cuántos ustedes al día?
3: Y dos que 38.
0: 38 y dos.
3: 38 y dos. Pero tenía 18 años y pesaba muy, como 70 kilos, 60 kilos. Pesaba muy poco, la verdad.
2: Oye, Gabo, yo de morrito me comía. De esos 38 tacos, ¿cuántos te comes hoy en día?
3: No.
0: Ya aumentó.
3: Ceno dos tacos a veces, tres tacos, ya no puedo más.
0: ¡Cállate, bustero!
4: No, y más, que su mamá se la crea.
0: ¿Entonces te están haciendo brujería?
3: Pues sí, ya sé.
1: No sé. ¡No! Vete a regresar con el chamán.
3: Posiblemente voy a tener que ir a Catemaco.
1: Sí,
3: a ir a Catemaco a ver qué está pasando.
0: ¡Qué rastro!
1: Va a llegar a Catemaco y le va a decir el chamán, no señor, váyase con un nutricionista mejor.
0: Usted se comió Satanás.
3: Chéquele. O trae algo ahí atorado que no le vas a salir, no le vas a pasar.
1: Oye, Gabo, a ver, hablemos de Gil Morita. Que bueno, ahí se viene el Mundial Sub-20 y al parecer a Gil Mora no lo convocaron. Dijeron, no, thank you very much, a pesar que tiene 17 años. Ah. Pues Gil Morita, yo creo que viene una carga de trabajo bastante fuerte, ¿no? ¿Qué será, Gabo?
3: Sí, además, mira, tuvo la copa. Yo creo que es para darle descanso. Ahorita está prácticamente pensando en esto. Además, creo que ya se brincó el proceso. Sí. Creo yo que ya se lo brincó. Que no es necesario que vayan sub-20 porque ya está en la selección mayor. El chico tiene la calidad para estar en la selección mayor. Entonces eso de repente, a ver, no lo vas a hacer con todos. Posiblemente otros jugadores sí los vas a llevar al proceso completo, sub-17, sub-20 y demás. Pero Mora, yo creo que ya no es necesario que tenga el proceso sub-20 y creo que también es un tema de descanso. También fue criticado porque estaba ahí con Noruega, festejando o haciendo el tema del remo, recuerden. Entonces, ya todo es criticable. Acuérdense que todo es criticable. En el tema de Mora, creo que ya depende de eso. Estaba con su agente, Rafael La Pimenta, en ese partido. Entonces, bueno, pues tú estuviste por allá, mi querido Pelón.
1: Oye, pero
3: bueno, la verdad es que
1: lo que yo siento, Gabo, que también es más mediático que otra cosa, porque vamos a recordar que la agente de Morita es la misma agente de Erling Haaland.
2: Pero yo siento
1: Fueron a hablar algo.
2: Oye,
1: saben, movimiento
3: posiblemente.
1: Ahí.
3: Acuérdate que se ha hablado del fútbol inglés. Han salido el Arsenal, ha salido el Liverpool.
1: Sí.
3: Por ahí no hay que descartar el Manchester City. A ver, No estoy diciendo que vaya a llegar, imagínate, pero son opciones, porque luego la gente se molesta juntos y dice, es que dijeron que al City, dijeron que al Liverpool. Bueno, a ver, las negociaciones están de repente con algunos equipos. Que se caigan por una u otra cosa, pues eso no es culpa de nosotros.
1: Morita pasándole balones a Erling Haaland, papá.
5: En el City.
1: ¿Ah?
3: Sí.
2: Pobre de Haaland.
3: Que dicen que Erling Haaland podría estar con sus últimos días. No, a ver, no
0: ¿por
3: estoy
0: qué?
3: Diciendo en 6 meses o en un año. Pero es un hombre que tiene en la mira Florentino Pérez en algún
5: Real Madrid.
3: Para el Madrid.
2: Ojalá que sí.
3: A ver qué pasa. Entonces,
2: ¿sabes yo qué escuché?
1: Jugaría con Bellingham otra vez.
0: Con Bellingham.
2: Yo escuché un rumor.
5: De hecho, ellos lo quieren.
2: De que Haaland, yo escuché un rumor, vi una nota que a Haaland lo quieren en el América.
1: ¡Oh, estaría con todo!
2: ¡En la América de Roma!
1: ¿Quieres triunfar? Pero dilo serio,
0: no tienen para pagarle.
2: Están pensando dilo para sin que reírte. Todos nos pongamos nuestro quesito Oaxaca en la cabeza y todos estemos cantándole.
3: No.
2: ¿Es cierto o es falso ese run?
1: Ni la burla, no, perdonas.
3: No. Bueno, también sonó James recientemente para el conjunto de la América. Yo creo que es más viable que vaya James a que vaya Haaland. O sea, ahorita está en su momento. Haaland no lo veo llegando a la América.
1: No, ¿quién sí va a llegar?
3: En este momento no.
1: Quien sí va a llegar es Luis Chávez,
3: a lo mejor,
1: ¿correcto?
3: Ya sí, para retirarse como el feo. Así ya para retirarse como el feo, puede ser.
1: Ándale.
3: Ya le quedan como 15 minutos para retirarse el feo, más o menos.
0: Oye, estás quitando.
1: Quien sí va a llegar es Luis Chávez, ¿no? Él sí ya está confirmado para el América. O es run nada más.
3: Bueno, confirmado no. Está Luis Chávez, el run. Está James, el run. Todavía está por ahí. Pero son de las opciones. Con Chávez hay un tema que se trabó,
1: Harry
3: el tema
1: Kane.
3: Del sueldo. Y lo que pueda pasar, entonces habrá que esperar. Te digo, de repente son las negociaciones. Tú
1: Mbappé
3: empiezas
1: quiere.
3: A hablar de las cosas que quieres.
1: Mbappé quiere,
3: y,
1: pero.
3: Oh, sí, cómo no. Empiezas a hablar de las cosas que quieres, las que necesitas. Y ahí ya es donde se empiezan a trabar las cosas. Pero bueno, hablemos de las semifinales de la Copa.
1: Venga.
3: Porque ya tenemos semifinales. Hoy se juega, para mí, la final adelantada. Puede ser el Francia contra España. Arbitraje de Iván Bartón del Salvador. Que ya cuando te pones a pensar, y no es nada en contra de Iván Bartón, pero me parece que no es tan buen árbitro como para estar en una semifinal de Copa, pues porque no tiene la calidad, Pau. Y a mí me parece que es mejor César Arturo Ramos, pero a César lo regresaron por una cosa, y creo que lo vamos a platicar. El asterisco fue el gol que le anula a Vini en el partido que tiene el conjunto de Brasil contra Escocia. Ese gol
1: le costó.
3: Creo que le pesó a César Arturo Ramos porque era válido, era completamente válido, y lo sacaron en el recorte final. Entonces, por eso nomás pudo pitar dos partidos. Ponen a Iván Bartón del Salvador para este partido en el Francia contra España, y yo veo al momento por lo menos un escalón, por lo menos uno, podría ser dos. Dos escalones arriba a Francia sobre España. No sé cómo lo ven.
2: Yo también va a ganar Francia. Creo
1: que Francia viene haciendo las cosas bastante bien. Saben cuando el partido también está medio trabado, Gabo. Saben meter Paraguay.
3: Sí, claro.
1: Paraguay le quiso hacer un partido completamente defensivo, pero no puedes hacerlo.
3: Sí.
1: No puedes hacerlo contra un equipo como Francia, porque cualquier cosa, cualquier error, el que se equivoca.
5: Le funcionó a Paraguay contra Alemania. Le funcionó a Paraguay contra Alemania, se echaron el camión atrás, toda Alemania estuvo encima y no lograron meter gol, lo mismo que hicieron hacer con Francia.
1: Pero en Francia tienes Dembélé,
5: tienes a Olise, le dieron un penal.
1: Tienen los diferentes que te pueden crear eso un penal.
3: Pero le juegas atrás.
2: ¿Por qué le dices así?
3: Sí, dices, bueno.
2: Le dijo, pelón, le juegas de atrás, ¿qué pasó?
1: ¿Te lo juego por atrás?
3: Sí, le juegas atrás.
0: Solito se murió.
2: ¿Pero qué haces?
3: ¿Le juegas al tú por tú? A ver, es difícil.
1: Si le juegas al tú por tú,
3: también terminas goleado.
1: No.
3: Entonces, a ver, el único equipo que creo que sí le puede jugar al tú por tú ahora, ya hablaremos después de una final hipotética, pero ahora es España. Creo que España sí le tendría que jugar al tú por tú.
2: Aunque
3: para mí, no sé si la diferencia pueda ser que España no tiene un centro delantero fijo. Sí tiene ya Oyarzabal, de repente mete a Merino para los segundos tiempos, para cerrar el juego, pero creo que eso no sé si le haga falta a España como le ha hecho a Francia. Francia, pues, si
1: un
3: no aparece punta
1: ahí, un
3: Mbappé, aparece Dembélé.
1: Sí.
3: O sea, esto también es un gran plus.
1: Oye, pero tienen el actual Balón de Oro ahorita a Pedri. Tienen unos jugadorazos.
3: Claro, Dembélé.
1: perroncísimos. Ah, sí, bueno, Dembélé también ahí lo vamos a ver. Dembélé, no se lo vayan a perder, no, va a estar muy bueno.
3: Rodri fue Balón de Oro.
1: Es verdad. Oye, Gabo, y el 1 es el 1 y el 3. El 1 y el 3. Y mañana juegan el 2 y el 4 del ranking de la FIFA, que esto también fue planeado.
2: ¿Qué? ¿De qué estás hablando, Raúl? Sí, bueno,
3: Es normal. A ver, eso que no se vea mal, porque pasa. En las Copa América, por ejemplo, también planeas que Brasil esté por un lado del bracket y que Argentina esté por el otro lado del bracket.
5: Copa Oro
3: en la
5: igual.
3: Copa Oro, ¿qué planeas? Estados Unidos por un lado, México por el otro lado. Eso es normal. O sea, a ver, tú vas a planear que te llegue una final así para que, bueno, tengas el rating al final. Después de lo que va pasando en el camino, bueno, ya no depende de ellos. A ver, ellos no tienen la culpa de que algunos equipos no hayan avanzado y hubieran eliminado a... A mí me parece que eso es normal, es parte de... plantas a dos equipos por los lados y eso y hubiera pasado diferente. O sea, a ver, si en algún momento hubieran quedado como segundo de grupo o tercer lugar o algo así, pues hubiera, todo se va al traste, o sea, terminan encontrándose. Además que ya lo platicábamos, que es la tercera vez que llegan cuatro equipos que son campeones del mundo. Pasó en el 70, pasó en el 90 y ahora pasa, pero por primera vez están llegando cuatro equipos, el 1, 2, 3 y 4, que están clasificados en la clasificación de la FIFA. Así que, pues la verdad es que todo apunta a que sean unos juegazos. Yo los califico así, los decíamos ayer. El tema del morbo, que por cierto, también ya Argentina decidió jugar de azul, como lo hiciera también en el 86.
0: ¡Qué bonito!
3: Inglaterra. Y recordar el tema de la mano de Dios. Ni sabes qué pasó en el 86.
5: No, el señor no va a tomar, mira. No, míralo, lo tengo.
0: ¡Qué bonito!
1: ¡Qué buen comentario, feo! ¡Qué bárbaro!
3: ¡Qué bonito!
5: A ver, ¿por qué?
2: ¡Un comentario que suma!
3: ¡Qué bonito! ¿Por qué?
0: Por azul, me encanta el color azul celeste. Me encanta a mí.
3: No, terrible.
2: Porque el azul celeste... Que le cueste. Que le cueste Inglaterra.
0: Porque no quieren Argentina nomás. Todos les encuentran raro.
3: Los puercos. Viejo estúpido. Es lo único que sabes, qué cosa.
5: La verdad.
3: De azul.
0: Mira, otra vez los
5: que...
0: Sí.
5: Que gane el mejor, o sea, que gane.
0: Que gane Argentina.
5: Que gane el mejor en la cancha.
0: Que gane Argentina.
3: Que gane Inglaterra o sí. Que
0: ¡cállate, Gabo!
3: Dos cosas.
2: Ahí te va, Gabo. Tiene que ganar el hombre más guapo de todo este evento.
0: Ya madre.
2: El hombre más guapo, el futbolista más guapo, era Rodrigo de Paul. Pero llegó Bellingham y le dijo Hadouken, Shoryuken. Sacó esas piernas de trompo de pastor.
1: Creo que Bellingham no tiene tatuajes. Ándale. O sí.
0: No,
2: él es tiene,
3: no,
0: está limpio.
2: Dicen que un Lamborghini no necesita
0: como
2: estampas.
0: Gabo, está limpio.
2: ¿De dónde?
0: ¿No tiene tatuajes, Gabo, tú?
3: No, ninguno.
0: Pero
3: no,
0: estrías sí tienes, ¿verdad?
3: estrías sí, mira, por acá, como dos o tres nada más,
1: Gabo.
3: Igual que tú.
1: ¿Dónde la bandera te sigue en redes sociales, Gabo? Está bien al pendiente de los deportes, échale.
0: Vete con el chamán.
3: Oye, nada más para terminar, digo, porque también no todo es fútbol, también platiquemos que el día de ayer Jordan Walker ganó el Home Run Derby con 12 jonrones contra Schwarber de los Phillies, Walker de los Cardinals, Caminero por ahí también llegó a una semifinal, también bueno, fue destacado de este Home Run Derby, en el cual, por cierto, Otani no puede estar por tema de lesiones. Entonces,
0: pobrecito.
3: Bueno,
0: pues
2: ¿qué le pasó a Otani?
3: Porque también la gente que le gusta el base va a decir, se lesionó Pau hace como 6 días y canceló, bueno, el estar en el Home Run Derby, y el día de hoy también es el juego de estrellas, así que bueno, de la nacional contra la americana para estar ahí al pendiente. Bueno. Mañana lo platicamos precisamente de quién puede ganar. Me pueden seguir en el ex, en @GaboSainz, en GaboSainz1, en el Instagram y TikTok, en el... ¿Ya está durmiendo este güey?
0: ¡En el... ¡Síganlo en el OnlyFans! ¡Él es el único narrador que habla y traga aire al mismo tiempo!
5: ¿Estás durmiendo, feo?
3: No, y no tarde en ir al baño.
0: ¡Ay, qué bueno que me
2: acordaste! Ahorita se va a ir al baño. Ahorita, dale unos segundos.
1: ¡Gabo Sainz con nosotros! ¡Te queremos, Gabito!

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1: Atención, señores, para que no se pierdan, Garra contra Veneno, Guerreros Mundiales, donde en la gala de extinción del domingo, Lauro, capitán de Cobras, decidió no aceptar los $10,000 de premio para Cobras por haber ganado la competencia contra los Leones la semana pasada. La razón para no aceptar es porque les permitió salvar a los que permanecían condenados de la semana, es decir, los 10 mil a cambio de que nadie de Cobras fuese eliminado de la competencia. ¿Qué
2: ay,
1: hubo?
2: ¡Ay, dolor! No, hombre, quiero que le caigan a YouTube para que vean a las concursantes de Garras contra Veneno. Oigan, bueno, ahí les va. ¿Qué creen? Que la decisión que tomaron generó toda una reacción negativa en la pobre Valeria, quien ay, obviamente pobrecita, se molesta, reclama, dice, oye, hay que competir, y que ella fue a triunfar, a ganar money. Y bueno, esto hizo que se rompiera algo ahí. Dice, ¿hasta qué punto se compite en equipo o como individuo, no? Porque ella quiere ganar dinero, los otros dicen que no. Dice, la decisión de salvar a los compañeros en peligro en vez de ganar el billuyo. ¿Qué prefieren, billuyo o salvar a sus compañeros?
3: Yo prefiero ver a las morritas estas porque están bien buenas, Garra contra el Neo. Salen en bikini.
2: No, en shorts.
3: No te lo pierdas. Garra contra Veneno hoy por Unimás 7-6 Centro, 8 Pacífico, y el domingo la gala por Univisión 8-7 Centro. Y están re buenas.
0: 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Y esto.
2: Ay, mis vidas.
1: What happened?
2: Yo digo que hay personas que son bendecidas por el Señor. Les voy a contar del video viral.
1: A ver.
2: Este señor es este mesero que trabaja en un restaurante no fancy, no estrellas Michelin. Un restaurante hasta podría decir medio chafonzón.
1: Ajá. Okay, ¿no?
2: Donde va pura gringa.
3: Ándale.
2: ¿Y qué creen? Que este señor
3: locochona
2: triunfó.
1: ¿Cómo?
2: No con una gringa.
3: ¿Con qué? ¿Cuánta?
2: Con dos.
1: ¿What? ¿Qué?
2: Y por ahí andaba el pilón. Hasta mordida le dieron al señor.
1: El pelón ahí andaba.
3: ¿El pilón?
1: No, el pilón, dijo. Pilón. No,
3: usted es lo mismo, también es muy dulce.
2: También andaba el pelón con ganas de participar.
3: El pilón es dulce.
2: ¿Qué creen que pasó? ¿Qué vivió el señor?
1: ¿Qué vivió?
2: No, hombre, este video viral. Cáiganle a YouTube porque este señor le dicen el bendecido.
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2: No es millonario, no es William Levy, no es el más sensual del universo. Y tres gringuitas cayeron a sus
3: ¡ay,
2: pies!
3: ¡Ay,
2: tres gringas!
1: ¿Cómo le hizo?
2: ¿Qué hizo? Ahorita ¿cuánto se los le enseño cobraron? En el video viral de Agrapa.
3: ¿Qué?
2: ¡Wow! De Agrapa, es más, ellos le pagaron.

0: Video viral, mi amor. Te invito a que le caigas a YouTube, arroba bueno mala feo.
1: Ajá.
0: Porque te voy a contar una historia very good, very top, very ganadora.
1: Very good looking.
0: Hay personas que la traen. Pueden estar feos, panzones, no ganar tanto billullo.
2: Asqueroso.
0: Pero ¿saben qué? No asquerosos, pero, o sea, hombres que realmente ves y no dices, ay, me derrito, ¿no? Por esta persona. Pero son los que triunfan en la fiesta.
3: Ajá.
0: Son

0: que traen a las mujeres más guapas, más sexys, más top, que las traen vueltas locas. Y yo creo que uno de los sueños de un latino es tener una extranjera. Y si están aquí en los United, tener una gringuita es así de ufales.
1: No, a mí nunca me tocó, yo nunca he andado con una gringa, Pau.
0: Pero
1: siempre lo he fantaseado.
0: Lo has soñado.
1: ¿Cómo no? Estaría está, todo. Güey, tener una, pero güerita.
2: Güera.
1: Sí, así.
0: Una blondie.
1: Ay, son estilo la Paris Hilton, güey, algo así.
2: Así está.
0: ¿Qué creen? Que quiero que le caigan a YouTuber y Right Now, porque este señor está bendecido.
2: ¿Por estas morritas o
0: qué? Dios le dio así, miren, agarró y le dijo, te mando todo para que triunfes, mi amor. Pero no vas a triunfar en tal vez en la chamba o en el dinero, sino en las mujeres.
1: ¿Ah, neta?
0: Fíjense que él es mesero. Mesero de un restaurante, no les estoy diciendo que saca 5 estrellas top super ganador. Es de estos bares que son como barras que están afuera.
2: Para turistas.
0: Sí, como, pero X, que ni le invierten tanto, ni están tan bonitos, ni nada. Pero ya sabes
2: que tienen a húmedo.
0: Siempre ponen música buena. Música donde la mujer baila y la goza y se la pasa top y todo.
1: Órale.
0: Eran 3 gringas.
2: ¡Ay!
0: 3 gringas, baby.
2: Suertudo el
0: amigas
2: güey.
0: Amigas que llegaron a la barra y que esto y que el otro salud y que shot. Y que amiga una no es ninguna, entonces 2 es 1 y 1 es ninguna. Y andaban que trago.
2: No, y son buenas para el pistear.
0: Cuando de repente llega el mesero.
1: ¡Órale!
0: Chaparrito. Panzón.
2: ¡Ey!
0: Así.
2: ¿Por qué miras al pelón?
0: Medio peloncito.
1: ¡Órale!
0: Se le veían unas canas en su cabeza. Usted dirá ojo verde, ojo azul. No. Usted dirá sonrisa colgate. Nel pastel.
2: Sí, muelón.
0: Tenía unos pechos prominentes, el don.
1: Pechos prominentes.
0: Pechos, se le veían pechos como al feo.
1: Ah, no.
2: ¿Neta? No. Colgado.
1: El feo ahorita corpiño, machín.
2: Le brincaron los pechos.
0: Una panza así, de esas que ya son duritas.
1: Ah, también.
0: La
1: ándale.
0: Panza cuando es dura es porque ya tiene mucho tiempo.
2: ¿Cómo quién?
1: Sí.
0: Como la del feo.
1: ¿También?
0: Ay. No, la del feo está aguada.
2: ¿Eh?
0: La panza.
1: No, y todo. Sea, y lo que pienses.
2: ¿Ya la calas?
1: La nariz, la trompa, todo.
0: Al final pero sí. Este el señor era dura y de que durita, te duele.
1: Sí.
0: ¿Ok?
1: Como de pozole, de cheve.
0: Así, dura, no
1: pozolera
0: sé,
1: con cheve,
0: así,
1: caguama,
0: fuerte.
1: Cada sábado y domingo.
0: Y de repente una gringa le dice, hey, chulo, hi, how are you? Y él hace, chido, guampa, dawan, do you want to dance with me? Ella a él. Uh-huh. Le dice, I'm working. Come on, dance with me.
1: Órale.
0: Y de repente la
1: así
0: otra.
1: Así le dijo, dance with me. Le o le dijo, dance with me.
2: No.
0: Dance digo, le dijo, dance with me.
1: Ahora bien.
0: No es envidioso.
1: No, yo nomás digo, pa, porque pues.
0: Y luego la amiga le dice, te dije que él era mío.
2: ¿Eh?
0: Te dije que él era mío, mala amiga.
1: ¿Se lo pelearon?
0: Y se voltea a la otra rubia y le dice, no, baby, do you want to dance with me? Le dice al mesero. Ajá. El mesero, pero si ella ya me invitó. No, I wanna dance with you too. Y el mesero dice, ¿qué hago? Y el mesero dice, ¿y si bailo con las dos? Y las gringas dicen, jalo. Y el mexicano les dice, pero a mí no me gusta bailar en el floor, en el piso. Sí. A mí me gusta exótico.
1: Órale.
0: Y las gringas le dicen, let's go to the, ¿cómo se dice barra?
1: To the barration.
0: Let's go to the barration.
1: Órale.
0: We are gonna dance for you. Ajá. Vean en YouTube cómo le bailaron las gringas a este señor.
1: A ver,
0: míralo. Mueve la cadera.
2: Mira,
0: la gringa se le mete hasta por debajo de las piernas.
1: Que okay, para empezar ya está solo la cantina ahí.
0: Ah, te digo.
2: Mira, nomás.
0: Le embarran su cuerpo,
1: sí,
0: lo tocan. Descalzan.
1: Gringas descalzas. No, está.
0: Le están dando unas nalgadas.
2: Las gringas.
0: Pero eso no es todo.
1: No, esta sí ya andaba.
0: Necesito que le caigan ahorita el YouTube.
3: Mira lo que
0: porque
3: viene.
0: Una se enojó, se puso celosa y se fue. Él se quedó con
2: espérame.
0: Una.
2: ¡Otra!
0: Está,
1: ¡otra
0: tercera.
1: Gringa! ¡Ándale!
0: Por favor, préstenme atención, chavos.
1: ¡Wow!
0: Esta le quita el mandil al mesero. Le está bailando. Y lo que se viene es algo inaudito.
3: ¡Lo nalguea!
0: Además de la nalgada, le sube la camisa, la playera.
1: ¡Ándale!
0: Y le succiona el pezón.
2: ¿Qué le hizo, Pao?
0: Ya tenía hambre.
3: Mira.
0: Tenía tanta hambre que quiso sacarle leche al señor.
1: No, sí, ya nada bien.
2: ¡Pásenme las galletas! Decía la gringa.
0: La señora dijo, con esos pechos yo voy a beber un litro de leche.
1: Hey.
0: Se prensó de su boobie y andaba.
1: No, no, sí.
2: Y ahora las
0: dándole besitos,
2: hija,
0: chupaditas. Yeah. Pero esta es la suerte de los feos.
2: Wow. Es suerte.
0: De los dicharacheros.
2: Sí, wey.
0: Y había una panfones gringa sentada.
1: Pao, disculpa.
0: Sufriendo por él.
1: Disculpa que te la mate, pero es la suerte de estar. Ya ser lo último del
3: lo
1: club.
3: Último de
1: cuando ya no hay nada. Lo último de la noche.
0: Raúl Molinar, tú has estado al último y no te chupan así el pezón. Discúlpame, pero no. Hay hombres que la traen y hay hombres que no la traen. No, el señor está panzón, chichón, feo. Y dos gringas peleándose pelón por él. ¿Cómo cuántos años? Sí. ¿Un cincuentón?
2: Mira,
3: sesentón.
0: Le quería chupar el pezón, se lo quería arrancar la gringa.
1: Y sus compañeros en la barra así de: a ver, ¿a qué horas, Manuel?
0: Manuel,
2: la sucia la mesa.
1: A ver, ¿a qué horas acabas?
2: Míralo,
1: a ver, ¿a qué horas con las gringas?
0: Aparte tenía un movimiento de cadera seductor. Vean, la gringa por debajo de las
1: Don Manuel.
3: Don Manuel.
1: Mira, el compañero, ya, Manuel.
0: Cáiganle a YouTube, yo les estoy diciendo.
2: Peligra ahí, Don Manuel, se cae, ya no solda la cadera.
0: Tienen que poner atención a lo que les voy a decir.
1: A ver.
0: Aquí en esta cabina siempre se dice que es el dinero. Hey. Que si está guapo,
2: sí,
0: que si está
2: dicho
0: mamey, les estoy cerrando la boca. El señor no es millonario, el señor no es nada guapo, el señor está
1: pamuzón. No andaban borrachas, ¿verdad?
2: Y el movimiento andaba.
0: El señor tenía un movimiento de cadera dicharachero.
3: Mira, wow.
0: Yo quiero que los hombres que saben que no están tan agraciados, pero siempre triunfan y coronan, marquen 1-855-370-3100.
2: Vamos a hacer esa escena.
0: ¿Qué los hace ligar?
2: Pau, hay que hacer esa escena tú y yo.
0: Te voy a morder el pezón, pero con todo, ¿eh?
1: Paisano, coronaste con una gabacha. ¿Cómo le hiciste? ¿Qué pasó?
2: Eso es bien.
0: ¿Cuál
2: pera
0: es tu super clave al éxito, papá?
2: En lo
0: ¿le
2: que
0: cuentas un chiste?
1: Ahorita regresamos con tus llamadas, ¿eh?
2: Les metes tequila.

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1: Oigan, les estaba platicando en el video viral de este señor que fue tocado por Dios. Y su superpoder del señor es ligar. Miren, que díganle a YouTube, arroba bueno mala feo.
2: Tiene un don.
1: Dos gringas. Bailándole.
3: Don Manuel.
1: Ya vámonos.
2: ¿Qué le hicieron, Pau?
1: Miren, le bailaron.
2: ¿Qué le mordieron?
3: Le quitaron el mandil.
1: Le encueraron. Le quitaron la playera y le chuparon el pezón. Por decisión propia de las gringas.
3: Lo nalguearon, Pau.
1: Ellas abusaron de él y él se dejó. Él nomás movía su caderita en círculos así, chiquitos. Pero yo les he dicho, un hombre buena onda, sí. Un hombre divertido, un hombre que sabe bailar, siempre triunfa.
3: Y a los otros envidiosos ahí en la barra,
1: viéndolo,
3: con los brazos cruzados.
1: La pregunta del millón de dólares.
2: Te van a pegar, Manuel.
1: Ustedes tienen un cuate feo,
2: panzón,
1: pelón, que dice, está re feo, nadie lo va a pelar, pero siempre liga.
3: Don Manuel.
1: Que la mexicana. Ey. ¿Cuál es su superpoder? ¿Cómo ligan? 1-855-370-3100.
3: A ver, ya tenemos a Yair con nosotros. Hola, Yair, ¿qué
2: pasa? Toma.
1: ¿Con todo?
3: ¿Originario de qué parte eres tú, Yair? ¿De dónde eres, paisano?
4: De Arizona.
1: Arizona, papito. ¿Tú estás guapo o no? Laneta.com.
4: Yo creo que sí.
1: ¿Crees que sí? Entonces, ¿cuál es tu superpoder? Porque galán ya llevas una de ganar.
4: La mera verdad, mira, yo no tengo que hacer nada. Solitas caen.
1: ¡Ay, cállate!
3: ¿Coronaste con una gringa? ¿Cómo le hiciste, Yair?
2: A ver,
3: what happened?
4: Mira, hubo un concierto de country aquí en Glendale.
1: A ver.
2: Ah, qué bonito. Son.
4: Un concierto de country, fuimos a una barra. Con mi tocayo, sus primos. Estábamos ahí en la barra.
1: Sí.
4: No, sin hacer nada, llegaron dos gringas. Okay. Y me dijeron, hey, let's go dance.
2: ¿Eh?
4: Ah, pues, Simón así me dijo, let's go dance, vamos a bailar.
1: Okay.
3: La gringa te invitó.
2: Oye, es que son miramente.
4: La gringa.
3: Ajá, ¿y luego?
1: Lo vio sabroso.
4: Dos gringas nomás.
1: Ay, cállate, igual que aquí el don del video.
4: Igualito, pero no eran así como ella, no. Mucho mejor, mil veces mejor que
3: guapas.
4: Los
3: videos. Ajá, ¿y luego?
4: Vamos acabando, número aquí, sí, Simón. Ya lo demás es historia.
1: Cállate, ¿con las dos?
4: Con las dos.
1: ¡Su máquina!
2: ¿Neta?
3: Oye, Yair.
1: ¡Oh, no!
3: ¿Qué empezaron a pistear? ¿Cómo se puso el ambiente?
2: ¿Qué les diste, güey?
4: No, pues empezamos con cerveza, después seguí con whisky.
2: ¿Qué te dije?
3: Tequila. Ah, whisky, el mezcladito.
2: Y luego tequilita.
3: Y luego el bailecito.
4: Bailecito.
1: Okay, oye,
3: muy bien.
1: Cuando llegaron las dos, ¿te diste tu taco? ¿Te hiciste del rogar? O luego, ¡ay, bien tipo gringa!
4: No, obviamente, como todo hombre, a darse de rogar.
1: ¡Ay, me dice, todavía se dio su taco, se dio de
2: ser! Sí, le voy a preguntar a mi mamá si me deja.
4: Cuando he ido a Las Vegas, me ha pasado igual.
1: Sí.
4: Estoy en la barra con amigos y llegan solas.
1: A ver. ¿Por qué te llegan solas? Yo digo que me mandes una foto al 310-908-4646 para nuestro WhatsApp y la enseñemos en el YouTube. ¿Estás grandote o qué tienes
3: mejor
1: que llamas tanto la atención?
3: Foto de las gringuitas.
2: Foto de las gringas.
3: ¿A quién la quiere ver este, güey?
1: Yo.
2: No,
1: por
2: pero
1: eso yo se la pedí.
2: Es que a ver si el vato está panzón como, mira, así como yo.
3: Yo creo que punto número uno, te tienes que poner donde hay.
2: Sí.
3: Como Yair lo hizo, como Don Manuel lo hace también.
2: Y en el mood
3: como
2: que está.
3: Muchos lo hacen también.
1: Hay ponte hombres que se hay. Ponen donde hay y no los pelan.
2: Porque ahora, se ven necesitados, se ven como
3: sí, hambrientos. Y luego punto número dos también, esperar el momento indicado para atacar. Entonces, mi compita Yair le llegó el momento, le llegaron las dos gringuitas. Bien. Don Manuel también, Don Manuel ya estaba, le quitaron hasta el mandil, Pau, y todo.
1: ¡Pelón!
2: Pau, yo no sé bailar country. Me llegan unas gringuitas. Would you like to?
4: Claro.
3: Of course.
2: ¡Anda!
1: Eso.
3: A ver, mira, tenemos a Tavo con nosotros.
2: Me pongo.
3: Hola, Gustavo.
1: Pero tú eres así.
3: ¿Qué metió?
5: Buenos días, chavos. ¿Cómo están desde Dalitas?
2: Dalitas.
1: Hola, mi vida. ¿A poco tú has ligado gringa?
2: Gringado con una liga.
3: Salir con una gringa es
1: gringado.
2: Oye, acabas de inventar.
3: Bien, Pau.
2: Voy a gringuear esta noche.
3: ¿Está chido?
2: Uy, se está
5: ahí chido. Ahí les va.
2: Hey.
5: Yo llegué aquí a Estados Unidos hace muchísimos años.
2: Ajá.
5: Y vivía allá en Chicago. Allá en Chicago hay un suburbio que se llama Cícero. Lleno Cícero, de puras gringuitas.
3: Ahí hemos andado en Cícero, güey, sí, está perro.
1: Sí. ¿Hemos ido a Cícero?
3: Sí, machín.
1: Ok.
3: Ajá, ¿y luego?
5: Entonces, lo que lo divide es la Cícero y la Termac, sí, ¿verdad? Sí, sí. Ahí está Cícero, este es el pueblo de Cícero.
3: Sí.
5: Y adivina quién era el rey de las gringas.
1: ¡Ah! ¡Oh! ¡Tú, chulo!
3: ¿A poco el Tavo?
5: A ver, ahí les va, mira. No es que uno esté feo, tenga... No, es la suerte que tú tienes un... Hay gente que tiene, bueno, hombres que tenemos...
1: Sí, el charm.
5: Porque yo tengo... Yo tengo

0: Nel, yo sé de la capital, yo sé bailar. Eso. Te bailo salsa, te bailo, lo que tú quieras.
1: ¡Eso! ¡Eso es lo bueno!
2: Bailarín.
0: Eso es para empezar. Y en aquel tiempo, a las gringuitas, quieras o no, les bailabas ese tipo de salsa y, pues no sabían, le quedaban picas. Ajá. Y ya sabrás.
1: Ay, ay, es que las gringas son bien aventadas. Ay,
2: güey. No, pero un hombre que baila triunfa.
3: ¿Y qué te piden de pistear?
0: Oh, tequila. No, pues sí, en aquel tiempo era cervecita o un tequilita.
1: No, sí. Y le apodan tequila you. Así le dicen.
2: ¿Sí?
1: I want to kill you. Oh. Y, no. Y son tan aventadas que te dicen, I won't cheat on Leo unless it's with you.
2: ¿Qué? Pero tradúcelo.
1: No, yo no le pondría los cuernos a Leo. Estaba casada con un mexican.
2: Sí.
1: La morra y era compa.
2: Sí.
1: Me dice, al menos que sea contigo.
2: ¡Hola!
1: ¡Güey, son bien aventadas, güey!
2: ¡Jesucristo Redentor!
1: Son bien desmadrosas.

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1: A ver, chavos, más adelante regresamos con abogada de inmigración. Amira Alalami, ¿le tienes preguntas a la abogada? Ajá. Márcanos, ahí te va el teléfono, 1-855-370-3100. Y paisano, fíjate, ¿qué onda si alguna vez a lo mejor te arrestaron, aunque nunca te hayan dado condena, y este arresto fue hace más de 20 años, o a lo mejor hayas tenido todo resuelto? Tal vez si no eres ciudadano y tienes green card y piensas viajar tal vez este verano de vacaciones y todo el rollo, aguas. Cuidado.
2: Oh my God.
1: Aguas, porque ahorita las leyes están cambiando. ¿De qué se trata? Ya regresamos con la abogada Amira Alalami. Preguntas y también conéctate en YouTube, @ bueno, mala, feo. Ahorita volvemos.
2: Sí. Estamos platicando de cosas very interesting.
3: Hay que grinlear.
2: ¿Qué hacen los hombres para ligar morrita, mujer? ¿Te gusta que te liguen? Estamos platicando esto en YouTube. Aquí dice el feo que él tenía una táctica que siempre caía.
3: Yo me iba a grinlear con las meseras, como dice la Pau.
2: ¡Grinlear! ¡Chulo!
3: Sí. Un tequilita, un whiskito y los se mezclan y ¡ay, me mareé!
2: Y te vámonos. Abrazaban para el mareo.
3: Empiezan así. ¡Ay, you're so nice! Y la fregada.
1: Cáguenle a YouTube, @ bueno, mala, feo.
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8: Puro show. Vamos a regresar con abogada de inmigración. Amira Alalami, le tienes preguntas. 1-855-370-3100. O conéctate en YouTube. Estamos en vivo. @ Ay, bueno, mala, feo. Ahí para que nos dejes también tu comentario.
9: Ya me dio cruda.
8: Atención, plática. Porque si alguna vez, paisano, te arrestaron, aunque nunca te hayan dado condena, y aunque fue ya hace más de 20 años... O tal vez tú piensas, yo ya tengo todo resuelto,
9: ¿eh?
8: Pero si no eres ciudadano y tienes green card, piensas en salir del país, en viajar, aguas. ¿De qué se trata? Ahorita regresamos con la abogada de inmigración, Amira Alalami, enseguidita.

0: Tenemos con nosotros a abogada de inmigración. Vamos a recibirla. Ella te regaña, pero nunca te engaña.
1: Te engaña y
0: claro, una de las mujeres más influyentes de todo California. Tenemos a la abogada Amira
2: Al-Alami. Hola,
0: qué gusto saludarte, Amira. Bienvenida.
2: El gusto es mío. Gracias. ¿Cómo estamos?
0: Felices, felices de tenerte. Bandera 1-855-370-3100. Márquenle, dejen su pregunta. También caigan a YouTube, estamos en vivo. Comenten su pregunta porque la abogada ya está aquí con nosotros para que ella les dé su respuesta. Abogada, pregunta: si alguna vez a alguien lo arrestaron, aunque nunca lo condenaron, aunque haya sido hace 20 años, hace una eternidad, o tal vez que diga, sí me pasó, pero ya lo resolví todo, pero no soy ciudadano, solo tengo green card. Este veranito quiero salir de vacaciones, quiero salir del país y todo el rollo. ¿Hay que tener precaución, sí o no? ¿O qué está pasando, abogada, por favor?
1: Oh, my God.
2: Peloncito, te lo digo de todo corazón, que le pido a todos los residentes permanentes y todas las personas que no sean ciudadanos americanos, que antes de comprar el boleto, por favor, habla con un abogado de inmigración.
1: Dios mío.
2: Y tienes que llevar todo tu récord criminal.
0: Pero si soy residente, Amira, por Dios.
2: ¿Qué? Yo sé, y antes, antes la residencia era como la llave de tu casa, o sea, tú salías de viaje, regresabas y te tenían que dejar entrar, pero todo ha cambiado y les voy a explicar por qué. La Corte Suprema de los Estados Unidos falló recientemente para darle aún más poder al, a la administración del presidente Trump. ¿A qué me refiero? Me refiero a que ahora, no importa si estás saliendo a Rosarito, a Tijuana, sales por 3 horitas.
3: Manejando.
2: No importa. Si sales manejando, volando, en crucero, no importa. Si tú sales de este país y tú no eres ciudadano americano y tienes antecedentes penales o quizás te arrestaron y no te condenaron por los siguientes tipos de crímenes. Escuchen, por favor. Robo, fraude, cheques sin fondo, cualquier delito que tenga que ver con deshonestidad, violencia doméstica, asaltos agravantes, cualquier delito que tenga que ver con drogas, hasta posesión sencilla, prostitución o delitos relacionados. No importa, vuelvo y repito, no importa si no te encontraron culpable.
0: Ay, ama.
2: Tienes que hablar con un abogado de inmigración antes de salir. ¿Por qué te lo digo? Porque al regresar, y escuchen muy bien, todos lo sabemos, un agente de inmigración de la patrulla fronteriza, sea en el aeropuerto, en la garita, crucero, ellos no tienen horas para poder repasar tu récord. ¿Ok? Y ellos hoy por hoy lo que pueden hacer es negarte la entrada como residente.
1: Ay, no me digas eso.
2: Darte un parol, o sea que te están permitiendo entrar prestado.
0: O sea,
2: y te van a meter en un proceso de deportación.
1: ¿Qué? No manches.
3: Ay, amá.
2: Algunos, escuchen, escuchen. Ay. Hemos escuchado situaciones donde los agentes son aún más atrevidos. Y le piden a las personas que firmen un documento. La gente no sabe qué están firmando. El documento es la I-407. ¿Qué es ese documento? ¿Sabe? Es el abandono oficial, la renuncia oficial de tu residencia.
3: ¡No! ¡No manches! ¿Pero por qué lo hacen?
2: No firmen nada.
3: ¡Nada!
2: No pueden firmar absolutamente nada.
3: ¡Chale!
2: ¿Ok? Y antes de viajar, por favor, habla con un abogado de inmigración para estar plenamente seguros de que cuando regreses no vayas a tener ningún problema.
3: ¿Qué
0: han cambiado los tiempos, paisano, comadre? Por favor.
2: Impresionante.
1: Oye, mira una pregunta. Dices, no firmen. Ok. ¿Qué haces en ese momento si te están metiendo presión a firmar? ¿Cómo reaccionas?
2: Ellos... Los agentes no te pueden negar la entrada, aunque te lo digan. Ellos te tienen que dejar entrar, aunque sea con un parol. Entonces, aunque te quiten la tarjeta, ellos igual te tienen que dejar entrar. En ocasiones van a citarte para una segunda revisión. Puede ser en una oficina de inmigración. que te vayan a citar más tarde, o sea, te van a dejar entrar y de pronto a la semana vas a tener que llevar tus documentos criminales para poder explicar qué fue lo que sucedió. Pero yo no quiero que nada de eso pase, porque ¿qué sucede? Nosotros ya estamos asustados, no estamos pensando bien en esos momentos y quizás el miedo nos,
1: si nos nubla,
2: ayude a abrir la boca de más y se nos nubla todo y empezamos a hablar de más. Sí. ¿Me entienden?
0: Sí.
2: Entonces, eso es lo que yo quiero que la gente evite.
3: Tengo un amigo residente que le dieron ticket por lo de la prostitución.
0: ¡Ah, su mecha!
3: Era policía la muchacha que le dijo si traía
2: eso
3: dinero.
2: Eso pasa mucho.
0: ¿Y qué le recomiendas a ese
2: amigo? Emboscada.
0: ¿Qué le recomiendas a ese amigo?
3: Que no ande preguntando how much. Porque cuando le dijo how much...
0: No más.
2: La realidad es que muchachos, siempre vale la pena estar preparados. O sea, andar con documentos oficiales certificados, con los resultados de la condena para poder explicar. Además, o sea, si contratas a un abogado de inmigración, puede hacer hasta un memorándum explicando por qué la persona la tienen que dejar ingresar al país. Sí, ¿me entiendes?
0: No, ya vas más preparado.
2: Pero, o sea,
0: informado.
2: Si no estás.
0: Sí, si no vas informado, preparado.
3: Sí, pues estás más desarmado, güey.
0: Las cosas pueden ser completamente diferentes. Chavos,
3: no
0: cáiganle a YouTube.
3: No firmen.
0: Arroba bueno, malo, feo. Ahí dejen su pregunta para la abogada Amira Al-Alami. Y también al 1-855-370-3100. A ver, tenemos a Pedro con nosotros. Hola, Pedro, bienvenido a mi carnal.
1: Pedro.
4: Buenos días.
0: Buenos días.
1: Hola, Perito.
0: ¿Cuál es tu pregunta para la abogada, por favor?
4: Échale. Hoy puedo tener un caso. Yo tengo un hijo de 22 años.
0: Hijo de 22.
4: Y tiene. Está diagnosticado con depresión crónica.
0: Órale.
4: Y él ya ha atentado 3 veces contra su vida. Tengo registrada una con la policía que estuvimos buscando. Wow. Y pues quiero ver si puede haber algo, porque la verdad yo ya ni duermo por estar al pendiente de mi hijo, pues.
0: Me imagino.
3: Ay, no.
0: Sí, no, no. A ver, no te nos vayas, carnal. Muy buena pregunta. Vamos a regresar con la respuesta de la abogada. Y también vámonos para YouTube @bueno malo feo, ahí que Amira nos haga el favor de seguir contestando preguntas, ¿eh?
1: Cáiganle.

0: Estamos de regreso con la abogada Amira Lalami. Preguntas 1-855-370-3100. Y nos quedamos, abogada, Pedrito, con la pregunta de Pedro. Dice que tiene un hijo de 22 años que sufre depresión crónica. Pobrecito. Ya, o sea, por la medicina. Sí. Y que está muy preocupado. Dice que no puede ni dormir, estar al pendiente de su hijo.
1: No, qué feo.
0: ¿Puede tener algún alivio migratorio?
2: Pedro, una pregunta. ¿Tú dirías que la situación con tu hijo ha llegado al punto de abuso, o esto es algo que él hace, o sea, no intencionalmente? O sea, él no te está tratando de torturar, obviamente, pero, o sea, ¿ha habido instancias de abuso?
3: Es más bien, es por su parte, pero pues claro que no va a sufrir. Y pues él también dice que no quiere arreglarnos o meter papeles por caso que tiene miedo que hace solo si me deportaron o algo, pues.
2: Ok. Bueno, mira, cuando estamos hablando de una situación así, o sea, si hay un hijo que está mal, ese muchacho tiene que tener menos de 21 años para poder pelear ese tipo de caso ante el Tribunal de Inmigración. Cuando estamos hablando de un hijo ciudadano americano abusivo, entonces para eso se puede aplicar para VAWA, que es The Violence Against Women Act, que también incluye violencia, abuso de parte de hijos ciudadanos americanos mayores de 21 años que están abusando de sus padres. Pero en esta situación, o sea, tu situación, no estoy escuchando un abuso, sino un sufrimiento que, pues, o sea, no es intencionado, ¿no?
0: Muy bien. Suerte, Pedro.
2: O sea,
0: Pedro,
2: que no veo la forma de poder aplicar para algo en este momento.
0: Ay. No. Tenemos a Víctor con nosotros. Víctor, tu pregunta para la abogada Mira Lalami, por favor.
4: ¿Qué tal si dice que le pegó el chamaco?
5: ¿Aló?
0: Bienvenido.
4: Bueno, la pregunta, oiga.
5: Hola, ¿me escuchan?
0: Perfectamente bien, mi hermano. ¿Tu pregunta?
2: Sí, claro.
4: Dale, Víctor.
5: Yo tengo 22 años y mi hermano es de aquí, ¿verdad? Yo quería saber cómo le puedo sacar papeles yo a ella.
2: ¿Cómo le puedes sacar papeles a tu mamá?
4: ¿A la hermana?
5: Sí.
2: Oh. A la hermana. A la hermana. Ok, no. Bueno, primero que todo...
5: Mi mamá.
4: Oh, entonces el sordo soy yo.
0: Sí. A su mamá, fe.
2: ¿Y cómo entró tu mamá a los Estados Unidos?
5: Ah, pues llegó bien chico, como a los 7 años. Yo no sé muy bien, pero yo más quiero saber cómo se puede.
2: Ok, entonces tenemos que averiguar cómo entró ella a los Estados Unidos, si en algún momento pidió algún tipo de beneficio migratorio. Tenemos que averiguar muchas cosas, porque la respuesta es, si ella entró ilegalmente y no está amparada por la ley 245 y que se venció en el 2001, y tú o tus hermanos no están prestando servicio militar en las Fuerzas Armadas, entonces no va a haber forma de poder arreglarle a ella, al no ser que ella pase 10 años por fuera.
0: Oye,
2: y después,
0: Víctor,
2: la puedes pedir.
0: O consíguele un gringuito, papi. ¿Qué tal? Papá, ¿qué le diga? Papá American City.
4: Que le diga daddy.
0: ¿Eh? Ahí está.
2: Oh, my God.
0: Un amigo tuyo, un colagenito ahí, se puede también.
2: Oh, my God.
1: Tenemos a Iván. ¿Qué onda, Iván? How are you?
0: Tu pregunta, Iván.
1: Pregúntale a la abogada Mira Lalami, por favor.
4: Bueno.
6: Oh, sí, bueno.
0: Échale.
1: Hola.
4: Bueno, ¿quién habla?
2: Hola.
1: Hola, ¿qué tal?
6: Hola, soy Iván.
1: Hola, Iván.
4: Bueno, la pregunta.
6: Oh, lo que pasa es que le estaba comentando que mi pareja ahorita entró con asilo político. Pero ella estaba en el estado de Wisconsin y se movió para California. Y yo, mi pregunta era para la abogada, ¿cómo puedo hacerle para cambiar todo su caso para California?
2: Se tiene que hacer una transferencia del caso, porque ella, me imagino que ella se entregó en la garita, ¿correcto?
6: Sí, es correcto.
2: Ok, perfecto. Entonces ella ya está en un proceso de deportación donde va a tener que pelear su caso ante el Tribunal de Inmigración.
4: Ay.
2: Es sumamente importante que haga el cambio de dirección, y segundo, se tiene que hacer una transferencia del caso de ese estado al estado de California y a la corte que le corresponda. Muy importante que lo hagan rapidito.
0: Eso. Suerte, Iván. Ah, mira, gracias por estar con nosotros. ¿Dónde la gente te sigue en redes sociales? Te puede llamar también para preguntas.
2: Claro que sí, me pueden seguir en todas las redes sociales como Abogada Amira, así como suena, Abogada Amira. 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Y nadie, pero nadie, es ilegal.
0: Gracias, Amira, por estar con nosotros. Te queremos.
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0: A ver, chavos, más adelante vamos a regresar con...
1: ¿Con qué?
0: La enchufada. Tenemos el teléfono.
1: Pedo, ¿de quién?
0: De... ¿Ceci?
1: ¿Ceci?
0: ¿Eh? Sí, vamos a marcarle a continuación.
4: ¿Cecina?
0: Vamos a hacerle una enchufada. ¿De qué se trata? Gracias a la gente que nos sigue en las redes sociales. ¿Y quién se quiere ganar hasta $1,000?
4: ¡Pues yo!
0: No te despegues, en la próxima hora se viene la lana del... ¡Golazo!
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6: Este martes, temperaturas de 98 grados, cielos mayormente despejados y vientos de 5 a 10 millas por hora. 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
17: A ver, chavos, vamos a regresar con la enchufada. Thank you very much a toda la gente que nos manda mensajes. Arroba bueno, mala, feo. Ahorita vamos a hacerles una broma.
18: Así es. ¿Eh? Y si ustedes quieren hacer una, ya saben, comuníquense con nosotros. 1-855-370-3100.
17: Ahí viene la lana del golazo en la próxima hora, $1,000.

0: Don Telaraño y Don Terramicino.
1: I don't like that guy.
0: Estaban en el Coffee Donuts.
2: ¿Qué estaban luego, haciendo?
0: Sopeando la donita y el café. Qué buena está la dona.
2: La dona.
0: Mira, Telaraño.
1: I don't speak like that.
0: ¿Qué pasó? Quiero confesarte algo. La neta, últimamente me he dado cuenta de algo interesante en mi vida.
3: Órale.
0: ¿Qué? ¿Qué pasó? Que me estoy convirtiendo en una persona ya muy adulta.
3: ¿Por qué, Terramecino?
0: Bueno, ¿y eso por qué?
3: Qué raro.
0: Porque ahora tengo más citas al doctor que citas románticas. Casi un día sí y el otro también.
4: ¿Te crees muy trucha? Aguas, porque cuando menos lo esperes, el bueno, la mala y el feo te pueden dar una enchufada.
3: Vamos con la enchufada. Gracias a la gente que nos manda mensajes. Gracias. Arroba, bueno, malo, feo. Siempre están bien al tiro. TikTok, estamos en Facebook, estamos en Instagram, en la X. Ahorita, de hecho, estamos en vivo en arroba, bueno, malo, feo. Ahí en YouTube también, cáigale. Ajá. Suscríbase. A ver, tenemos el teléfono de este vato. Se llama Jera, vende carnitas.
1: Ay. ¿Carnitas de puerco?
3: No, de unicornio.
0: No, de pájaro.
5: ¿Pero?
0: Sí, ¿me comunica con Don Jera?
5: Aquí a sus órdenes.
0: Yo soy un chamán, Don Jera.
5: Vamos, ¿hace brujería?
0: Trabajo con la ouija también, pero soy un chamán de animales y tengo aquí varios espíritus que me vinieron a reclamar.
5: No, pues, ¿qué es eso?
0: Que usted mató unos cerdos, entre ellos estaban ellos. Y las almas de ellos vinieron. No se ríe, es en serio.
5: Ya están hechos carnitas.
0: ¿Que para qué los hizo carnitas? Dicen, estos se están quejando. Mire,
6: Gerardo,
0: está llorando.
6: ¡Fue Gerardo!
5: Échemelos para hacer los carnitas, yo le hago carnitas.
0: No, y acá está el otro cerdo, el del trompo. Dicen que por qué
5: lo... bueno para hacerlo a tacos al pastor.
6: Sí, fue Gerardo, fue Gerardo.
0: Fue Gerardo, que fue usted, dicen. ¿Quién fue? ¿Quién te hizo carnitas, coche? Mira, ahí va el coche.
6: ¡Gerardo!
1: El cuerpo ya lo tienen de cerdo.
5: Pero
6: ¿para qué los de puerco?
0: A ver, dice uno, este está bien descolorido, le sacaron la morcilla.
6: Me hizo manita de puerco.
5: No, hombre, dejen trabajar a gusto, hombre, que no digan eso, no fieguen.
6: Gerardo. Me clavó en el trombo. Me clavó.
5: Es para quitar el tiempo nomás. No dejan trabajar.
3: Gerardo, no te creas, güey. Te estaba haciendo una broma del bueno, el malo y el feo. ¿Qué onda, Gerardo?
0: Pero sí son puercos.
3: Es una enchufada, güey. No te creas.
0: Sí, aquí hay tres puercos bien grandotes.
2: Eso es cierto, pero aquí nadie se los quiere comer. Esa es la diferencia.
0: Uno quiere que lo ensartes en el trompo, el ingeniero, el Kevin.
5: No. No, digo que bueno es para quitar el tiempo nomás.
0: Al Wolfie ya le tocó anoche. Él ve todos los días lo ensartan.
3: No. En el trompo. ¡Saludos, compaquera! A todos los que trabajan en las carnicerías. Saludos.
0: En el rastro. Ay, no.
3: Todos los que hacen carnitas. Qué ricas las carnitas de Michoacán.
0: Ay, apá, de Quiroga, Michoacán. Ay.
3: Sabroso. ¿Quién se quiere ganar hasta $1,000?
2: Yo.
3: No te despegues, ¿eh? En cualquier momento. Todavía no. Más adelantito. Te puedes ganar $1,000 en la lana del golazo.
2: Así es, cáiganle a YouTube y anótense el teléfono 1-855-370-3100.
3: Imagínate qué harías con hasta $1,000.
2: Yo ahorita me compraría desayunar.

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4: ¿Qué tal? Muy buenos días. Les saluda Eli Venegas y este es el breve informativo del bueno, la mala y el feo. Netanyahu asegura que Trump busca un acuerdo con Irán, pero recurrirá a la fuerza si fracasa la diplomacia. El primer ministro de Israel, Benjamín Netanyahu, afirmó que Donald Trump mantiene como prioridad alcanzar un acuerdo con Irán mediante la negociación, aunque advirtió que el mandatario estadounidense está dispuesto a recurrir a la fuerza militar si Teherán incumple sus compromisos o fracasa los refuerzos diplomáticos. En una entrevista concebida a NBC News, Netanyahu sostuvo que la Casa Blanca apuesta por agotar la vía diplomática, especialmente en torno al programa nuclear iraní, pero dejó claro que Washington no descarga nuevas acciones militares. Y la presidenta de México, Claudia Sheinbaum, dijo que su gobierno presentará denuncias en Estados Unidos contra ICE por la muerte de 17 mexicanos. El gobierno de la presidenta Claudia Sheinbaum llevó este lunes el caso de 17 mexicanos muertos, casos relacionados con Servicio de Inmigración y Control de Aduanas, ante instancias judiciales, en un nuevo paso para exigir investigaciones por presuntas violaciones a los derechos humanos de inmigrantes. La presidenta de México anunció que la Secretaría de Relaciones Exteriores presentó la denuncia ante el Departamento de Justicia como ante fiscalías estatales con el objetivo de que se esclarezcan las muertes de sus connacionales registrados en distintos hechos relacionados con la política migratoria. Y adolescente que realizó tiroteo en Appalachy se declarará culpable para evitar juicio por la masacre en Georgia. Cole Gray, el adolescente acusado de perpetrar el tiroteo en la escuela secundaria Appalachy en Georgia, tiene previsto declararse culpable este mes por el ataque armado que dejó 4 personas muertas y 9 heridas en septiembre del 2024. Una decisión que evitará el juicio programado para octubre y trasladará al juez la responsabilidad de imponer la sentencia. Gray tenía 14 años cuando ocurrió el ataque y hoy tiene 16. Enfrenta 55 cargos como adulto, incluidos 4 por homicidio doloso, además de acusaciones por agresión agravada y crueldad infantil. Hasta aquí llegamos con el breve informativo del bueno, la mala y el feo. Les informó Eli Venegas. En redes sociales, Eli Venegas Radio. Excelente día.
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5: Atención, ¿quién se quiere ganar hasta $1,000?
6: Yes.
5: Llama a la ganadora, te estamos buscando right now.
7: Llámale ya.
6: 1-855-370-3100.
5: Te puedes llevar todo ese dinero. 3 preguntas de fútbol. Yes. Bien sencillas. Ajá. Escuchen, hay multiple choice.
7: Sí, opción múltiple, mi vida. Está sí, fácil.
8: Hace igual que regalado. Yo ya, güey.
7: 200 del feo, 300 conmigo, fácil. 500 con el pelón.
8: ¿Cómo se dice multiple choice?
7: Opción múltiple.
8: Opción múltiple.
5: What you say right now?
9: Are you talking to me?
5: Suerte, llamada ganadora.
8: Inciso A, inciso.

0: 1-855-370-3100.
1: Que les llamen.
0: Oigan,
1: sencillito.
0: Tres preguntas súper fáciles. La del feo cuesta 200, les da 200. La mía, la de la Pau, 300. La del pelón, 500. Y te puedes llevar $1,000. Preguntas
2: fácil.
0: Sencillita.
2: Nadie ha perdido hasta ahorita.
0: Nadie, feo. Tienes razón.
1: Bueno, nadie. Han dejado dinero en la mesa.
2: Bueno, pero pues,
0: se han retirado. Pero han perdido.
2: Pero ganado. Sí, perdido.
1: Sí. Suerte. Llamada ganadora. 1-855-370-3100. Bueno. Sí, ¿cómo te llamas?
3: Martín.
1: Martín, ¿de dónde? Martín.
2: ¿De dónde es el Martín?
1: ¿De dónde llamas? Aparte de tu celular, Martín. ¿De dónde llamas?
3: De aquí, del sur centro de Los Ángeles.
1: ¡South Centro!

0: haciendo bibi bibi.
1: Bibi. Al rato, al rato.
0: Voy al baño porque. Oye, loco. Ahí te va, ponte bien al tiro, loco, A ver. Trucha.
2: A ver. Ahí fácil, está. Porque no sé nada.
0: Por 200. No, está fácil.
3: No me digas que tú puros Dodgers como el feo también, loco.
2: Casi.
0: Ah, entonces te quieres retirar ya de una vez, ¿o qué?
2: No.
0: Ah, bueno.
2: Vamos a darle duro.
0: Ahí te va. Por 200 bolas, loco. Hoy juega España contra Francia. ¿En qué continente están estos países?
3: ¡Órale!
1: No, qué difícil. Espérame,
3: eso no es fútbol, eso es geografía.
0: Así
3: es.
0: Inciso A.
3: Vamos a salvar.
0: Europa. Inciso B. Asia. Inciso C. África.
2: Inciso A.
4: Se prepara, apunta ahí. ¡Gol!
0: ¡No está tan menso!
3: ¡Órale! ¡Felicidades!
0: Pensé que estaba bien suave.
5: Se equivocó.
0: No, ¿por qué?
5: No es cierto. Es Asia.
0: No.
5: Y es hacia allá.
2: No, dije.
0: ¡Ah!
1: No, sí, estás cierto. Bien, mi amor. Sí, no caigas. Oye, papito
3: Asia,
1: chulo.
3: Allá.
1: Mi vida, ¿quieres continuar o fuga?
2: No, vamos.
1: Seguimos. Vamos
2: el premio mayor.
1: El premio eso. Mayor.
0: Pero pon atención.
1: Presta mucha atención, papito.
0: Está chida, ¿okay? Está buena, sí puede.
1: ¿Cuántos países hay participando en la semifinal? Opción A, 4. Opción B, 8. Opción C, 12.
2: Pura A.
1: Tu silencio me impactó. Tenía miedo con yo el silencio. Me quedé, dije,
3: ay, güey. Ay, güey.
1: Neta.
0: No, Martín, no, sí sabe.
3: Hasta ahorita ha estado. ¿Cómo has sentido las preguntas?
0: Puede.
1: Eres todo un pambolero.
3: ¿Bien o no?
2: Ahí voy.
3: Muy bien. Ya tienes 500 en la bolsa. ¿Quieres seguirle, Martín, o te retiras, paisano?
0: Prepara,
3: ¿tú qué dices?
0: El char GPT, güey.
2: Le seguimos.
3: ¿Seguro? Ok.
2: ¡Y arriba la América!
3: ¡Papá! ¡No, ya ganó! Pues ¡ya sí ya ganó! ¡Vamos! Compadre, si respondes mal, lo pierdes todo.
2: Ni modo, güey.
3: Ni modo.
0: Vas a hacer historia.
2: ¿Qué puedo hacer?
3: Ahí te va, carnalito. La pregunta es, por $1,000, ¿a qué país de los que quedan se le conoce como la cuna del fútbol? O sea, ¿dónde nació este hermoso deporte? Fútbol. O como dice mi compa, el feo que es gringo, soccer.
0: Soccer.
3: Inciso A, Argentina. Inciso B, Francia. O inciso C, Inglaterra.
2: Inciso A.
3: ¿Seguro?
0: ¿Estás seguro?
1: ¿Estás seguro?
3: A. ¿Seguro?
1: De verdad, seguro. Reneta, ¿estás seguro?
2: No tengo otra opción.
4: ¡Tira ahí! ¡Pata chueca!
0: ¡Acabas de hacer historia! ¡Era el bueno, la mala y el feo! ¡Jamás nadie había perdido en la lana del golazo en esta temporada!
1: Ay, no,
0: ¡tú hiciste historia! ¡Por eso te llevas un saludo!
3: ¡Ay, compadre! ¡No! La cuna del fútbol es
0: hasta
3: Inglaterra.
0: Yo lo sé,
3: ahí se inventó el fútbol. Ay, Martincito, no te digo.
1: Yo.
3: Compadre, te queremos mucho.
2: Ay. Les dije que no sabía.
0: Hasta me reí recio cuando dijo el pelón Inglaterra. Este güey.
1: Pero yo te pregunté, ¿estás seguro?
3: Mañana hay otra oportunidad, Martín, puedes participar. Un abrazo, mi carnal.
0: Eso es lo bueno, ¿eh? Ay, para mañana.
3: Sí, man.
4: Bueno, la mala y el feo.
3: Atención, señores, porque vamos a regresar con un invitado de lujo.
1: Ay,
3: tenemos con nosotros a un especialista, árbitro, abogado en el mundo real.
0: Chilango.
3: Pero el árbitro que ha pitado grandes partidos en no uno, sino en dos mundiales.
0: ¡Oye, amor! ¡Qué
1: top! A los más grandes. Los mejores, a los más top, a los más winner, chicken dinner.
3: Messi, Cristiano Ronaldo.
0: ¡Adiós!
1: Ronaldinho. Ronaldo.
3: Varios. Ahorita le vamos a preguntar de todo, cómo va a estar ahorita el mundial, cuál ha sido la personalidad más difícil, cómo le ha ido con Cristiano Ronaldo, por ejemplo.
1: ¡Hala! ¿Cómo le ha ido? ¿Cómo le va a ir? ¿Y cómo le irá?
3: Eso. Ahorita regresamos, cáiganle a YouTube, estamos en vivo, @ bueno, mala, feo, ahí también, para que lo vean, ¿eh?
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16: Invitado de lujo. A continuación tenemos con nosotros a un árbitro, señores, que ha pitado varios partidos en mundiales, varias finales de la Liga MX, también finales de pues campeonatos internacionales, finales de mundiales de clubes, también lo ha hecho. Y le ha pitado a los grandes. ¿Cómo siente el torneo hasta ahorita? ¿Cómo va? ¿Qué onda con la roja que le dieron a Suiza contra Argentina?
17: Está bien, yo le tengo unas preguntas bien controversiales. Ay, Jesús, ojalá me las responda.
16: Cáiganle a YouTube para que lo vean. Dejen también ahí su pregunta, las vamos a leer. Arroba, bueno, mala, feo. Regresamos con Armando Archundia a continuación, señores.

0: Aquí no.
1: Señoras y señores, vamos a recibir con nosotros a un histórico, orgullo mexicano, árbitro, abogado de profesión. Imagínate nada más la calidad.
2: También es economista.
1: Intelectual, hombre. El vato se la sabe de todas, todas. Ha pitado varios partidos en mundiales. Pitó dos mundiales. Finales también. ¿Pitó? Tenemos con nosotros. Así se dice, güey. ¿De qué hablas? Tenemos con nosotros. Vamos a recibirlo. Él es Armando Archundia.
3: ¡Licenciado!
2: Elic.
1: ¿Te gusta que te recibamos así o te recibimos como la gente en la cancha?
3: Hola, ¿qué tal?
4: Ahí acuérdate, buenos días, con el gusto de saludarlos. Acuérdate que en la cancha regularmente es contra el personaje.
3: ¡Se la rayan!
4: Ah, esa es la diferencia, ¿eh?
3: Eso.
1: Oye, eso hay que entenderlo porque de repente también cuando pitas algo en contra de la afición y sobre todo cuando ese equipo juega en casa, pues comienzan, me imagino, y sobre todo en nuestro México lindo y querido y en países latinoamericanos comienzan de todo a decirte, ¿no, Armando? ¿Sí, sí escuchas todo
4: en todos
1: eso?
4: Lados, ¿eh?
1: ¿Sí se escucha?
4: Pero tengo, incluso cuando el sonido local anuncia tu nombre, dependiendo los antecedentes que tengas con ese equipo.
1: Ándale.
4: Pero realmente no se escucha el insulto en el terreno de juego. Se oye la chifladera posiblemente o la mentada cuando se da en corito, ¿no? Cuando íbamos al estadio de CU, sí. La Monumental siempre era... Buenos días en corito, y ya te saludan. Primera llamada, ya después empezaban las situaciones, pero no pasa nada, es parte del folclore en México y en algunas partes del mundo, me queda claro.
1: Perfecto. Armando, pues, gracias por estar aquí con nosotros. ¿Quieren saludarlo? ¿Quieren dejarle un comentario, alguna pregunta? Toda la gente que está ahorita metido con la copa y todo el rollo, que a lo mejor alguna falta no les haya parecido, arroba bueno mala feo en YouTube, saludos a los miles que están ahí por todo el país también.
3: Millones, hijo.
1: Yo tengo una pregunta de este partido que acaba de suceder, Argentina contra Suiza. Hubo una pequeña controversia ahí con uno de los jugadores de Suiza, ya amonestado. Sí. Luego, a mitad de la cancha, Armando, este jugador simula una falta, se tira. Llega el árbitro, amonesta al jugador de Argentina porque pensó que lo había empujado al jugador suizo. Luego, me imagino que de ahí le hablan del VAR y le dicen, no, güey, te equivocaste. O sea, tal vez sí es amarilla, pero te equivocaste de jugador. Va al VAR, revisa, amarilla de nueva cuenta al suizo y como ya tenía otra amarilla, roja. Mucha gente no lo entendió. Armando, ¿tú lo viste? ¿Cómo ves esta tarjeta?
4: Mira, qué buena pregunta haces y la voy a responder de la forma como yo la entiendo.
1: Sí.
4: En las reglas de juego te dice cuál es la situación que puede intervenir el VAR. Una de ellas es en los goles, otra de ellas es en las tarjetas rojas directas, no segundas amarillas. Otra es incidente no visto por el árbitro y la última es identidad errónea del jugador.
3: ¡Ay, mamá!
4: Lo que prácticamente todos entendíamos es que cuando, por ejemplo, el bueno cometía una falta y yo amonestaba al feo.
3: ¿Y qué culpa tengo
4: ahí
3: yo?
4: Ahí te llama el VAR para decir, fíjate que el que cometió la falta fue el bueno y no el feo, entonces tienes que cambiar la tarjeta amarilla. Era lo que entendíamos de error de identidad.
1: Sí. Ok.
4: Pero en este mundial hay dos jugadas muy similares. Partido de inauguración en Estados Unidos contra Paraguay, donde el árbitro indica una falta a favor del equipo de Paraguay, amonesta al defensor de Estados Unidos y el VAR le llama para cambiar la decisión. Incluso ya se había cobrado el tiro libre, no sé si recuerdan.
3: ¡Aso!
4: Y el llaman al árbitro, revisa y cambia la decisión, es decir, tiro libre a favor de Estados Unidos, le quita la amarilla al jugador defensor y le muestra la tarjeta amarilla al jugador de Paraguay por simular una falta. Hasta ahí quedó entendido y se puso error de identidad. Esto no viene como tal en las reglas de juego. Todos entendíamos lo que les acabo de explicar, que era del mismo equipo. Ajá. Aquí me parece que lo único que tienen que poner en las reglas es que en esta situación debe de ser amonestado, pero las cambiaron y nos trataron de confundir con error de identidad. ¿Y qué sucede con el jugador suizo, con Embolo? El árbitro llega, João Piñeiro, fue el árbitro de Portugal, amonesta a Paredes, él observando una falta que pudo haber cometido el jugador argentino. El VAR le llama por la misma jugada esta que les comento de Estados Unidos contra Paraguay. Y entonces cambia la decisión, es decir, le quita la tarjeta amarilla a Paredes y le muestra la tarjeta a Embolo. ¿Qué es lo que sucedía? Que Embolo estaba amonestado. como justicia deportiva, me parece que el árbitro hace lo adecuado, porque está pretendiendo engañar a todo mundo, incluyendo a los aficionados, al simular flagrantemente una falta, o haber sido pretendido de haber cometido una falta, y por lo tanto eso está en las reglas de juego. El jugador que simula es una conducta incorrecta y tiene que ser amonestado. Nuevamente vuelve, es que fue contra Argentina, es que esto no es cierto, simplemente de acuerdo a las reglas y al protocolo, es tarjeta amarilla. Lo único es la confusión que generó la comisión de árbitros, han salido a explicar, pero no está establecido como tal esto en las reglas de juego, simplemente es un error de apreciación de una infracción del árbitro. Claro. Y eso no lo puede corregir el VAR, sobre todo cuando es una tarjeta amarilla, no porque sea tarjeta roja, como les expliqué el protocolo del VAR.
0: Oiga, licenciado Armando, le tengo una pregunta. Usted que ya ha estado en estos super eventazos del Mundial, estos partidazos, ya tiene mucha experiencia, ya ha visto injusticias y no. Si usted pudiera cambiar algo en estas reglas de arbitraje, que diga, a mí no me parece justo, o yo podría agregar esto para que el fútbol fuera más justo para todos, ¿qué sería lo que agregaría o cambiaría?
4: Bueno, de entrada las pausas de comercialización, eso me queda claro, que el fútbol es un deporte totalmente diferente al fútbol americano o a los deportes de Estados Unidos.
0: Sí.
4: Porque es universal, el americano es solamente de ahí de Estados Unidos, el básquetbol sí es universal, pero es otro tipo de deporte, el béisbol tiene demasiadas pausas, el hockey tiene 4 pausas, entonces me parece que eso es lo que quitaría, porque es lo que hacía diferente al fútbol, que los tiempos ya estaban perfectamente establecidos, ¿no? Es lo que quitaría. Eso sin duda. ¿A qué me refiero? ¿Por qué las quitaría? Porque se han dado cuenta que en este Mundial, sí, en los primeros partidos cambiaba totalmente el equipo que estaba dominando, venía la pausa de comercialización y se volvía dominador. Así era lo que está sucediendo. Sí. Y algunos equipos más o menos le encontraron los momentos y cambiaron totalmente. Pero eso lo quitaría porque es disparejo con todos los equipos.
1: Yo he visto...
4: Hoy hemos visto cómo Francia... Ajá. Sí. Superando y de repente se viene abajo.
1: He visto, Armando, jugadores enojados, jugadores molestos, sí, porque están en el momento. Hay algo que se llama inercia, ¿no? Entonces, y están arriba, es sobre, y luego de repente.
0: Pausa de hidratación.
1: He visto a, sí, no sé, a Dembélé, a Mbappé molesto, así de, güey, ¿por qué? Ya sí, los teníamos.
3: Cortan el momento.
0: Así es.
1: Sí, qué caña.
4: Sí, eso te digo, sería de entrada lo que cambiaría, que fue lo que pusieron aquí. Otra que cambiaría,
0: sí,
4: porque estas reglas de fútbol fueron hechas solamente para el Mundial, si se dan cuenta, la de que 10 segundos para que abandones el terreno de juego, y el fútbol es universal. ¿Cómo vas a hacer cuando jueguen niños, cuando jueguen adultos mayores, es decir, veteranos? O sea, ¿los vas a obligar a que salgan corriendo? ¿Le va a dar un infarto a alguno que por tratar de salir?
3: Pues sí,
4: o
3: claro,
1: es cierto.
4: En la cancha.
1: Es verdad.
4: Entonces eso creo que tendría que ajustarlo la FIFA en algunos momentos, lo que... Sí, me parece un acierto, fue los 5 segundos en saque de banda y saque de meta, eso me queda claro.
1: Está bien.
4: El portero, pero esas serían las así de entrada que cambiaría en este momento. Para que haya más justicia deportiva, me parece que el VAR debería de intervenir lo menos posible, que el árbitro resuelva en cancha, porque eso es lo que hace la magia del fútbol, es el discutir, el saber si hizo bien, sí, o hizo mal. Eso incluso las mismas reglas te dicen, es un deporte tan peculiar que la polémica es parte de este juego, por eso lo hace tan diferente a todos los demás. Si metes la tecnología que te resuelva ya todo, el árbitro va a desaparecer, sin lugar a dudas, el árbitro asistente va a desaparecer, pero no todas las federaciones tienen la tecnología que tiene la FIFA, es más, ninguna federación ni ninguna confederación tiene la tecnología que tiene la FIFA, incluso ni la UEFA, porque es una tecnología totalmente diferente. La otra que cambiaría es la camarita esta que tienen los árbitros. En este torneo hemos visto cuántas veces le pega el balón a un árbitro en un partido, ya no digamos en diferentes partidos, al mismo, sí, árbitro, cómo estorban con el juego, cómo han chocado con los jugadores. Incluso la vez pasada, platicábamos, si no mal recuerdo, en el partido de México-Ecuador, cuando viene un avance de México, el árbitro interfiere con un jugador del equipo de Ecuador y le impide que pueda tapar la pelota, y terminó el partido a la pausa de comercialización. Entonces, también sería otra cosa que les quitaría a los árbitros. Hoy con la tecnología está tan avanzada que el árbitro no necesita llevar una cámara ahí, porque incluso es incómodo para ellos.
0: Sí.
4: Y la otra, la que quitaría, son las cámaras esas que vienen elevadas, como la Spider Cam, que le llaman esta, que donde aparentemente pegó el balón en el juego Noruega contra Inglaterra.
1: Uy, sí. ¿Y sí pegó, Armando, o no? ¿Tú qué piensas?
3: Sí pegó.
4: Mira, según lo que dice la FIFA, según lo que dijo es que el sensor del balón no tocó, no registró ningún pico de que haya tocado el balón, pero cae de una manera muy extraña. A eso me refiero que el árbitro tiene que resolver en cancha, sí. Porque no sé qué pasó ahí, que el árbitro o el árbitro asistente o el cuarto árbitro o el quinto árbitro que hay pudieron haber visto alguna situación, porque según tengo entendido, y esto me parece que a cierta altura el sensor ya no marca los contactos, entonces tendrías también que quitar esas cámaras, que sí entiendo que la televisión paga mucho dinero, pero hoy hay más tecnología, están los drones, están otras cosas que te pueden evitar que el balón te contacte, ¿no? Y que vuelva a suceder. Creo que hay cosas que la FIFA no contempló, que dijo, vamos a meter toda la tecnología.
1: Dale,
4: la
1: nos quitaron a Haaland.
3: Por los comerciales. No, Haaland,
1: es que de ahí viene el gol también, imagínate.
3: Abogado Armando Archundia, le tengo una pregunta. Como árbitro mundialista, la asociación de fútbol, a ustedes, al nivel de usted, ¿les exige un límite de peso? Para arbitrar un partido.
1: Claro, ¿qué pregunta es eso?
3: Porque estaba viendo una foto de usted donde saca una tarjeta a Messi y se ve medio panzón.
1: ¿Cómo que? El invitado, feo, por favor.
0: Cristo Redentor.
1: Una disculpita.
4: Mira, qué buena pregunta me haces. Yo nunca estuve excedido de peso. A veces son las posturas.
3: Ah, bueno.
4: Previo te hacen, te hacen examen, te miden todo. O sea, mi porcentaje de...
0: Tú no seas árbitro, feo, te vas a fallar.
4: 11%. O sea, pesaba yo cuando mucho, creo que 65 kilos para ese entonces. Estaba yo en mi peso más que ideal. Y físicamente, eso sí, se los puedo presumir, de los árbitros que estuvimos tanto en el Mundial 2006 como 2010, físicamente el mejor tu servidor, porque así lo demostraron las pruebas físicas que nos hacían.
0: Sí.
4: Entonces, así pasa, ¿eh? Pero no es con Messi. Fíjate que es con Cristiano Ronaldo, que pasa a un lado, yo ahora tengo la foto, y sí parece que voy caminando, pero voy totalmente agachado. No, ahí no se ve nada. Es una cinta que traemos en el...
3: Una cangurera.
4: Que es donde tenemos el sistema de comunicación, que es donde se atoran ahí los aparatitos.
2: Licenciado Archundia, una pregunta. Esta regla del fuera de juego, fuera de lugar, donde solo se le ve que el codo, o en el caso de Colombia, el pie nada más, o el dedo gordo.
1: La punta del zapato. La punta del zapato.
2: ¿Deberían de revisar o quitar esa regla o darle una revisada o...? ¿Qué opina usted?
1: Es la tecnología, ¿no? Que hay.
2: Es demasiado.
4: Bueno, la regla de juego establece que un jugador que se encuentra más cerca de la línea de meta contraria, el balón, en el momento que este es tocado o jugado por un compañero, está en fuera de juego. Ya no te dice si ligeramente, si apenas. Con la tecnología, ¿estás adelantado o no estás adelantado? Así es, un milímetro. El codo se exenta de esa situación porque solamente lo que se sanciona es con la parte que legal del cuerpo legalmente puedas conseguir un gol. Los brazos y las manos están fuera de ese contexto. Puede estar mi mano muy adelantada o puede estar el defensa habilitándome con la mano. Eso se excluye. Simplemente es con los pies, con el pecho, con el hombro,
1: con la
4: cabeza. Es con lo que se considera. Y la regla de juego es muy clara. Con la tecnología, ¿estás adelantado o no estás adelantado? Si sea un centímetro, un milímetro.
3: Chale, la quijada del pelón si le pusiera fuera del lugar.
1: ¿Y tu cabezota de chayote qué, güey?
3: ¿Y tu panza, güey?
1: ¿Eh? Y luego tus patitas así. Tenemos a árbitro, hombre, y un histórico. Tenemos a Armando Archundia. Ya nos platicó la última vez, y la gente que se lo perdió, cáiganle a YouTube, @bueno malo feo, revivan la entrevista. Nos platicó sobre su experiencia con Lionel Messi. Usted ha pitado a grandes árbitros.
0: A grandes jugadores.
1: Ha sido un gran árbitro. Ay. Y, por ejemplo, le pitó a Cristiano Ronaldo. ¿Cómo fue la experiencia con Cristiano? ¿Cómo le fue en ese partido? Tengo entendido que fue con Brasil, ¿no?
4: Bueno, con Cristiano me tocó dirigirle no solamente ese partido de Brasil contra Portugal. Uf. Ya me había tocado dirigirle con el Manchester United cuando estaba mucho más joven, tanto él como yo. Y un jugador que siempre se comportó, ni siquiera tuve la posibilidad de sancionarle alguna falta en contra que él cometiera o alguna llamada de atención. En ese partido fue en el 2010 en Sudáfrica, partido de fase de grupo, la tercera jornada entre Brasil contra Portugal. Entonces fue un partido bastante complicado. Más les tengo que decir que de los juegos que me tocó dirigir fue el partido más difícil de controlar. 20 minutos, saqué 6 tarjetas amarillas, y cuando venimos al regreso para iniciar el segundo tiempo, se acerca él como capitán y me dice, mister, Ya no queremos jugadores expulsados, ya platicamos, vamos a salir a jugar y hacer lo que sabemos. De nuestra parte ya no va a tener ningún problema. Ya nos dimos cuenta que usted es de manita dura y hemos platicado que los árbitros mexicanos son de manita dura. Entonces no queremos que haya expulsados y vamos a comportarnos. Yo le dije, no es mi decisión, es la suya. O sea, para mí es bien sencillo mostrar tarjetas rojas el que no quiere participar. No, le prometemos que vamos a jugar. Y el segundo tiempo fue un partido donde solamente se cometieron 3 faltas. Fue un partido que fluyó, que ya no hubo mayores problemas.
0: ¡Hola! Yo caballero. Le tengo una pregunta, la última para cerrar, pero tiene que ser honesto, abogado. Oh, pues. No como los abogados, es cierto. La pregunta es, ¿Messi o Ronaldo? Cristiano Ronaldo, ¿a quién prefiere usted?
4: Yo
0: los veo jugar a los dos.
4: Yo creo que somos privilegiados de haber visto jugar estos de
3: a los dos
4: par de extraordinarios personajes del fútbol y lo demostraron en la cancha la magia que tienen.
0: Pero para
4: porque
0: usted
4: cada quien se queda con el estilo. Incluso dicen, es que Messi tenía el talento, pero también el señor trabaja, porque no creo que sin entrenar y todo el talento le durara siempre. Es que Cristiano Ronaldo es su fuerza física y todo, no, también tiene talento, o sea, los dos tienen un talento innato, así lo han demostrado la cantidad de goles que llevan, lo que han trascendido en todos los equipos que han jugado, sobre todo más Cristiano Ronaldo que Lionel Messi. Yo conocí a otros que me parece que son mejores todavía que...
0: ¿Conoció que es mejor que Messi?
4: El mismo Ronaldinho, mismo Luis Nazario Ronaldo de Lima, Ronaldo, eran jugadores mucho más completos, me parece. Pero esta época a ellos los puso, y sería muy complicado decir Messi o Cristiano Ronaldo. Pero si es, tengo que decir una cosa y ser honesto, me quedo con Cristiano Ronaldo. Me parece que
0: Cristiano Ronaldo
4: tiene situaciones más completas, ¿no?
3: Ya no me cayó bien este comentario.
1: Armando Archundia, gracias por estar aquí con nosotros, Armando, y de nueva cuenta aceptar la invitación, platicar de todo esto, de lo que está pasando, las controversias, y también, obviamente, bueno, pues de estar aquí con nosotros compartiendo. Un abrazo, muchas gracias.
4: Muchas gracias, que tengan muy buen día, qué gusto platicar con ustedes.
1: Perfecto.
0: ¿Dónde
1: lo seguimos en redes sociales? Por favor, Armando.
4: Bueno, está en mis redes sociales, la de TikTok sobre todo, que es arroba Armando Archundia Telles, en ex Archundia 896, y en Instagram Armando Archundia Telles.
3: No tiene OnlyFans,
1: ¿Qué? Feo.
0: Síganlo en TikTok, sube videos bien interesantes, la neta me encanta porque cuenta historias que oh my goodness, puro chisme.
1: Gracias por estar aquí con nosotros, Armando.
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3: ¿Cuánto te debes de gastar en las vacaciones?
0: Todo tu dinero.
3: El pelón sí se, ¿no? ¿Sí?
1: Todo.
3: Hay mucha gente. ¿Sabes qué? Hay mucha gente dice, "Prefiero morir pobre pero bien vacacionado." Que morir rico y sin haber disfrutado.
1: Asume.
3: Mucha gente.
0: Que no sabes cuándo te vas a
3: pero hay un límite y cómo hacerlo. Vamos a preguntárselo a un experto en finanzas al regresar. Don't go anywhere.
1: Oh my God.
3: O sea, que no te vaya.
1: Cáiganle a YouTube, señoras y señores, porque se viene el OOTD. El día de hoy, Pau trae un vestido.
3: ¿Qué es eso? ¿Periódico?
0: Es
3: magacínico. Magacínico.
0: Es algo.
2: No es vestido, es magacínico.
1: Es mi favorito ese que te has puesto.
3: Magacínico.
1: ¿Eh? Está padrísimo.
0: Cáiganle a verlo.
3: Cínico, no.
1: ¿Me lo prestas?
3: Magacínico.
0: No. Ay, después préstamelo. De tu.
1: Cáiganle. Arroba bueno malo feo. Se ve muy bien, Pau, el día de hoy.
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4: Este martes, temperaturas de 98 grados, cielos mayormente despejados y vientos de 5 a 10 millas por hora. 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
6: Con nosotros a un experto en finanzas, por favor. Porque hay que salir de vacas, Feo.
7: Hay que salir de vacaciones y gastarse y atascarle a la tarjeta, porque a lo mejor te lleva la que te trajo.
8: Yo quiero
7: y un día no disfrutaste nada, pero moriste rico por ser codo y no aprovechar el momento ni disfrutar la vida. Y hay un dicho que dijo un vato, dice, prefiero morirme bien paseado que rico y no haber conocido nada.
6: ¿Sabes yo qué he escuchado? Ya viajaré cuando crezca. Sí. Ahorita es trabajar y
8: no,
6: ya se
8: da. No, sí. Yo necesito unas.
7: Cómprate boletos con la tarjeta de crédito y si te mueres y le debes al banco,
6: ¿qué?
7: Que lo paguen tus hijos, que hagan algo. Claro, vamos a darle la bienvenida para que nos dé un buen consejo y nos diga si estamos en lo correcto o no. Él es un vato compa de aquí, amigo de la casa, experto en finanzas, porque él no es un estadio, ni un periodicote, ni tampoco un tráiler, ni un refrigerador, ni mucho menos una lavadora.
6: ¿Lo han confundido con eso?
7: ¡Súper!
6: ¡Súper guapo! ¡Carlitos!
9: Hola, ¿qué tal? Buenos días.
7: ¡Carlitos!
9: ¿Cómo están? ¿Todo bien?
8: ¿Qué yo les recomiendo a las personas que Carlitos Guamán lo escuchen, porque si ustedes se meten ahorita al YouTube @bueno mala feo, van a ver un el gasononón que el se carga el señor. El bronceado
7: que trae también el vato.
8: Eso.
10: Está bien bronceado, está bien bronceado. Sí, aprovechando, mire, todo este mes que ha pasado del mundial, bien a gusto aquí disfrutándolo. Eso, para ahora sí pagar las apuestas, porque hace rato que me quedé yo de vacaciones, dice, porque no me fui a ningún lado por la situación que no llegó el equipo como quería.
7: Hay
10: pero
7: gente
10: las apuestas se pagan.
7: Que está disfrutando del momento y están comprando boletos para irse a ver partidos de los últimos y gastando miles de dólares en la tarjeta. Y qué bonito, porque están viviendo la vida.
6: Pero y luego ten drogas o gastar lo que no tienes.
8: Está carísimo esos boletos.
6: ¿Qué recomiendas, Carlitos, para salir de vacaciones?
10: Claro, ¿y sabes cuál es el único que salió de con el bronceado de regresando de Miami? ¿Qué? La tarjeta de crédito y el statement de aquí del pelón, porque el todo lo demás no ni se bronceó. Le va a durar 6 meses pagar esa tarjeta, pero va a estar así. Por eso siempre hay que
6: yo pensé que iba a llegar.
10: Hay que poner un presupuesto del bueno. ¿Sí se quemó?
6: No, me
10: topé. ¿Dónde se quemó? No lo noto.
6: Y un saludo, gente de Phoenix, me topé gente de Los Ángeles, todo así de, ¿qué onda, pelón? Una foto. Y yo, sí, güey, compré el boleto. Boletos que paisanos me dijeron que gastaron $5,000 por boleto.
7: ¡Güey!
6: Sí, güey. Sí. Dice, y aquí estoy porque pues pensé que iba a... Y sí, sí, y sí, no. Pues,
7: ahorita me acaban de decir en el pasillo, me dijo el Beto, un compa que es camarógrafo. Ajá. Voy a ir al partido de hoy, me dijo. Ajá. Que va a agarrar avión y que todo el pedo y que voy a estar... $4,000.
8: No, ay,
10: hay mucha gente que se lo está pagando y ese es el asunto. Por eso, cuando usted vaya a salir de vacaciones con su familia, no se vaya a gastar mucho dinero. El promedio son 5% de los ingresos anuales. Para que usted tenga una consideración 5%. De cuánto es lo que va a hacer. 5%, no se vaya a pasar de ahí. Porque muchas veces hay gente que dice, bueno, ya estamos de vacaciones, centrados y bien emocionados.
8: Sí.
10: Y dice, quiero traerme un souvenir para una persona, para los amigos, y entonces ya se gasta demasiado dinero. O si lo quiere poner en cuestión de billete para que sea más práctico y fácil, estaríamos hablando de $500 por día. Ok, entonces ahí viene qué hotel y todo va, sí, porque vale el asunto, digamos, por una familia de 4. Ok, ahora si usted se lleva que a la abuelita, que al abuelito, que al tío y todo eso, eso ya no es vacaciones, eso ya parece como un centro de convenciones, entonces tampoco gaste de más.
6: A ver, mucha gente.
10: Entonces por eso hay que verle, sí.
6: Estamos hablando del 5%. Adelante. Todo lo que tú ganas, 5% de lo que te tienes que gastar en vacaciones al año, entonces.
10: Esa. Sí, y pero no vayas a hacer como en este caso que te pasó a ti, no, por andar viendo allá el partido y todo lo demás, dice, vale, gorra, oiga, nos vamos a quedar aquí staycation por todo el año de aquí hasta diciembre porque se acabaron presupuestos de vacaciones. Se acabó. Entonces eso tampoco. Sí, porque hay que estar con toda la medida correcta.
8: Hay hoteles de 500, o sea, ahorita hay hoteles que te cuesta el doble de eso la habitación o algo así, o sea,
7: Carlos, ¿de qué
8: y
7: habla,
8: si es la pareja, los hijos.
10: No.
8: Vas a un restaurante y pagas hasta de comida rápida $100, $150. O sea, ¿cómo vas a vivir con $500 con una familia?
10: Ese es el asunto por día, no es por todos lados. Pero aquí ese es el problema. A veces la gente le pone demasiado presupuesto al hotel. El asunto con el hotel es que a veces ni pasas ahí. Entonces, ¿cuál es el chiste de quedarte en un resort o quedarte en un hotel de 4 o 5 estrellas y solo te vas a bañar y a dormir?
6: Y si no, no lo vas a disfrutar tampoco.
7: Pero, Carlos, si una persona gana $50,000 al año, ¿cuánto es el 5%?
6: $2,500.
7: Con eso.
10: Sí, pero va el asunto, claro. Sí. Pero también otro que dice que se vive solo una vez. Yo lo que le digo, no, se vive todos los días, pero solo se muere una vez. Tampoco no quiere que estar ahí usted endeudado con las tarjetas de crédito, porque le puede poner usted hasta un 30% de más solo en los puros intereses. Y lo que te vas a recordar de una vacación es de vivir esa experiencia, todos los meses te vas a recordar porque te llega la factura. Ahí está la experiencia del mes, ahí está la siguiente experiencia, y eso te puede salir muchísimo dinero. Por eso hay que mejorar. Mejor tenerlo como idea. Claro, el otro asunto que hay que verle muy bien a veces son los gastos del diario que van saliendo, porque se van a un parque de diversiones, la comida, y que van haciendo diferentes cosas y todo eso se puede ir el dinero rapidito.
6: No, de volada.
10: Sí. Oh, sí, por eso es que es mejor cuando vayan a ver en los periódicos locales o en las revistas o también en los blogs en internet, ver qué va a haber de eventos en la ciudad. Por decir que hay que Strawberry Pickup, es decir, que va a haber un desfile, que va a haber diferentes cosas que son completamente gratis y así puedes pasar más a gusto con la familia. Pero no, a muchos les gusta donde se tiene que gastar y que tiene que poner y ahí se puede ir el presupuesto de la semana en un solo día y va a tener.
7: Pues ni modo, de todo se va a morir uno.
6: Estamos hablando, mira, te ingresas 100,000 para números fáciles, redondos. 100,000 al año, hay que gastarse. Entonces, 5,000 en vacaciones. No más, 5,000.
10: En vacaciones, claro, okay. Entonces es lo que va a ir viendo, pero hay muchas personas que quieren vivir una experiencia, digamos, más grande, más grande. Digamos, más se VIP. Quieren ir, sí, se quieren ir a Cancún, se quieren ir a Europa, se quieren ir al otro lado. El otro día nomás mi amigo dice, me voy a ir a Europa, no, había sido Uruapan, y se había ido a Michoacán un rato, porque le salía más barato.
8: Y ya ahora, ¿sabes cómo puedes conseguir? Ir a México te sale caro,
6: Sí.
8: Unos boletitos de avión, sí. ya se van al cielo.
6: Cualquier cosa, Pau.
8: Pero no hay lugares baratos,
6: unos tacos.
10: Eso sí, todo chale.
7: Y luego,
10: ¿sabes cómo puede?
7: El retén.
10: Sí, ¿sabes cómo te puede salir bien barato? Cuando le buscas en Google, pero de aquí para donde quieras identificar en el mundo. Entonces, ahora sí, como dice el dicho, ¿no? Donde apunta el guarache. Entonces, tú vas a buscar específicamente dónde puede salir más económico un viaje. Pero es que hay veces nosotros queremos ir ese día y regresar en tal día y ir a un lugar en específico. Entonces, no somos flexibles. Y entonces, por ajustarlo a la medida, entonces te puede salir más caro. Si sales un viernes, te va a salir más caro que salgas un jueves. Entonces, ahí tienes que ir negociándole con el jefe también para pedir las vacaciones. O no vayas a hacer como lo hace Pau. Dice, primero me compro el boleto, el hotel y me voy. Y después digo, sí, no podía ir, jefe, me culpa.
6: Venga,
10: ven a trabajar.
8: Carlitos,
10: así me han contado. Me dijo el otro día el feo, dice, esa es la técnica que usa Pau para que le den vacaciones extensas. Le digo, no creo.
8: No, hombre, no, ojalá. Qué bueno que me la dijiste. La aplicaré.
6: Carlitos, ¿dónde la gente te sigue en redes sociales? Te pueden llamar también para más preguntas sobre cuánto en vacaciones, cuánto en lujos y todo eso.
10: Claro que sí, me pueden seguir en Instagram bajo Superwoman, Superwoman, o al teléfono 714-953-2707, 714-953-2707, y disfruten muy bien con su familia, que al final de lo que se recuerdan sus hijos es cómo la pasaron juntos.
7: ¡Métale la tarjeta! ¡Métale!
6: Gracias, Carlitos.

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2: ¿Qué tal? Muy buenos días, les saluda Eli Venegas y este es el breve informativo del bueno, la mala y el feo. Estados Unidos asegura que el estrecho de Hormuz está abierto mientras intercambia ataques con Irán. Estados Unidos asegura que el estrecho de Hormuz permanece abierto a pesar de que Irán afirma haber cerrado la ruta marítima en medio de nuevos ataques entre ambos. Este domingo, el Comando Central de Estados Unidos anunció el inicio de una oleada de ataques contra Irán para, según se indicó en un mensaje en su cuenta de X, seguir debilitando su capacidad de ataques marinos civiles y barcos comerciales mientras transitan libremente por el estrecho de Hormuz. Hombre vandaliza taxi autónomo de Waymo en Los Ángeles. Un hombre fue captado mientras vandalizaba un vehículo autónomo de Waymo en medio de una concurrida avenida en Los Ángeles. Un video publicado en la aplicación Citizen muestra a un hombre sin camisa recostado sobre el parabrisas estrellado del vehículo autónomo en un incidente que ocurrió este sábado en la intersección de Sunset Boulevard y Edgemont Street en East Hollywood. Acusan a una mujer de grabar y compartir en Snapchat su presunto abuso sexual contra un niño en Nueva Jersey. Una mujer de Nueva Jersey enfrenta múltiples cargos relacionados con abuso sexual infantil después de que las autoridades la acusaran de agredir sexualmente a un menor de 13 años, grabar el presunto ataque y compartir al menos uno de los videos mediante la aplicación Snapchat. La acusada fue identificada como Victoria Ann Cramer, de 25 años de edad, quien fue arrestada el martes y posteriormente ingresada en la cárcel del condado de Ocean, donde permanece detenida sin derecho a fianza. Hasta aquí llegamos con el breve informativo del bueno, la mala y el feo, les informó Eli Venegas en redes sociales. Eli Venegas Radio, excelente día.
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3: ¿Qué crees, manito? Que si tú quieres hacer compras inteligentes, o sea, más baratas, te voy a decir los outlets más baratos de los United.
4: ¡Ay, qué, ah, qué chido!
3: Esta es información que cura, que ayuda a la cartera. Uh-huh. Ahí les va. Hay uno que se llama California Gilroy Premium Outlets.
4: ¡Oh, en Gilroy!
3: ¿Ya fueron?
4: Up North, California.
5: Yo ese no he ido, fíjate, no he ido.
3: 250 marcas internationals, baby.
4: ¡Órale!
3: Ay, para invierno, ay, para calor. Precios altos, bajos. Que está el Michael Kors. Uh-huh. Sé que la mujer le gusta, es el Michael Kors.
5: Sí, machín, las bolsas.
3: Hay tiendas para hombre, para mujer. 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Es maravilloso. Ustedes pueden comprar ahí de Tocho Morocho. 8155-6 Arroyo Circle, Gilroy, oh, California, baby.
5: Aquí, ¿qué hubo, eh? Hasta dirección y todo.
3: ¿Sabes qué me gusta de estos, ajá, outlets? Sí. Que luego no tienen techo. Entonces, uh-huh, vas al aire libre, vas volteando, ¿sí?, venden pretzels. Hey. Te tomas un refresquito.
5: De todo. A veces. Es un arte. ¿Sabes qué tienen también en los autoletes? Tienen los trailers de comida a veces también ahí.
3: Ah, el área, sí, de comida.
5: Una te vende que el pickle, el otro te vende que las hamburguesas, otro los elotes, el raspadito.
3: No, hombre, me encanta. Qué bonita experiencia.
6: Me encanta que te encante ir a los outlets.
3: Hey. Oye, ahí les va el otro. A este fuimos juntos.
5: A ver.
3: San Marcos Premium Outlets.
5: Ah, sí, cierto.
3: ¿Se acuerdan que nos llevó el jefe?
5: Sí, es verdad.
3: Nos paró, no, bien temprano de la cama y dijo, ¿quieren ir al outlet todos? Yes.
5: Sí, sí, vamos.
3: Estos están enormes y aquí también hay marcas de lujo. Sí, es ese, ¿no?
5: Sí, ese es.
3: Ah, esto es donde están las marcas de lujo.
5: Sí, sí, sí,
3: está
5: claro.
3: Está en San Marcos, Texas, baby.
5: Oye, que no llevaste a una tienda, ¿cómo se llama? Que te gustaba mucho.
3: Ah, me compré una bolsa.
5: ¿Pero cuál era ahí?
3: Yves Saint Laurent.
4: ¿De qué era?
3: La YSL, baby. La YSL.
4: El vato tenía los labios así como bien
3: embotados.
5: Ándale, sí.
3: Donde ustedes se tomaron, les dieron champán.
5: ¿Y si notaste realmente, o sea, los precios bien o...?
3: Sí, es que ¿saben qué pasó en esta tienda? Están estas tiendas de lujo, ven que luego está que la Gucci, que la Louis Vuitton, que la no sé qué. Ellos tienen bolsas que a lo mejor ya no están en temporada y las venden un poco más baratas, o bolsas clásicas.
4: Pero de la marca Louis Vuitton y todo.
3: Originales. Pero a lo mejor no son las que están ahorita, la última edición, sí, o algo así. Es que cuando una bolsa negra siempre va a ser buena. Sí. Una bolsa, hay cosas que son clásicas.
5: Para que te pongas una bolsa negra, pero en la cabeza, güey.
4: ¿De plástico?
5: Estaría padre, sí. De basura.
3: De así, la que quieras. Oigan, este también está re chido, Juan Padawan. Ah, este creo que ya fui. Las Vegas North Premium Outlets.
4: No he ido yo. ¿Dónde está?
3: En Las Vegas.
5: Ajá.
3: ¿En Las Vegas hay, ¿afuera?, varios outlets o solo hay uno?
5: No, pero nunca he visto. Me imagino que debe haber varios, pero este de aquí es de los más baratos, ¿no? De los más perrones.
3: Yo fui a uno una vez. Ajá. Está, mira, en el 875 South Grand Central Parkway.
7: ¡Órale!
3: Este es Las Vegas North Premium Outlets. Sí. Está en la zona del downtown. Ah, este yo fui. Es por donde está el strip y hay 175 tiendas de diseñadores super top ganadores a nivel mundial, feo.
5: Ah, ¿qué tal, eh?
3: También está al aire libre, todo es lineal, te puedes echar.
4: Y luego andas bien pedo y
3: tu chuperrín,
4: saca la tarjeta compra.
5: Venga.
3: Imagínate. ¿No, tú no has ido pelón ahí?
5: A ese outlet no. Fíjate que a mí los outlets no es mi. No es mi rollo.
3: No, no es tu top.
5: No.
3: Pero si a ti te gusta todo en descuento.
4: Pero él va a la tienda original.
5: No.
3: Pero el outlet es tienda original.
5: No, al contrario, güey.
4: No. Es la tienda que no te daba.
5: Yo no me compro ropa, güey. No. ¿Eh? A mí mi vieja es la que me compra ahí de la Walmart.
3: ¿Pero ya no le gusta ir al outlet?

0: Ese,
1: ya lo hicimos.
2: El tax free return.
0: Qué sí. perrón.
2: Es una belleza. Luego hasta en el aeropuerto. Sí. Si viajas internacional, siempre guarda todos tus tickets porque te pueden regresar el impuesto de compra. Oye, porque tú no tienes por qué pagar impuestos de otro país.
0: Y aunque vivas aquí, pero si tienes el pasaporte mexicano.
1: Que sí.
0: Y te, está
2: no, perro. Y tienes que tener un vuelo de avión. Con fecha de regreso.
0: Órale.
2: Entonces tú que haces tus viajes estos que vas a México.
0: De repente ahí aprovechar.
2: Puedes ahí aprovechar todas tus compras. Es una belleza. Y por último, el Sawgrass Mills. Que este está en Florida, mi vida.
0: Sawgrass Mills.
2: Este dicen que es el cielo.
0: Órale.
2: Ante tus ojos. ¿Qué es lo más bonito que has visto en tu vida? Que tú compras y compras y no se te acaba el dinero. Tiene tiendas maravillosas con la Gucci, que la Prada, que la Burberry, la Saint Laurent.
0: La de lagartito, tiene la de lagartico, o sea, el de la...
2: La Cost.
0: Esa la Cost. La Costé.
2: Tiene todo para ti.
1: Y a la morra la Costé.
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1: Vamos a regresar con el burro del día. Yo pienso que este vato es un burrazo.
0: ¿Por qué? ¿Qué pasó? ¿Qué happened to you?
1: Por ser tan gacho con la mesera, cuando la mesera se esforzó, le trajo su comida a tiempo y todo muy bonito.
0: Okay.
1: Y la mesera bien chula. Y el vato le dejó ni el 2% de propina.
2: Ay, no, qué grosero.
1: Bien,
0: pero lo atendieron bien.
1: Lo atendieron muy bien, todo estuvo bien. Ahorita regresamos con la explicación que dio el burro del día.
0: Ya, sí,
1: pobre mesera.
2: Pero, lo que tienes que decir.
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16: Pobrecita mesera, tan chula que está la güera y quedó bien agüitada.
17: What happened to her?
16: Porque a la hora de que llega el bill a la mesa donde ella está

0: trabajando.
1: Ajá. Sí.
0: 600 bolas, 600 y tanto dólares de bill.
1: Cállate la boca. Bill.
0: Y el vato, el que pagó el bill, le dejó muy poquita propina, ni el
1: 2%. No te pases, ¿qué? No.
0: Bien feo.
2: ¿Cuánto le dejó?
0: Qué gacho, ahorita te cuento, güey. No sé.

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2: El burro del día, se lo voy a decir porque yo fui mesero anteriormente. Y era mesero desmadroso.
3: ¿De doble charola?
2: De doble charola. Era mesero de
3: 5 platos a 100 en los brazos, Beito.
2: Güey, 1, 2, 3, 4 y ponme otros 3 aquí.
0: ¿Es neta?
2: Ya llegaba y ¿quién ordenó el salmón? Agárrelo. El primero agárrelo. El segundo yo lo sirvo. Bajaba la manita tantito. Buen mesero. También llevaba charola.
3: O sea, buen mesero.
2: Metía hasta 7 platos
3: en una charola. Que ponías a la gente a agarrar sus platos, güey, de tu brazo.
2: Era tan confianzudo con la gente.
0: Es que eso te ha hecho funcionar.
2: Me dejaban buena propina. A mí me entregaban las mesas que se estaban cayendo.
4: ¿Por lástima o por
2: lástima?
4: O por buen trabajador.
2: Por lástima. El manager me decía, híjole, Andrés, aquel güey, el David, he messed up the table, they're mad at him. Porque no está con las bebidas a tiempo. No lo quieren. Tráiles. Hey, my name is Andrés. I'm gonna give you the first round of drinks free. Le voy a dar los primeros tragos gratis.
3: Ah, qué hubo.
2: En mi cuenta. Ahora fierro. Y al otro lo voy a correr. Así jugaba. Y se salvaba uno. Y salvaban la cuenta.
3: Órale, qué chido.
2: Y luego, al final, ya decían, hey, el bill fue de 200 bolas. Dale 60 de propina.
0: Sí, les alegraba.
2: Sí, abuelita. Y me dan buena propina. Ajá. En esta ocasión, esta mesera hizo muy buen trabajo en el burro del día. Güerita, bien chula. También si está bien chula la mesera y tan buena, les dejan más. Cuando están feas, ¿no? Media feyonas, ¿no?
3: Hoy no,
2: no, así es. Yo te digo por mesero.
0: Que le gustan al feo, como le gustan.
2: Había meseras que no les daban mucho a unas meseras. Especialmente cuando fumaban ahí, que todas que no estaba humo. Bueno, esta mesera hizo buen jale. Era una mesa de 5 personas en el burro del día.
3: Okay.
2: Y automáticamente en un party de 6 que le llaman la mesa de 6 personas, le incluyen ya el 15 o 20%.
3: La propina ya.
2: Uh-huh. Sí, esta era de 5. Y no alcanzó. Entonces llega el bill, son 600 y algo bolas.
3: Asume.
2: 629.
3: Era un restaurante caro de seguro.
2: Pues era caro, sí.
3: No, bueno.
2: El que paga el bill, pone la tarjeta y nomás le pone $9.
0: No, qué miserable.
3: 9 bolas.
2: $9.
0: No, está muy codo.
3: Ok, espérame, ahí te va.
2: Cuando el 20% tenía que ser...
0: $699?
3: Espérame, pero por ejemplo... 120. A ver, vamos a un restaurante de desayunos.
0: Sí.
3: Donde el plato te cuesta 15 bolas.
2: Sí.
3: Entonces, el bill a lo mejor saldría unos...
2: 130.
3: No, güey, ni tanto. No, si son 5 personas, veo...
2: 5
3: por... Ponle 15.
2: Más bebidas, 15, 20.
3: 80.
2: 120.
3: No, güey, estás loco, 80.
2: ¿O no toman bebidas?
3: Algo así. ¿Cuánto le dejas de propina? El 10%.
2: ¿80?
3: Dejaron más que el 10%. Güey, es que hay restaurantes que son...
2: Este los platos están muy caros. El 10%
0: es muy poquito.
2: El 10%
0: es muy poco.
3: Pero ¿por qué se debe dejar
2: serían 60 dólares aquí?
3: En lo caro que está el restaurante, güey. O sea,
2: es lo que argumentó el que pagó el bill.
3: Exacto.
2: Porque llega la mesera, se agüita bien machín.
0: Del que estamos hablando.
2: Y luego le habla al manager y le dice, por favor, habla con el cliente. Porque sí, para eso están los manes. Va el cliente y diplomáticamente le explica, bueno, le da un discurso ahí industrialmente hablando. Los meseros tienen que agarrar pues el 20%, pues 30%.
3: Páguenle bien a sus empleados, páguenle bien.
2: Y es lo que le dijo el que pagó el bill.
3: Ahí está.
2: Le dijo, mira, no porque el plato en tu restaurante cueste 50.
3: Exacto.
2: Y en otro lugar cuesta 15 o 20. La mesera se esforzó de más porque es un plato de 50.
3: Trajo lo mismo, hizo lo mismo.
0: Vete a comer la carne a un lugar donde está el mismo costo, porque la carne la venden en diferentes lugares.
2: Sí.
0: Entonces, ¿por qué vas a un lugar más fancy? Porque es el lugar, es el servicio. El servicio sí cambia. De un restaurante bien a un restaurante más...
2: Yo te conozco meseros...
3: Nomás te explican el menú.
2: Sí, yo conozco meseros que te dan buen servicio, son dicharacheros y vienen a toda madre en un restaurante barato, en un restaurante bien caro.
0: Sí, pero imagínate que este señor se ponga, ¡ay, no! Yo te pedí carne y la carne es carne en todos lados, ¿por qué te voy a pagar tanto?
2: Él no se quejó así.
0: Nah.
2: Él nomás dijo, mira, yo voy a dar nomás esto, el bill está muy alto, págales tú de lo que tanto que cobras aquí.
3: Exacto. Sí. Yo estoy de acuerdo con
2: él. Dale un porcentaje.
3: Sí, güey.
2: En esta ocasión también estoy como de acuerdo. Pero qué culpa tiene la pobre mesera, pobrecita, porque los meseros vivimos
3: de eso. 5000% le han de estar ganando al pedazo de carne, güey. O sea, no le pierdes, perro.
2: No le pierdes. Manches,
0: pero la mesera no tiene la culpa. Si tú llegas a un restaurante y sabes que le tienes que dar un servicio. O sea, sabes que le tienes que dar una propina. Es su trabajo. Pao, o sea, no porque el restaurante cueste millones, 60? Ella la va a pagar.
3: El puré de papas, 60 bolas. Sí. El mac and cheese, 50 bolas.
0: ¿Tienes para pagarlo? Nah. Vete a ese restaurante. ¿No tienes? Pues no vayas, mi vida.
5: ¡Comida rápida! ¿Sí?
2: Ahora, hay restaurantes que te esconden cierta propina y que le ponen, quién sabe qué, dishwasher charge, o yo qué sé, le ponen un charge.
3: ¿Qué? ¿También qué es el dishwasher?
2: No, es para el servicio de atrás de la cocina.
0: ¿Pero no se divide el de los meseros con los de atrás?
2: No, se divide con el bartender y los bafos nomás.
0: Ok.
2: El de atrás no se divide, nomás el mío.
0: Ese lo tienes completo.
2: Lo bien
3: ¿cómo
2: dividido.
3: ¿Cómo a mí sí me lo divide? Bueno, ya te me lo fregué yo solo, ¿eh?
0: Ya.
3: Oye, pero ¿tú cuando eras mesero?
2: Ya.
3: ¿Cómo le hacías...?
2: Porque el señor tiene que entender que la propina es el 20%.
3: Pero tú, ¿cómo les decías a tus clientes de que el 20% no estaba incluido? ¿Tú cómo les decías?
2: Mira, yo les llegaba y si veía la mesa como que era media guangona y...
4: Como el pelón y su
0: que
4: familia.
0: Los sí, como sí, todos.
2: Sí. Dije, llega el pelón y la family pasó. Y luego dice, ¿sabe qué? Señor Molinar, ¿cómo está? Sí,
4: guangones, no, codos.
2: Aquí está el ticket. ¿Qué? ¡Ay! ¿Tanto? ¿Qué rompimos? Normalmente dicen así
0: dicen.
2: Los que no quieren pagar buena propina.
3: No, chistecillo de así de, pues ¿quién hizo el amor?
2: Sí, ¿qué rompe? Sí, ¿qué quebramos? Normalmente a un cliente así yo le digo, ¿cómo me gustaría ser mesero en Europa? ¿Por qué?
3: ¿Por qué?
2: Es que ahí viene la propina incluida, aquí no.
3: ¿O así tú les decías?
2: Chin, que les decía así.
0: ¿Y qué te decían?
2: ¡Oh, no está incluida! No está incluida.
3: Órale.
2: Y el 20% serían, pues, $125.
0: Sí.
2: Porque ya los mirabas con ganas de no propinear.
0: Sí.
2: Especialmente los grupos grandes.
3: Ok.
2: Y gente que...
3: Yo te diría, disculpe, usted no es de Europa porque tiene así como perfil griego, señor.
2: ¿Sí, de veras?
3: Sí, en serio.
2: Entonces propíneme bien, viejo baboso.
0: Oye, pero luego hay personas que te están pide y pide cosas. Hable y hable. La sal... La pimienta.
2: Y lo hacen de adrede.
0: Otro vaso.
2: De adrede.
0: El pan, una servilleta y una ida, otra ida, otra ida. Y luego te dejan $1 de propina.
2: Atásquenle la propina, ya sea una mesa de 2, 1, 5, 10, 20. Métale la propina, señor dueño del restaurante. Y págale bien a los meseros también.
3: Pero tengo entendido que depende del estado, es ilegal, güey.
2: ¿Por qué?
0: ¿Qué es ilegal?
2: Deberían de hacerlo legal.
3: Que la propina sea incluida.
0: No le pones por eso propina. Déjale tú.
2: Le pones fee, quién sabe de qué.
3: A ver, paisanos, ¿tú qué piensas de esto?
0: Callado.
3: Estos restaurantes fifís, que el mac and cheese cuesta 50 bolas, 100 bolas, un steak $300.
2: Ay, mamá.
3: O sea, basado en eso, ¿hay que dejar propina también?
2: En vez de ni el mesero, nomás lo ves una vez.
3: 1-855-370-3100. Ahorita regresamos.
0: Un buen mesero.
3: Se me hace excesivo.

0: restaurantes.
1: Hey.
0: Carísimos, güey. O sea, estás hablando de que el puro plato de carne, 250 bolas.
1: ¿Por qué?
0: Y no viene con sides.
1: ¿Qué sí. la vaquera bendita o qué pedo?
0: Y lo dice el mesero. Le recomiendo, a ver cuántos son, cuatro personas. Le recomiendo 5 sites para que prueben de todo un poco.
2: Sí, ellos te quieren vender ya.
0: Machín.
2: Si tú eres
0: lenta. Espérate, que los Brussels sprouts, 35.
1: Ay.
0: El mac and cheese, 50. ¿Le quiere poner lobster? 80 bolas. Dice, ¿qué?
2: Pero hay presupuesto para todos los restaurantes.
0: Llega el bill bien carote. Y luego, sí. ¿tú quieres el 20%? No, güey, estás loco. 150 propinas.
1: No está escrito en las reglas, dicen. Que ningún estado tiene escrito en las reglas
2: la
1: que
2: propina.
1: A fuerza tienen que propinar.
0: ¿Ustedes qué dicen? ¿Basado en los precios del restaurante hay que dejar propina o basado en el trabajo que hizo el mesero? 1-855-370-3100.
3: ¿No les gusta quédense en la casa a tragar?
1: Sí. ¿También?
3: Pongan a la mujer ¿también? A cocinar.
2: No, sí. ustedes cocínense. O sea, si van a un lugar y ya saben que tienen que dejar servicio... Y si te parece injusto desde ahorita pensándolo, no vayas a esos lugares carísimos. Ve un lugar donde sientas que es justo la propina que vas a dar.
0: Es que cumpleaños mi hija, Pau. Hay que llevarlo a un lugar bonito.
2: Pues llévalo a un lugar bonito, pero no seas marrete.
3: ¿Y deja la propina?
2: Pues sí.
0: No, no, pues mejor. ¡Eh!
1: Mira.
0: Ayer me puse la del bueno en la mano y el fue, ¿se acuerdan?
2: Sí, así es.
0: ¿Qué onda, compa? ¿Qué rollo?
2: Pues sí.
0: ¿De dónde eres, paisana?
2: Pues sí.
0: ¡Salud! ¡Salud! Por
1: yo
0: cierto,
1: yo les pido chips para llevar. Para
2: no,
1: Camila.
2: No,
0: tenemos a Tony. ¡Hola, Tony!
1: Sí, güey. Ahí en el Glorias.
0: ¡Hola, Tony! Bienvenido. Carnal, ¿cómo la ves tú con la propina en estos restaurantes bien carotes? ¿Hay que también el 20 o ya le bajo uno poquito, güey?
4: No, pues mire, yo pienso que está cañón para dar una propina así. O sea, exigido la propina creo que no está bien. O sea, si yo voy a un restaurante donde pago... No tanto de $200 un plato, pero pone como Olive Garden o otros restaurantes que...
2: Que son ricos.
4: Una familia de 3, 4, ya paga 120, 140. Una propina de $20 pienso que está bien.
1: Pues es lo justo.
4: Pero... Ajá, exacto. Además
1: 15%.
4: De ver si te entienden bien.
3: No, no, 120, it's $25 a tip.
1: Hay meseras desgraciadas también que te miran. Ay, ese no va a dejar.
2: Pero el que te trata bien...
1: No le hagas
2: entiendo
1: tanto
2: el
1: caso.
2: Que te da mal servicio. No dices, ok, no se lo merece, no me gusta.
1: Meseras
2: no.
1: que no hacen caso y nomás están viéndote y dicen, este no va a propinar bien.
2: Está siendo incongruente.
1: Espérame, se van, no te atienden.
0: Sí.
1: Que porque dices que, ay, este tiene cara de que no va a propinar. Y no te traen nada, esa sí les das el 5%.
2: Tú estás diciendo que cuando tú eras mesera les decías, ay, ojalá yo estuviera en Europa porque ahí no incluía el propina, el 20%.
1: Porque ya
2: porque eras buen mesero.
1: Claro.
2: Un buen mesero se merece su
1: buen
2: propina.
1: Un buen mesero, sí, pero pues los que no te atienden bien, sí.
2: Pues no se la des, pero al bueno sí.
0: Oye, Tony, y pregunta, ¿qué tal en un restaurante? O sea, tú dices que el Olive Garden unos 20 bolas, el tip de 120, pero ¿qué tal un buen restaurante, esos que se da uno de una vez allá de vez en cuando? Imagínate el bill de 600 bolas. ¿Tú cuánto dejarías de propina?
1: Una vez en la vida, sí.
0: 600 bolas.
4: Yo pienso que $40, 50, ¡no! pone, pues está bien.
1: Son 140, 130, creo.
0: No, hay mucha lana, güey. ¿Estás loco, feo?
1: Ay, no, güey.
0: O sea, le deberían ser 120.
2: Tendría que ser 120 y dejaría 50.
4: Te quieren obligar.
2: Mira, Tony, si dejas 50...
4: El problema es que te quieren obligar.
2: Digo, ok, va. Pero dejar $9... No me parece
1: 600?
2: Correcto. En 600 no está bien.
1: Pues no.
2: Ok, dices, no me alcanza para dar la propina más cara de la historia, pero se ve un esfuerzo. Dices, ok, le dejo 50. Va, pero $9. O sea, me parece una
4: ahora, sí, ponle.
0: Sí, dale, Tony.
4: Ponle $50, está bien, pero el problema
3: no
4: es que quieran meterlo en el bill, pues no, así no.
1: Está bien.
3: 600 tab is 120 tip. Not $50.
1: Pero que lo metan ahí y si no tiene un buen servicio, hablas con el manager y que te descuente.
2: Claro.
1: Hay gente, mira, Pau.
2: Sí.
1: Yo lo vi con estos ojitos que les dejaban.
0: No, ojo y medio.
1: Ojo y medio. En un bill de 45, 50 bolas, $1.
0: No.
1: Y la mesera hizo esto.
2: Sí.
1: Hey, you forgot the $10. No. Keep it. That's your tip. Thank you. No, you need it more than me. Tú la necesitas más que yo. No, está bien. Gracias, hijo de todo.
0: Chale.
1: Así, yo la vi.
0: Tenemos a Mari. Hola, María.
2: Híjole, es que difícil.
0: Bienvenida, Mari.
5: Hola.
0: Bienvenida. Mari, ¿qué opinas de estos restaurantes carotes? ¿También hay que dejar el 20% o no?
5: Yo opino que si no te dan buen servicio, no tienes que dejar propina.
0: Nada.
2: Así es.
5: Nada, porque a mí me ha tocado en ocasiones a ir a restaurantes y no encuentro a mi mesera.
1: Ya.
2: Sí, a quien no se lo merece, no, ok, pero al bueno
1: peor,
2: sí.
1: Peor ahora se la mantienen texteando mucho.
3: Tiene en tu casa, María, has de tragar tú.
2: No se agachó.
0: No quiere salir. Oye, Mari, ¿te ha tocado de plano así decir, sí, no voy a dejar nada de propina?
5: Sí, porque muchas veces me ha tocado que me toca una mesera que no tiene o que no tuvo un buen día y está con una cara de perro que ni ella se aguanta.
2: Sí, claro. Mecha.
0: ¿Y qué le pones ahí en el bill? Así de plano, ¿un cerote o si le dejas una nota de, o le hablas al manager?
2: O le pones una grosería.
5: No les pongo nada, pero sí, sí le digo a mi esposo, no le vamos a dejar nada porque yo no tengo la culpa que ella tuvo un mal día. Tienen que ser más
2: empáticos.
5: Tienen que ser tienen que tener empatía con la gente porque no porque yo tuve un mal día me voy a portar mal con los
1: clientes. Pues sí, pero sí,
2: ahora te hago una pregunta, María. Cuando te atienden bien, que la mesera está al pendiente de ti, mesera, mesero, te lleva bien tus alimentos con las indicaciones que le das, ¿cuánto le dejas de propina?
1: Porcentaje.
5: Ok. El porcentaje, sí, tiene que ver mucho con lo que yo consumo. Si nomás vamos yo y mi esposo vamos al Denny's, pagamos $30. No le voy a dejar $20. No.
2: Pero en porcentaje, porque ves que te dan 18, 20, 25.
0: ¿Tú cuánto le dejas de $30? ¿Cuánto le dejas, Mari?
5: El del medio. $30. Si es 20, 25, 30, le dejamos los 25.
0: Okay.
2: ¿Está bien?
1: El pelón debería dejar el 30.
2: ¿Por qué?
1: Pide agua cada rato, chips, cada rato.
2: Todo el tiempo, sin cesar. Rato.
0: A mí me atiendes.
2: Sin cesar. Y das un dólar.
0: Y les hago, ¡ey! ¡Ey! ¡Ey, tú!
1: Chifla.
0: ¡Ven acá!
2: No.
6: ¡Gatete!
0: ¡Atiéndeme!
1: ¿Qué?
0: ¿Que no sabes quién soy yo? ¡Gatete! ¿Qué?
2: Pero ¿sabes cómo les para?
0: Así les digo.
2: Como al mesero cubano en el baño, se tardó como media hora.
1: ¡Cuidado! Aguas con portarte mal con un mesero.
0: ¿Cada quién?
1: ¿Sabes lo que pasa?
0: ¿Qué?
1: Cuando vuelvas a regresar, le escupen a tu comida.
0: ¡No!
2: Sí, ¿y tú volviste?
1: Muchos de ellos.
7: Para ver los secretos que hay esconde.
1: ¡Mira un ostión!
0: ¡Nos dimos a besos!

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1: Vamos a regresar con Noti Entra.
2: Noti
1: Imagínate que te arresten. Pases años. ¿Qué digo años?
3: Vacaciones.
1: Décadas en la cárcel.
3: Ay, no.
1: Y al último digan, como la Chilindrina.
2: Ay.
1: Nos equivocamos. No era usted. ¿Qué eso le pasó a este vato? Ahorita les platico su triste historia.
2: Mi amor, seguramente te están aplicando el love bombing.
1: ¿Qué es eso?
2: Bombing, bombing. Ahorita les voy a decir de qué se trata, cómo te ayuda, cómo te perjudica, qué está pasando en tu vida y si tú puedes hacer algo negativo con eso.
3: ¡Cuidado! Cuando tocas el plátano con la mano, podrías perder tu vida.
1: ¿Qué?
3: ¡No agarres el plátano con la mano!
1: ¿Por qué?
3: ¿Dónde, cómo, cuándo y por qué?
1: ¡Ay, güey!
3: Podrías fallecer.
1: A lo suelto.
3: Ahorita al regresar te cuento de qué se trata.
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21: Este martes, temperaturas de 98 grados, cielos mayormente despejados y vientos de 5 a 10 millas por hora. 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
1: Imagínate que te arresten, te condenen por algo que tú no cometiste y pases ahí años y años en el bote.
2: No manches.
1: Y al último te digan... Pero hay una disculpita. ¿Qué fue lo que pasó? ¿Cuántos años en el botiquín estuvo este pobre vato? Se van a sorprender, muchachos.
2: Yo estoy segura que tú en Naughty Entra te vas a identificar con esto que te voy a platicar. Feo, a ti te han hecho el bombing. Bombing, bombing, bombing.
3: Sí, qué bueno, yo quiero más.
2: El love bombing. Ahorita les digo de qué se trata, qué significa y si les funciona o en el pastel.
3: ¡Aguas! Con la banana. Con el plátano. Porque ahí se encuentra un ser que te puede quitar la vida. Le pasó a unos muchachos en una marqueta mientras agarraban el plátano.
5: ¿Qué les pasó?
3: ¿De qué se trata? Al regresar les cuento.
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2: Chavos, en el año 2003, en julio, lamentablemente se llevó a cabo un crimen terrible. Una mujer joven fue violada, fue golpeada por esta persona, este vato. Donde inmediatamente la policía empezó a investigar y ándale que llevan a cabo el arresto de Andrew McKinson. Okay. Él fue en aquel entonces arrestado y sentenciado a 24 años de cárcel.
3: Ay, amachita.
2: Entonces el Andrew, cuando lo agarran, él decía, yo no fui. Ah, ¿cómo no? Que te, a ver, la descripción. El retrato hablado se ve igualito a ti. Sí.
3: Ay, güey.
2: ¿Dónde estabas la noche del...? No, pues que yo estaba trabajando. Que no, ¿cuál trabajando? Órale, sus tehuacanazos y todo el rollo. Entonces les decía, órale, ¿qué estás hablando?
4: Caduquen.
2: Al último, el vato dijo, no, pues es que ya aquí no hay nada que hacer. Lo meten al botiquín, güey. Sus abogados, su familia también se pusieron a... Todos estos años, 17 años estuvo en el bote. O sea, ya iba a cumplir sus 24.
4: Sí.
2: 17 años que estuvo en el bote y la familia. Que él no era, que miren, que esto y que el otro. O sea, peleando por la inocencia. Imagínate nada más 17, toda una vida, güey.
3: Güey.
4: Pues muchos quedan en la cárcel.
3: Tus hijos crecen, ¿qué haces? Nietos.
2: Imagínate,
3: tu esposa envejece.
2: ¿Qué es de tu vida en 17 mucho, largos años?
3: Mucho.
4: Pues es casi mucho. Toda.
2: Pues ándale que ahora, con la tecnología que hoy existe.
3: 17 es casi toda.
2: Es mucho, güey.
4: Toda la vida.
2: Mucho, 17 años.
4: Ey.
2: Pues con la tecnología que existe hoy en día, agarran ropa que tenían guardada de la víctima del año 2003.
4: Sí.
2: Le hacen prueba, porque pues la abogada no quitaba el dedo del renglón, la familia tampoco.
4: Pues qué bueno, porque muchos luego ya...
2: Y dijeron, a ver, pues ahora hágale una prueba de ADN, ahora que la tecnología está bien perrona.
4: Sí.
2: Pues ándale que le van haciendo prueba a la ropa de algo de saliva que encontraron ahí.
4: No manches.
2: Pues no coincidía con el que tenían entambado.
4: No.
2: Dijeron, a ver, espérame. Qué raro está esto. Y nada, que agarran a otro güey, que lo agarraron manejando borracho. Y también tenía salivita y el ADN y no sé qué. Pues hicieron un match, ahora sí que lo identificaron.
4: Sí.
2: Uno en un billón con el ADN, con aquel que arrestaron borrachales.
4: Sí.
2: Y resulta que no era el tal Andrew McKinson, que ya tenía 17 años, sino aquel vato se llamaba Paul Quinn. Y que lo agarran y que le dicen, oye, la noche del julio 2003, ¿qué estabas haciendo? Y se asustó, dijo, ¿eh? ¿Por qué me haces esa pregunta? No, pues porque mira, aquí tenemos una prueba de ADN. Que... No, yo estaba queriendo, ¿cuáles mangos? ¿Qué? Y ándale que él fue el violador.
4: No te pases.
2: Lo agarraron a la víctima del 2003.
3: Ajá.
2: Sí. Dijeron, miren, ese es. Más viejito, está más viejito, pero sí ese. Y es igualito.
4: No, qué mal.
2: Pues no, que había identificado que el del bote. Pues es que sí se parecen. Como que tenían rasgos parecidos.
3: Válgame.
2: Porque de repente hay dos perros iguales, ¿va? Pero,
4: sí.
2: Pero a este,
3: ahora
2: sí
3: no
2: era,
3: no me mires, wey, a mí, desgraciado.
2: Total de que...
3: Perros iguales.
2: Le abrieron la cárcel al Andrew McKinson, 17 años en el bote. Le dieron sus cositas y le dijeron... ¡Ay, una disculpita!
4: Que demande millones de dólares.
2: Les dije que yo no era. ¡Ay, no, bueno, pues ahí, discúlpeme!
4: No, que demande.
2: Su cartera de las tortugas ninja, porque estaba morrido cuando lo arrestaron.
3: Ay,
2: su zapatito, su ropita, su cintito, todo. Y ya está libre.
3: Qué bueno.
2: Increíble.
3: Qué bueno ya.
2: Imagínate nada más.
3: ¿Qué va a hacer en la soledad cuando extraña a su novio que tenía?
4: O sea, 17 años en la cárcel. ¿Sabes? No trabajas, no tienes dinero. Pero más que arruinar el chavo.
2: No se haya,
4: claro,
2: pavo.
4: Te arruinan tu vida.
3: No se haya.
2: No, le preguntó a la gente, ¿qué es eso? ¿Es un celular? ¿Qué? ¿Qué es eso, oiga?
3: ¡Ay, güey!
2: ¡Ponta mi viper! Sí, en el 2003 lo arrestaron, imagínate, güey. No era tan común.
4: ¡Ay, Jesús de Veracruz! ¡Hay una nueva tendencia! Que tienen que estar con mucho cuidado. jóvenes, adultos, intermedios y todas las personas que ya empiezan a tener una relación o le guste el sexo opuesto.
2: Ándale.
4: O el mismo, no importa. ¿Qué es esto de los que les voy a hablar? ¿Les ha pasado que conocen a alguien? Dices, uy, está re guapo, está re guapa, y de repente, pura atención, qué halagos, qué mensajes, qué regalos, promesas de amor. Y esto va en crescendo, una intensidad máxima, desproporcionada.
3: ¡Wow!
4: Que es para engancharte. Nunca había conocido a alguien como tú. ¡Ay, eres el amor de mi vida! Pero si nos conocimos ayer, es que ya te amo.
2: ¿Eh?
4: Quiero
2: palabras
4: todo
2: bonitas
4: contigo. Pero intensas, porque nadie te puede decir te amo a los dos días o a la semana, ¿no? O sea, está muy cañón.
2: Pues ¿qué se podría, crees? Se podría. Se llama amor a primera vista, pa.
4: No. Sí. Una cosa es que nos gustemos y otra cosa es que haya amor. El amor es una decisión, es un sentimiento, es otra cosa.
2: Pero puede ser de un día, sí.
4: Enamoramiento puede pasar.
2: Mira, a ti que te
4: pero
2: gustan
4: amor,
2: la,
4: no.
2: Las princesitas de Disney. Se casó en el mismo día la hermana de la Elsa, la... No, la, ¿cómo se llama? La Ana. La
4: pero
2: Ana.
4: No, no estoy hablando de
2: se casó
4: Disney
2: en el mismo día.
4: Estoy hablando de la vida real. Pelón. Ni de las tortugas ninja, ni de los Transformers.
3: Válgame Dios.
1: Despierta.
3: Yo nomás le dieron en tu clavo.
2: No, no, pues es que sí, es verdad.
4: Hablo del love bombing, baby.
2: Love bombing.
4: ¿Qué es el love bombing? Cuando una persona te hace crear un vínculo emocional fast and furious, veloz, rápido, que hace que bajes tus defensas y digas, ¡ay, es que lo amo! Que no andes alerta. Y que empiezas a depender de esta persona para sentirte seguro, sentirte bien.
3: ¡Oh, la bonding!
4: Y luego la persona, cuando ya te tiene bien agarradita,
2: ¿de dónde?
4: Se distancia. Empieza a hacerte cosas bien acá, bien crazy town. ¿Pero cómo te das cuenta que te están echando la bombing? Porque te da regalos muy constantes, que cuestan caritos.com. O sea, algo que se ve el esfuerzo. Puro halago. Como si él fuera perfecto. Ay, tú eres lo máximo. Declaraciones de amor. Very fast. Te amo, eres el amor de mi vida. Quiero tener una familia. Quiero hacerte un hijo. Y tú, pero llevamos una hora de conocernos. Llamadas, mensajes o contacto todo el día sin cesar. Hola, Hello Wis. P-A-O-L-A.
3: Dicen que hasta una canción te cantan.
4: ¿Cuál?
3: Para bailar la bambin.
4: Me gustó tu chiste. Hablar de matrimonio y vivir juntos cuando llevan una semana juntos. Y de repente ya empieza lo cucu. De que, oye, ¿por qué no me contestaste? ¡Te tardaste 2 minutos!
3: ¿Qué?
4: ¿Estabas con alguien más?
2: ¿Comienzan de locos ellos?
4: No empieza. Ah, oye, no acepto un no por respuesta. No hay límites personales. Esto es lo que yo digo porque yo digo porque yo quiero porque soy yo. El amor de tu vida. Y punto, y se acabó.
3: Ay, no, qué enfermizo esto.
4: Sácate el celular, te lo voy a revisar de norte a sur. De la A a la Z. Eso es love bombing y está de moda hoy en día. Si el amor no respeta tus tiempos, tus límites, el love bombing puede hacer que te presiones.
2: La chaviza le llama tóxico, ¿no?
4: Love bombing.
2: ¿Podría ser tóxico?
4: No, porque el
2: intenso.
4: Tóxico, no, porque intenso puede ser malo. El love bombing te enamora,
3: el tóxico
4: te engancha,
3: llama.
4: Te enseña una vida perfecta y después tracas.
3: Te manipula.
2: Te saca lo loco que es.
4: Empieza a controlar.
3: Ay, no,
4: cucu.
3: Válgame Dios.
4: Oh my God, oh my goodness. ¿Han vivido love bombing? Porque los veo bien bombings. Pero no sé, el loco.
3: La bombo, güey.
2: ya hace mucho que...
3: la bombo.
2: Quisiera enamorarme ya así como el feo. ¿Verdad, Feito?
4: ¿Cómo?
2: Qué bonito.
3: Yo sí me he enamorado.
2: ¿Ah, sí? ¿De la Chayo?
3: No, de varias. Después de la Chayo.
2: Órale.
3: Esa es la bombi.
2: Esa está...
4: Esa es la bombi.
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5: No mientas.
3: Antes de tocar la banana, antes de agarrar el plátano,
4: okay,
3: ponte trucha a ver quién hay o qué hay alrededor de allí.
2: ¿Por qué, feo?
3: Porque podrías sufrir de un dolor bien fuerte al agarrar ese bananón.
4: Bananín, bananón.
3: Sí, porque descubrieron una araña que viene en el racimo del plátano. Y esta araña es una de las más venenosas en la tierra. Mucha gente le tiene tanto miedo que ya hasta le hicieron...
4: ¿Qué le hicieron, feo? ¿Qué le hicieron?
3: Le hicieron una medicina.
2: Ah.
3: No ¡exclusiva! Sí. No, espérame. No, en el documental no. Le hicieron una medicina que dicen que con esta medicina te puedes salvar la vida, pero tienes que ponértela bien rápido. Y mucha gente dice que la mordedura de esa araña no es venenosa, pero si no es atendida, a los 2 segundos puedes morir.
2: Ah, lo bueno que no es venenosa.
4: I don't wanna die.
3: Pero la medicina que le acaban de hacer te puede salvar la vida. ¿Sí? Esta araña es del nombre Poneturia. Poneturia depilata.
1: ¿Sabes qué será eso?
4: Está depilata. ¡Hola!
3: Hay unas arañas que depilata. Pues, araña. Hay arañas que no están depilatas.
2: Pues no tiene,
3: pero esta sí.
2: No tiene vellitos.
3: Poneturia depilata.
2: Ok.
3: Así se le llama.
2: Ok.
3: Ajá. Y viene de centro y Sudamérica. Hay que tener mucho cuidado cuando vienen
2: de Colombia.
3: Las bananas donde se siembran es en Panamá, lo dijiste bien.
2: Sí, claro.
3: Honduras, Nicaragua, El Salvador, Guatemala e inclusive Brasil.
1: También en Chihuahua.
4: ¿Cómo viajas acá?
2: No, en Chihuahua, no se dan.
1: ¿Cómo no? La chiquita banana.
2: Pues, ¿dónde la...?
3: En mi área...
2: Puro plátano macho ahí en Chihuahua.
3: En mi área no crece la banana.
4: Banana.
2: Nice, nice.
4: Banana.
3: Entonces hay que estar bien al pendiente.
4: Ok.
3: Porque se acaba de descubrir en la... ¿Cómo dije que se llamaba?
4: Banana.
2: La araña depilada, dijiste.
4: Depilata, sí. Depilata.
3: Contiene
4: depilata,
3: una,
4: es que...
3: Contiene neurotoxinas potentes y peligrosas. Y la medicina que acaban de inventar puede salvarte la vida, pero tienes que de volada ir al hospital
4: y ponértela. Que te la metan. El tráfico que hay.
3: Que
4: y todo.
3: Te la metan la medicina.
2: Oh, yo pensé que la banana.
4: ¿Dónde?
3: No. Se llama Poneutria depilata.
4: Depilata.
2: La araña.
3: Póngase bien al tiro. Cuando ve una araña entre la banana, le pregunte, ¿cómo te llama?
2: Ah, porque todo da.
4: Para saber si huyes o no.
3: Sí, de Poneutria depilata. No la toques.
4: Corre.
2: Okay.
3: Hay otras arañas que también son peligrosas y no son mencionadas en la vida.
4: Tengo miedo. ¿Cuál es?
3: La tarántula panteonera es una de ellas.
2: Ay, esa está peligrosa.
4: No manches.
3: La otra. La araña peluda que le dicen la cachamoscas.
4: ¡Hala!
2: Ay, güey.
3: Otra. En Italia hay una que se llama araña mesta.
2: ¿Eh?
3: Okay. Esa es peligrosísima.
2: Esa nunca la había escuchado.
4: La tiene el feo.
3: Y la más peligrosa es la araña de patas grandes.
4: ¿Cuál es?
2: O sea, ¿cómo se llama?
3: La araña patudona.
2: La araña patudona.
3: Las patas grandes.
4: Mira, esto fue
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3: ¡Agua!
0: Donde rompió la noticia.
2: ¡Felicidades al compita Martín!
4: ¡Martinillo!
2: Que el día de hoy
4: Martinillo
2: llamó y participó en la lana del golazo, pero no ganó
3: pero
2: nada.
3: Pero hizo historia.
4: ¡Felicidades por perder!
3: No, hizo historia. Jamás nadie había perdido en la lana del golazo.
4: Hasta
3: él,
4: hoy.
3: Él hizo historia, su nombre quedó en el récord y la gente lo reconoce y en la calle le gritan, ¡baboso!
2: $1,000 iba por ellos, los perdió. Mañana otra oportunidad. Ay,

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10: Familia de los papás. ¿Y cómo respondió el papá sobre todo? ¿Cómo reaccionó? ¿Qué fue lo que pasó? Ahorita regresamos. Mi hija también acaba de chocar también.
11: No manches.
10: Sí, güey, te lo juro. Bueno, la chocaron.
11: ¿Está bien? ¿Está bien?
10: Dice ella.
11: ¿Pero está bien?
10: No choqué, me chocaron, pa. Sí. A ver, ahorita regresamos con este video viral, ¿eh?

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8: Increíble cómo este papá reacciona. Papá latino, ¡sale! Hay que aclararlo. Papá hispano, ey. ¿Cómo reacciona a el accidente que tuvo su hija?
9: ¿Qué ay. Le pasa?
8: La morrita, yo creo que no llega ni a los 20 años de edad.
9: Qué fuerte.
8: Le enseñaron a manejar. Ya está ahí en el en la licencia. Ya tiene su licencia, ya está en el seguro de los autos y todo. Cabe aclarar para la gente que no tiene adolescentes o no tiene hijos adultos jóvenes,
9: sí.
8: que a ellos el seguro les sale muy caro, demasiado caro. Para ahorrarte una lanita, lo que a veces hace uno es meterlos bajo tu seguro,
9: sí.
8: pero si ellos cometen infracciones, lo que estamos hablando, multas, accidentes, y ellos tuvieron la culpa y todo, y aunque no tengas la culpa, cualquier reclamo al seguro... Te
9: se
8: sube.
9: Ponen más rudos.
8: Sí, te sube.
2: Machín.
9: ¿Te sube cuánto? ¿Mucho?
8: Bastante.
9: Uy, Diosito.
8: Bastante.
2: Casi la mitad de lo que cuesta.
9: No manches.
2: Si te costaba 1,000 al año, te sube hasta 1,600. Es un desmadre.
9: Dios Machín. Santo, está carísimo.
8: Claro. Y pues, es increíble cómo reacciona este papá latino. Imagínate que llega la hija y... ¡Papá, me chocaron el carro!
9: No.
8: ¿Cómo reaccionaría? Yo, paisano, comadre, tú que nos escuchas. ¿Tu papá cómo hubiera reaccionado? ¿Tu mamá cómo hubiera reaccionado?
9: La mamá se pone, yo siento que más ruda que el papá.
8: Sí, ¿verdad?
9: Así la es. Verdad.
8: ¿Qué?
9: La mamá te da
8: ¿cómo
9: zape,
8: que te choca?
9: Chanclazo, mi niño, distancia.
2: ¿Estás bien? ¿No te pasó nada? Y el carro echó pedazo.
9: Y el papá es más comprensivo.
2: Por eso,
8: a ver, pues, ¿cómo reaccionaron estos dos padres? Escuchen, muchachos.
10: Me pegaron el carro.
2: Me pegaron.
10: ¿Cómo?
11: ¿De verdad?
10: Sí.
11: Y está bien.
10: ¿Y hoy? No, pero no te golpearon a vos.
11: No.
10: Bueno, eso
11: ¿ni
10: es lo
11: se
10: más
11: golpeó
10: importante.
11: La otra persona?
10: No.
11: ¿Segura?
10: Pues eso es lo más importante, que no me han golpeado a ustedes.
2: El carro,
10: los carros
2: quedó?
10: Lo arreglan. ¿Y por qué se
12: es que no se avivan la gente, mira.
11: No te preocupes, que esos accidentes aún pasan.
10: Es capaz, que, es capaz de pelear con la gente, no, hombre, si son accidentes que pasan, hombre. Relajada.
8: ¡Hola, ma!
9: ¿Ese
8: ¿qué
9: papá?
8: Pedo?
9: Es que todavía, de la verde.
2: Todavía no le dice lo que... ¿Y el carro? Este era el yonque despedazado.
8: ¿Y el carro?
2: ¿Eh?
8: Se inundó. No, se cayó en una alberca.
9: Pero no le preguntó nada.
8: Nada.
9: El papá solo le importó la vida de su hija. Eso es un gran
2: Está bien.
9: Esos son los papás.
8: ¡Qué milagro!
9: Que existen.
8: Digo, porque ¿estás de acuerdo que a veces mamá, papá te dicen, te vas a caer, te vas a caer? Te caes y luego te pegan.
9: No, y luego te dicen, señora, te lo dije. Esa frase arde.
8: Oye, pero aquí bien comprensivos los dos.
9: Qué bueno.
10: Solo déjate llamar seguro y ya, que se arreglen ellos.
8: Uy, hoy no más.
2: No, y sí es cierto. Sí está, cierto.
8: Mucha
2: pero
8: lana,
2: en
8: papá.
2: El pago se nota después.
9: Tú uno paga.
8: Oye, ¿será que a lo mejor o no tienen experiencia todavía... O no saben
2: nunca
8: cómo...
2: Nunca han hecho un reclamo.
8: A lo mejor no les ha subido el seguro, pero yo los noto muy relajados.
9: Sí, sí. Yo creo que... ¿De dónde serán ellos?
8: Se ven como hondureños.
9: Sí, yo creo que porque no son mexicanos. Porque una mamá mexicana se quita la chancla, te la avienta a distancia, te hace que con las lágrimas laves el auto, pagues, trabajes por siempre para pagar ese golpe.
8: Conozco varios amigos hondureños igual que los mexicanos. Haz de cuenta que el mismo molde lo utilizaron en toda Latinoamérica.
2: Ajá.
8: Más o
9: ¿sí
8: menos.
9: ¿Tú crees? Yo siento que el mexicano sí se pone más, se pone más rudo.
2: ¿Por qué lo chocaste, hija de tu puta?
8: Oye, pero el papá sí.
9: Bien lindo.
8: Mucha lana el vato.
2: Tiene razón.
8: Llamas al seguro. Pues sí, güey, pero. Y luego luego lo pagas.
2: Sí, pues sí.
10: Tú, wey, solo déjate llamar seguro y ya. Hoy que se arreglen ellos. Y arreglar el carro.
9: ¿Ah?
10: Y en la calle cualquier cosa le puede pasar a uno.
2: Sí,
11: a veces hay distracciones. Lo importante es que estás bien, Emelita.
9: Se
12: ríe. Pero todavía que eso la gente no sabía, estaba de retroceso y yo metiéndome ahí.
10: Es porque esos carros no tienen cámara, por eso es.
8: ¡Hoy no más!
9: No, hombre, yo quiero así, un papá así de comprensivo.
8: Y luego chocó ya reverseando. ¿Lo escuchaste?
2: Sí.
8: Yo reversé y ay, le pegué, papá, disculpa.
2: Es que se metió el otro carro.
9: Oye, ¿pero qué crees? Que esto esté bien o esté mal. Que el consentir a los hijos, porque a lo mejor ella puede chocar, le puede pasar esto y dice, ay, no pasa nada. O ponerse rudo para que...

0: reaccionado tu papá, tu mamá, si llegaras con el carro chocado? ¿Te acuerdas? 1-855-370-3100. A ver, tenemos a Adriana. Adriana, ¿qué peteado?
1: Bueno, pues yo empecé a manejar allá en México, aprendí el estándar, ¿no? Lo que le decimos estándar.
2: ¡Ay, de cambio!
3: O sea, eres top.
1: Sí, pero aquí, pues, a mi hijo fue al que le chocaron. Él acababa, nosotros, mi esposo le ayudó como cosigner para sacar su carro. Eso fue un tanque atrás, nuevo, cero millas, un Toyota Camry.
0: El peor error, Adriana.
3: Eso me dijeron.
0: El peor error.
2: Cero millas.
0: Como padre, comprarle a un hijo adolescente su primer auto nuevo, es lo peor.
3: Cero millas. Eso me dijeron, porque yo quería un carro nuevo y me dijeron lo mismo que me está haciendo tú, pelón.
2: ¿Y qué te compraste?
3: Uno nuevo.
0: ¿Qué le compraste, wow, Diana,
2: qué
0: buen a tu hijo?
2: Te dieron.
3: No lo tomé.
0: ¿Qué le compraste a tu hijo? ¿Qué era? ¿Un Camry?
1: Un Camry, ajá.
0: Nuevecito.
1: Nueve, traía hasta los azules, los asientos, todo muy bien, ¿no?
0: Qué hermoso.
1: Entonces, se le había dañado una llanta, entonces fue al dealer y le pusieron la extra mientras le ordenaban sus otras llantas. Y yo le decía, cambia esa llanta porque no puedes ir al trabajo con esa llanta así, no puedes correrla con una extra. Es nomás para la emergencia, ve y cambia esa llanta, y cambia esa llanta. Y él trabajaba de noche, entonces en la madrugada nos habla, me despierta su llamada y dice, mam, choqué. Y luego yo, te dije que cambiaras esa llanta,
2: ¡ay!,
1: que
2: no puedes correr así.
3: Claro.
1: Fue lo primero. Y dice, pásame a mi papá, y le pasé a su papá, y a mí, y mi esposo le dijo, pero ¿cómo estás, hijo? ¿Estás bien? Tú, bueno, no importa. Bueno, él fue, mi esposo fue el que reaccionó diferente que yo, pero ya al rato reaccioné y dije yo, no,
2: pobrecito,
1: pues, gracias a Dios que mi hijo está.
3: Está bien.
1: Pero fue solo, solo contra el barandal del
3: No lo culpes, Adri.
2: Me
0: equivoqué de pedal,
2: amor. No, es que esas llantas te descontrolan bien machín, la chiquita.
3: Sí.
2: Aguas con esas madres.
0: I'm sorry, mom, I crashed your car, mom.
2: ¿Qué?
1: El carro fue pérdida total.
3: No.
0: Venga.
1: ¿Qué? Poquito,
0: ay, Adriana.
1: Lo habíamos agarrado.
3: ¿Y quién lo pagó, Adri?
0: El seguro.
1: El seguro pagó todo porque mi esposo le puso todas las aseguranzas.
2: Toma.
1: A ver, pues eso.
3: No, pero ¿quién pagó el carro?
2: El seguro.
0: ¿El seguro? ¿El seguro?
3: ¿Cuándo lo compraron?
1: El seguro pagó todo.
2: ¿El seguro?
0: Ah.
2: No, después lo paga el seguro también.
0: Sí, pero es que no hace cosign.
3: No, o sea, cuando tú compras un carro, tú vas a la tienda y tú pagas. ¿Lo pagó el papá o lo pagó tu hijo, Adri?
1: Él. Él lo pagaba.
0: Nomás le prestaron el crédito, pues.
3: Bueno, o sea, entonces sí le costó a él.
0: Pero está a nombre de los dos.
2: Para mí que todavía debían y luego el seguro entra y aclara
3: lo cubre
2: todo.
0: Pero también el seguro sube, güey, también.
2: Machín.
0: Tenemos a Pepe. Hola, José, ¿qué peteó?
4: Yo cuando cumplí 21 años, yo me saqué un iPhone 50 2019 del año.
2: ¡Órale!
4: Y yo trabajo en el drywall, for taping, y ahí en el centro de Chicago.
3: Sí.
4: Salí del jale, llegué al parking, Chicago, y estaba destrozado mi carro de un lado.
3: No te pases. Alguien te chocó y tú ni en cuenta.
4: Yup.
3: ¿Y qué hiciste?
4: Se lo chingaron bien feo.
0: ¡Ay! Como el feo. Yo lo vi estacionándose, el feo, pa, chocaba con el de enfrente y con el de atrás y con el de lado.
3: No manches.
2: Sí. Pero, y luego, responsable yo.
4: Fue una viejita, yo creo que no supo parquearse ahí en Chicago porque el parqueadero está bien difícil ahí.
0: Y luego, José, ¿qué pasó? ¿Al seguro?
4: Oh, pues lo cambié y me saqué un Challenger.
0: ¡Ah! ¡Qué hubo!
3: Eso sí, les pegan, no les pasa nada. La verdad.
4: Pero sí me subió un poquito el...
0: No, sí sube.
4: El insurance.
0: Sí, ¿cómo
3: cuánto?
0: No.
3: ¿Cómo cuánto?
4: Como unos 250 más.
0: No, por ahí al mes.
2: ¡Ay!
0: ¿Al mes, José?
2: Sí.
3: Sí, es un dinero.
0: A la nota, no, imagínate. Sí. Que pagues, no sé, 400 y pagar 650. No manches, o sea, si es una lana.
2: Y ni cómo decirle que vas a ir al doctor porque te duele la espalda. Si
0: el feo choca así cada vez, se estaciona y
2: pero soy muy responsable, Yo agarro un papel y le pongo una notita y se la dejo ahí en el parabrisas.
5: Con tu nombre y número de teléfono.
2: No, nomás le pongo, yo no fui.
3: Yo te lo Seguro que yo no. Ay, no. Sí.
0: ¿Tu mamá cómo reaccionaría, Pao, si...?
3: No, pues este accidente que pasó de lo de hace poquito. Yo ahorita no tengo carro. Ya me lo van a entregar y todo eso. Pero ahorita estoy viendo, entonces me va a subir el seguro. No, mi mamá salió. No le quería decir. Yo estaba en el accidente. Y ya hubo un momento donde dije, le tengo que hablar. Y le hablaba, mamá, sal, choqué.

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1: ¿Qué tal? Muy buenos días, les saluda Eli Venegas y este es el breve informativo del bueno, la mala y el feo. Primer ministro de Irak viajará a Estados Unidos para reunirse con Trump en medio de la tensión con Irán. El primer ministro de Irak, Ali al-Saidi, emprenderá este lunes su primer visita oficial al extranjero desde que asumió el cargo del pasado 16 de mayo, con una agenda centrada en reforzar la relación estratégica con Estados Unidos en un momento marcado por el aumento de las tensiones entre Washington e Irán y la creciente incertidumbre sobre la seguridad energética en Medio Oriente. El viaje confirmado por el portavoz del gobierno iraquí, Haider al-Abodi, contempla reuniones en Washington con Donald Trump, además de encuentros con funcionarios de instituciones económicas y financieras y representantes del sector privado para ampliar la cooperación bilateral. CENTCOM intensifica ataques contra Irán para debilitar su capacidad militar en el Estrecho de Hormuz. Estados Unidos lanzó este domingo una nueva serie de ataques contra objetivos militares en Irán como parte de una ofensiva ordenada por el presidente Donald Trump con el propósito de reducir la capacidad de las fuerzas iraníes para amenazar el tránsito marítimo en el Estrecho de Hormuz, una de las principales rutas para el comercio mundial del petróleo y gas. Y arrestan a padres en Kansas por dejar a sus 6 hijos dentro de un auto caliente mientras comían en un restaurante. Una pareja de Kansas fue arrestada tras ser acusada de dejar a sus 6 hijos, incluidos 2 bebés de apenas 6 meses, solos dentro de un automóvil expuesto a altas temperaturas, mientras ingresaban a comer a un restaurante. De acuerdo con el Departamento de Policía de Salina, Michael Krueger, de 53 años de edad, y Tiffany Krueger, de 40, dejaron a los menores dentro del vehículo durante aproximadamente 20 a 30 minutos el pasado 8 de julio, hasta que un testigo alertó a las autoridades mediante una llamada al 911. Hasta aquí llegamos con el breve informativo del bueno, la mala y el feo. Les informó Eli Venegas. En redes sociales, Eli Venegas Radio. Excelente día.
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18: Este martes, temperaturas de 98 grados, cielos mayormente despejados y vientos de 5 a 10 millas por hora. 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

0: mejores pagados de todo el perro mundo, hablando de mano de obra.
1: Ok.
0: Te los voy a decir. Y el primero, ajá, son 400,000 bolitas al año.
1: ¿Qué? 400.
0: Imagínate.
1: Muy, pero muy buena lana, güey. Con eso sale uno de fregado, de deudas.
0: Güey, es un jale.
1: Qué chido, güey.
0: Que mucha gente no quiere hacer.
1: Pero ¿por qué no, feo? Digo, si paga, rete bien.
0: Porque le tiene miedo.
1: ¿Qué tan difícil puede ser? A ver.
0: Ahí te voy a decir qué jales.
1: ¿Qué hay que hacer, o qué?
0: Buzo de alcantarillas de la ciudad.
1: Buzo de alcantarilla de la ciudad. O sea, meterte entre los tubos.
0: Te vas a meter en la alcantarilla. Traes un traje de buzo bien hermético.
1: Sí.
0: Bien protegido, en contra antibacterial.
1: Ok.
0: Traes oxígeno del mejor.
1: O sea, te vas a meter en las aguas negras.
0: En las aguas negras de la tubería.
1: Y luego todo apretado así también.
0: Y luego traer una palita para mover por si no puedes ver. Y luego traer una luz bien potente. Si no puedes ver, ahí empieza a mover calabaza. Pues sí, güey.
1: ¿Cómo? Oye, feo, pero... Y luego aparte el tubo así todo el claustrofóbico.
0: Son
1: y todo.
0: 3 metros de diámetro.
1: Ay, güey.
0: Te da claustrofobia.
1: Sí, sí está cañón.
0: Te da ansiedad.
1: Ey, sí
0: te está causa mucho miedo de que puedas fallecer. No puedes maniobrar rápido y darte la vuelta y salirte si ves algo raro, porque puede existir.
1: Oye,
0: porque en las alcantarillas hay hasta lagartos, güey.
1: Y si te atoras o algo, pues nadie entra por ti.
0: No, pero traes un radio de comunicación y todo.
1: Órale.
0: Ajá. Y traes oxígeno, pueden que te manden un aparato, yo no sé, a un vato. Pero no pueden caber, son 2 metros y algo de diámetro, güey.
1: Sí, no, sí está muy
0: bien. No vas bien parado, vas más o menos en cuclillas, así como gateando, y vas...
1: O sea, ni luego no hay manera que te des vuelta o algo así.
0: Rápido, no, pero sí puedes,
1: ay,
0: tranquilón.
1: Wey.
0: Y luego está resbaloso y ay, mucha... ¡Qué tortilla!
1: No, sí,
0: es que estamos hablando, Pau,
1: no,
0: estamos hablando
1: está
0: buzo de alcantarilla de la ciudad.
2: ¡Hala!
1: Sí está difícil.
0: Porque hay alcantarillas afuera de fábricas y todo, en la ciudad.
2: Sí.
0: Entonces, te pagan 400,000 dólares al año.
2: ¿Qué?
0: ¿Traje hermético bien machín?
1: No, yo no le entro.
0: Lámpara, bueno, y una espátula para mover la calabaza ahí cuando...
2: Pues hay muchas personas que trabajan
0: en
2: el caño.
0: Ahí te va.
2: Y en ganan menos.
0: En la India los antachamos les llaman, trabajan en eso, pero chin chin pasino.
2: Sí, sí, sí.
0: Yo he visto documentales sin traje de buzo.
1: ¿Qué?
2: Ay, cállate la boca, con la boca abierta, no tú.
0: No, sin traje de buzo.
1: Pero esos datos ya están curados.
2: ¿Te puedes enfermar?
1: No, ya están curados, claro, de espantos, no pasa nada. Wow, no, yo no, ese jale sí no lo quisiera.
0: Oye. Ah, ok, a lo mejor 600,000 dólares, 200,000 dólares más.
1: Ajá.
0: Limpiador de escenas de crimen. Ya ves que llega.
2: ¿Qué? Ese.
0: Sí, llega un vato a los accidentes o a un crimen.
2: Sí, el perito.
0: Sí, el que limpia. Ese vato va, junta la cabeza, el brazo, lo
1: su
0: que se voló.
1: ¿Qué motivo tendrá para
0: los
2: el
0: sesos?
2: Él quería ser perito, pero se equivocó y fue pedito.
0: Fue perrito. El juntas
1: horrible,
0: los
1: wey.
0: Sesos,
1: ¿y?
0: Los echas en
1: ¿cuáles esos?
0: Esos que te quedan de la mente.
1: Ah, órale,
0: del cerebro.
1: Ay, no,
0: y los
1: miedo.
0: Echas en un contenedor. Güey, si volaron partes, dientes, todo tienes que juntar.
2: Sí, lo tienes que revisar. ¿Sí?
0: Y llevárselo a la ¿cómo se llama? La morgue, el crime scene, whatever.
1: Uy.
0: Al gobierno, pues, para que ellos decidan de qué murió y todo ese.
1: ¿Cuánto le pagan esos vatos?
0: 600,000 bolas. Que ¡ey! Te faltó
2: qué
0: la lengua.
2: Bueno.
0: La lengua del don
1: ven
0: no apareció.
1: Ey.
0: Acá está tirado un ojo, güey. Ya lo andaba pisando.
2: Oye,
0: imagínate.
2: Pero qué bueno que les paguen bien, porque la neta, que vivan esas cosas tan horribles. Y les paguen poco, no manches.
1: Que te siga el muertito, güey. En la noche.
0: Y tú te llevaste mi lengua.
1: Feo.
0: Ey.
1: Me ahora, decapitaron, feo.
0: No puedo.
1: Entiérrame
0: morir
1: la cabeza,
0: en paz,
1: feo.
0: Entiérrame la cabeza para morir en paz. Ahí te va otra.
1: Qué miedo, güey.
0: Ahí te va otra. Trabajador de plataformas de petróleo en el océano.
1: Ah, eso está peligroso, güey.
0: Esas
1: está.
0: Son de 300,000 bolas. Sí. Ah, más o menos.
1: En Campeche hay muchos de esos, güey.
0: Sí, Simón, aquí en Estados Unidos también.
1: En Estados Unidos, aquí en Galveston, ¿en dónde
0: aquí
1: más?
0: Aquí para el lado de Anacapa. Aquí
2: sí.
0: Ahí hay varias plataformas.
1: También.
0: Son muchas de ellas, son movibles.
1: Está bien peligroso.
0: Mucha gente no sabe que son movibles. Y esas mares, pues, te puedes durar hasta 3 semanas ahí, güey. Y luego llega un helicóptero, te llevan, o en barco, están muy altas, en vez no puedes bajar. Depende de la marea, viene el helicóptero, te iba al aeropuerto y ibas a tu casa.
1: Oye,
2: pero entonces es VIP un poco. ¿Para que te muevan en el helicóptero?
1: No, no, ¿cómo? Es que es la única manera, Pau.
0: Es que son...
1: Porque si en barco se tardaría bastante.
0: No, y la marea si está fuerte, Pau, sí. Está pegándole a la plataforma. no puedes salir.
2: Ay, y, creo, de Veracruz.
1: Y creo que es de quedarte meses ahí, ¿no? Ey. En la plataforma.
0: Sí, son creo dos meses y luego descansas uno o algo así.
1: No, güey, qué difícil.
0: Sin la family.
2: No, hombre. Y luego está cañonela.
0: Llegas, llegas y tienes hijos que ni te acuerdas que los hiciste y todo ese pedo.
2: Ay, pero sí, te da Alzheimer también.
0: 300,000 no es mucho.
1: 300. Bueno, es que primero nos diste jales de 600,000, güey.
0: Ahí está otra de 500,000, ¿quieres uno?
1: Venga.
0: A ver. Soldador submarino.
2: Oye, eso está cañón, eso me llama mucho la atención, claro. Se me hace guau. Wow.
0: Y es pura electricidad, puro alto voltaje.
1: Sí.
0: Estos vatos llegan y raspan un barco, el hoyo que tenga el barco, lo limpian, lo treat, sí. ¿Cómo se dice treated en español?
1: Lo preparan.
0: Lo preparan, sí. Y le empiezan a soldar bajo el agua. Imagínate un mal paso, un mal toque al aparato que traes y te electrocutas.
2: ¿Ellos les pagan cuánto feo?
0: $500,000. De dólares. De y la mayoría soldan como plataformas, ¿sabes como qué? Barcos.
1: Para eso cargueros. Necesitas prepararte mucho, güey. O sea, si para soldador normal necesitas es pasar complicado. Algunos exámenes.
0: Oh, sí, son como ahora un año y algo, ¿no? Un año y algo.
1: Sí. Hey. Sacar licencias.
2: No manches.
1: ¿Y
2: ustedes harían alguna de estas carreras? O sea, ¿sí se meterían a trabajar?
0: Esta sí la haría
2: yo.
0: Esta sí.
1: A ver, ¿cuál?
0: La que paga y paga la menos pagada, güey.
2: ¿Cuál?
0: $250,000. Embalsamador de víctimas de tragedias masivas.
1: No. Embalsamador no.
0: Explotó un avión.
1: Sí.
0: Hay que juntar las partes, pegarlas.
1: Hoy no, man.
0: Embalsamarlas, ponerlas en un ataúd o en en una cajita para decirle a la familia nomás esto quedó.
2: Ay, no, no, no.
0: De los avionazos, de las bombas.
2: Esta cañonera. De una ¿cómo juntas accidente? Cuando pasan en esos?
0: Pues ahí vas, tienes que ir buscando. Ay, esta ceja está güera y este güey era prietón.
1: Hay una película que salió hace poco, no sé si es de quién, de Will Smith o de quién, que hablaba con los muertitos, era así de lo de embalsamador también.
0: ¿Ah, buena?
2: No, preparador. Es que esos trabajos se me hacen bien, bien frío, intensos, bien frío. La neta.
1: Está bien buena.
0: No tienes feelings, no tienes miedo. Nada. A la sangre, ay, a mí me
1: al
0: daría
1: muerto, asco. Deja tú al muertito.
0: Ah, el muerto no es que te va a hacer, ya está muerto.
2: Descansan, duermen. Yo creo que ya se acostumbran, es algo normal. Pero imagínate tus primeros muertitos. Sí. Ay, no, Jesús, qué miedo.
0: O en las funerarias, los
1: y deja vatos. Tú, güey, que te toquen niños y sí, de no, todo. No, ay, no, qué terrible.
0: Tienes que tener una. Ser sangre fría.
2: Sí.
1: La neta.
0: Hay otro que yo ya inventé, ese va a pagar muy buena lana.
2: ¿Cómo que tú lo inventaste?
0: No existe aquí, ya se me ocurrió una idea.
2: Ah.
1: O sea, ¿tú vas a abrir una empresa de eso o qué?
0: Claro. Se hacen cambio de aceite a los aviones que van en el aire.
1: ¿Cómo?
2: Cálmate, gasolinera.
0: Si va el jet volando y ay, se fregó el aceite, el filtro y todo.
1: Sí.
0: Ahí vas en avioneta. Te le pegas por abajo. Tienes que llevar un ayudante. Y luego,

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1: Este martes, temperaturas de 98 grados, cielos mayormente despejados y vientos de 5 a 10 millas por hora. 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
5: Este martes, temperaturas de 98 grados, cielos mayormente despejados y vientos de 5 a 10 millas por hora. 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
0: Esta noche temperaturas de 70 grados, cielos mayormente despejados y vientos de 5 a 10 millas por hora. 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

0: Una pareja dejó de comprar comida en la calle y hacer su propio lonche y no vas a creer el dineral que se ahorraron, y lo platicamos en el Freeway Show.
1: Oigan, y también tenemos la fórmula, si quieres conocerla, estamos en vivo en YouTube en el Freeway Show y también en VIX, canal 702 de VIX Música. Hay que retirarse joven, gordo.
0: Eso sí.

0: Te lanzamos datos reales, alucinantes y chistosones, Bali. Y te vas a quedar ansina, quién sabe cómo. Esto es impresionante, pero cierto, Bali.
1: Bueno, pues señores, una pareja dejó de comprar comida en la calle y también de comprar en los restaurantes y hacer su propio lunch. ¿Y saben cuánto dinero ahorró esta pareja?
2: No quiero
1: ¿cuánto
2: saber.
1: Para su retiro?
2: I don't want to know.
1: Escucha, Zayda, porque tú eres la única que encarga más comida aquí, en esta cabina. Y aparte, no solamente de tu tarjeta, de la Morris y de la mía.
2: ¿Qué dijiste? ¿Es que ordene otra cosa más?
1: No.
2: Ok.
3: Zayda, entendiste mal, la neta. Che, ve lo que está diciendo Pancho, porque tú no ahorras nada.
1: ¿Saben cuánto ahorró esta pareja en 10 años aproximadamente?
2: ¿Cuánto?
1: $53,000. Esto para poder retirarse. Eso para poder retirarse ellos.
2: ¿Eso es mucho?
1: Antes de... $53,000.
3: Ay, no, de veras.
1: 53000, Zayda.
3: No le digas nada a esta mujer
2: en
3: porque
2: inglés.
3: Esta mujer vive al día y todo le pagan, güey. Ella no sufre por eso, güey.
1: Zayda, ¿no sabes cuánto es $53,000 en inglés?
2: ¿Cuánto es en inglés?
1: 53,000.
2: Ah, no, okay.
3: Zayda, para eso es como quitarle un pelo al gato, güey. O sea, por favor.
1: Pero, amor, se está afectando tu retiro y el mío también.
3: Pues sí, pero cuenta? Porque le vale gorro, güey.
1: Ay, Dios mío.
3: O sea, y también le vale el retiro de su papá y le vale el retiro del Habibi, de todo mundo, güey. O sea, ella gastar es lo mejor para ella.
1: ¿Qué han hecho para ahorrar el día de mañana? Yo sé que Morris sí tiene.
3: A Zayda no le preguntes porque ella no ahorra.
2: Sí,
3: ella vive
2: pregúntame.
3: El día.
2: No.
1: Zayda acaba con el ahorro de todos acá.
2: No es cierto. Pregúntame.
3: Igual que mi mujer, güey. O sea, están decididas a acabar con nuestro dinero, güey.
1: Zayda,
3: o sea,
1: ¿qué has
3: es su misión
1: hecho?
3: En la vida.
1: ¿En qué estás ahorrando para el día de mañana que te retires? Que ya estás treintona.
2: Fíjate que tengo un piggy bank y ahí pongo unos pennies.
3: Piggy bank.
1: Ay, sí, cómo no. No tienes nada, Zayda.
3: ¿Qué es un
1: no seas
3: piggy
1: mentirosa.
3: Bank?
1: ¿Una alcancía de puerquito o qué?
2: Ajá, una alcancía así como de Morris, un puerquito.
3: Fíjate. Lo que hizo esta pareja es, no ir a restaurantes,
1: no.
3: Comer en la casa, que tú no lo haces. También no salir mucho, porque, te querían ahorrar y retirarse temprano, jóvenes.
2: Ajá.
3: Y también, entre otras muchas cosas, ¿sí o no?
1: Sí, bueno, nada más de la comida, Morris, $53,000. Falta
3: nada más
1: el resto
3: de la comida,
1: de las cosas.
3: Zayda, o sea, que tú que comes todos los días en la calle.
1: Falta el resto de las cosas, pero lo hicieron por 10 años aproximadamente.
2: ¿10 años sin salir a comer algo?
1: Claro, todo lo hacían ahí en la casa, se hacían su propio lonche, se limitaban en cuanto a las cosas que te podían traer acá de la tienda. Se ahorraron $53,000, señores, para el futuro. Ahora se retiró este muchacho y esta muchacha se llama Alan y Katy. El vato tiene 40 años, ella tiene 35, ya no tienen que trabajar el resto de su vida.
3: ¿Eh?
2: No, pues muy bien, pero digo, al fin del día... Todos nos vamos a morir. Mejor vivir.
3: Ay, bueno,
2: disfrutar,
3: señores,
2: salir.
3: Con esa mentalidad.
2: Convivir.
3: Mija.
1: ¿Qué han hecho para ahorrar dinero? Si no sé, el día de mañana, dinerito, y el día de mañana te retires, pues ya con más tranquilidad. Ser un poquito más austero ahorita.
3: Mira, ahorita yo la neta estoy dejando de comer en la calle. Si te fijas, me traje mis burritos de chorizo.
1: Que nadie los quiso,
3: de hecho.
2: Que está enfermo.
3: Pero qué bueno, porque yo me voy a comer más perros. Y luego después, también lo que estoy haciendo es pues ahorrar en los biles de la luz.
1: Sí,
3: desconectar las cosas ahí de la casa, porque cuando dejas pegadas las cosas ahí, dejas prendido el aire acondicionado y todo el rollo.
1: Pues o sea, se necesita ahorita con el tiempo.
3: Tienes que ahorrar, güey.
1: Morris, ahorita yo, en esto fíjate que yo ahí no podría. Yo
3: también.
1: Le puedo ahorrar en no tener un pago a lo mejor de un auto así.
3: De carros
1: caro,
3: exactos.
1: En comprar así cosas de marca, ¿verdad? Zayda,
3: hola, Olis, cosas innecesarias.
1: Zapatos de $2,000 cuando yo los puedo comprar por $50.
3: Flores sin sentido.
1: O sea, yo puedo ahorrar todo ese tipo de cosas, pero no me quitan el aire acondicionado o la calefacción.
2: Ajá.
1: Esa no me la quitan. Ahí no voy a poder ahorrar.
3: ¿No?
1: Pero sí puedo ser austero.
3: Si eres de rancho, gordo, por favor.
1: Porque
3: en el rancho tenían calefacción y aire acondicionado.
1: Pues sí,
3: no
1: abría la puerta, ahí, pero ya me acostumbré también a que el aire acondicionado.
3: Nomás llegó a Estados Unidos y, ay, no me quitan la calefacción y el aire acondicionado. No manches.
1: Perdóname, yo ahí no puedo. ¿Qué quieren que haga? Sí, salí del rancho, me bajé de un cerro a tamborazos, pero está bien caliente también acá. Dios mío, ¿qué han hecho? A ver, amigos, Queremos platicar contigo, escuchar tu historia aquí en el 1-844-370-4839. Oye, ¿en qué estás ahorrando dinero para tu retiro? ¿En qué dejaste de gastar para poder ahorrar? Márcanos en el 1-844-370-4839.
2: Mira, una disculpa pública para nuestros radioescuchas, porque estos dos son bien mentirosos. Uno se gasta el dinero con las cariñosas mientras el otro está cenando en el pollo loco.
3: No digas cosas, a llorar.
0: A Pancho le gusta ordeñar. A Zaida le gusta ordenar. Let me get a number two.

0: ahorrando dinero para el retiro o dejaste de gastar en algunos lugares para ahorrar feria y te retires más joven? Márcanos en cabina, queremos platicar contigo en el 1-844-370-4839.
1: Y miren, le estamos dando claves también en las redes sociales para que se metan y le aprendan al dinero. Estamos en vivo en YouTube en el Freeway Show y también en VIX Canal 702 de VIX Música.
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8: Oye, si quieres saber cómo le hizo esta pareja para retirarse joven y lo que tuvieron que planear, métanse. Estamos en vivo en YouTube en el Freeway Show y también en ViX Canal 700.

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1: Bueno, pues si le acaban de poner al Freeway Show, amigos, le estamos platicando sobre esta pareja que se acaba de retirar no hace mucho tiempo, y es que dejaron de... ellos dejaron de comprar comida en la calle. Solamente de comida que gastaban en la calle y también los lonches que se preparaban ahí, ahorraron ellos un promedio de $53,000 por 10 años. Eso sin contar el resto de las cosas que estaban haciendo. Pero fíjate, el dinero que llegas a acumular si dejas de comer comida en la calle y dejas también acá de comprar lonches, señores. $53,000. ¿Qué has dejado de comprar para ahorrar dinero para el día de mañana que te retires?
2: Sí, platícanos en el 844-370-4839. Por ejemplo, Zaida, si te quieres retirar joven, tú estás todavía bien. Por ejemplo, las citas románticas con el Habibi tienen que ser en el Costco. Pero nomás las muestras gratis para ahorrar. ¿Verdad que sí, gordo?
3: ¿Por qué en el Costco?
2: Pues para ahorrar, mija. Y la cita, ¿verdad que sí, gordo? Es una forma chida de ahorrar.
1: Mira, dice una señora acá, dice, yo para ahorrar dinero dejé de ir al salón de belleza. Ahora me miro viejita, pero con dinero, dice.
2: Sí.
3: No, yo no puedo.
2: Por ejemplo, también. No tengas cuenta de Netflix, pídasela a tu papá. Y eso es bueno también para ahorrar.
3: Ya sé, me das tu cuenta de Netflix y ya tengo una gratis. Claro. Gracias.
2: No, ándale.
3: Zaida, gracias, Morris.
2: Ándale, te comparto porque también un sobrino me está pasando su cuenta, entonces te puedo dar porque tiene para cuatro teles.
1: Okay, ya me la diste a mí, Morris. Vamos a hacer muchos ahí en la cuenta. ¿Verdad? O sea, no, ya, si no va a ser sospechoso todo esto ahí.
3: Bueno, te saco a ti, Pancho.
2: También pueden usar el mismo cepillo de dientes para ahorrar.
1: Ah, no, eso no.
2: Oye, por favor, pues si
1: claro
2: si,
1: que no.
2: Si
1: no,
2: se dan besos y se meten otras cosas a la boca, ¿por qué el cepillo de dientes no?
1: ¿En qué dejaste de ahorrar? ¿En qué dejaste de gastar para ahorrar dinero para tu vejez? Márcanos en el 1-844-370-4839. Dice acá esa persona, dice, no, hombre, si dice. No, hombre, mi plan de retiro es que me velen en el trabajo, en la fábrica. Dice, yo me jubilo. Dice, ¿cuál me jubilo? Me sacan con los pies por delante, dice esta persona.
2: No le entendí nada, pero yo estoy con él.
1: O sea, que no va a dejar de trabajar, pues, prácticamente esta persona. Lo van a sacar, pero con los pies por delante ahí. No piensa dejar de trabajar y gastar en algunas cosas.
2: Sí. Ahora, también pueden poner una regla.
1: ¿Cuál es la regla?
2: Cada vez que digan una mala palabra, que son $5 para el cochinito del retiro. Eso también puede ser.
1: Deberíamos de hacer una. Cada que Morris apueste algo, que nos ponga $10 ahí.
3: Ay, sí, esa estaría buena. Ya nos seríamos ricos. No,
2: esa es mala idea, vamos. Es para el retiro.
3: Buena
2: de
3: idea, Morris.
1: Cada que Morris apueste algo, cada que Morris diga una mentira.
3: No, que prometa algo y no lo cumpla. Ay, $10.
1: ¿Cuál es tu estrategia para ahorrar dinero y llegar el día de mañana en mejores condiciones al retiro? ¿En qué no estás gastando? Márcanos en el 1-844-370-4839.
2: O, por ejemplo, en tu casa, Zaida, cuando te den ganas de comprar algo, espérate 24 horas y luego ya ves si lo quieres y si no. Eso es buena técnica.
3: Ah, bueno, eso sí es buena idea. Eso sí la voy a tomar.
2: Ay, hasta crees que la va a tomar.
3: Lo pienso 24 horas y luego lo compro el siguiente día.
1: ¿Y tú le creíste todavía?
2: Mira, le entra por un oído y le sale por otro a esta mujer, güey. Ay, no.
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3: A ver, amigos y amigas, ¿en qué estás ahorrando dinero para el día de mañana que te retires? ¿Cómo? ¿En qué cortaste algunos gastos? Márcanos en el 1-844-370-4839. Tenemos a compa Pedro aquí en la línea que está listo para decirnos en qué dejaste de tirar dinero, mi querido Pedro.
4: A ver, Pedrito.
5: Jim Ira Morris, lo único que yo hice fue esto.
4: A ver, échale.
5: Me amarré los pantalones. Uh-huh. No restaurantes, uh-huh. Comida de la casa, estoy retirado ya, seguro social, del estado y del Citi.
4: ¡Ándele!
5: Y ahorita, para el otro año, sí. Ya, así, nomás, 480 mil maracandacas. ¡Y los pedí en pennies!
3: ¡Ay, Pedro! ¿Y para qué lo pediste en pennies todo?
5: En pennies, y dile al Morris que está más bueno el caldo que las albóndigas.
3: ¡Pues sí! ¡Eso! Claro que sí, mi querido Pedro, pero qué fuerza. Oye, de Pedrito, voluntad la tuya, mi querido Pedro.
4: Pedrito, ¿pero por qué en tenis?
5: ¿Por en tenis? Pues, ¿sabes qué?
3: Para que se mide mucho dinero, ¿verdad, Pedro? Pues, que tiene una carretilla ahí de puro penny ahí, ¿verdad, Pedro?
4: Mira, que Zaida te vaya a ayudar a juntarlos y también a contarlos.
5: Sí, no, el guato es este. Es que yo me voy para Nuevo León y voy a mandar a hacer tres monumentos. Ajá. Uno en cada entrada. Uno de Monterrey,
3: sí.
5: Otro de Cadereyta y el otro saliendo para Montemorelos, para que digan, mira qué peladón.
3: Anda, oiga, pues. Pedro, ¿y qué monumento va a ser ahí? ¿Va a ser una estatua tuya o qué va a ser, mi querido Pedro, ahí?
5: Una estatua mía.
4: Una estatua. La estatua de Pedro, que llegando ahí, Pedro la armó en grande y se retiró con el dinero gringo.
3: Que diga, Pedro de Palo Alto, de Cadereyta, señores, sí. Ahí ahorró 480 mil dólares, por favor, no me le vayan a hacer nada.
4: Y también invité al Freeway Show con las cariñosas, va a decir así él.
5: Sí, me los voy a llevar al Morris. Y al otro, y a la muchacha también.
4: No, pero Zayda, claro. No la invitas porque sí, no aguanta la fiesta. Y
6: no aguanta
4: la fiesta.
6: Ella,
5: no, lo que pasa es que Zayda va a ser la chofer asignada.
4: Ándale, sí, cierto. Y la mesera, la ponemos de mesera también.
3: Ten cuidado porque la Zayda te va a agarrar de sugar daddy ahí, mi querido Pedro.
5: Ay, ya valió madre.
3: Pues iba a ir con 480 mil ahí.
4: Zayda, a la Zayda le brillaron los ojitos. Dijo, Pedro, amigo.
3: Se le hizo
6: ¿cómo estás?
3: Se le hizo el sonidito de la caja. La
4: No, eso es todo, Pedro. Mira, hay que, Zayda, escucha. Lo que pasa es que hay que escuchar consejos para llegar a viejo, ¿sí o no?
3: Claro, por supuesto que sí. El día de mañana no te preocupes, te enterramos ahí con un cheque, mi querido Pedro. Tú de que vas a quedarte hasta el último minuto con el dinero, te vas a quedar con él, mi rey, ahí.
5: A huevo.
4: Eso es todo, mi Pedro.
3: ¡Aú!
0: Para que se te pase el tráfico. 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
6: Esta noche temperaturas de 70 grados, cielos mayormente despejados y vientos de 5 a 10 millas por hora.
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1: Bueno, pues señores, consejos de parte de expertos para poder ahorrar desde joven y llegar bien a tu retiro, amigos, ¿ok? Apúntalo, amor, no quiero que el día de mañana andes de prángano acá como yo. Por favor, o sea, apúntalo, por favor,
2: ¿ok? Yo estoy contigo, la que lo debe de apuntar es Zaida, la neta.
1: Es cierto, pero ¿tú crees que le hace, no nos hace caso? Ya no sé. Le hace caso a su papá, no le hace caso a su futuro marido, ¿tú crees que no van a hacer caso a nosotros?
3: Te
1: no.
3: Estoy claro escuchando.
1: Bueno, es consejos para ahorrar dinero. Apréndetelo, mi querida Zaida.
3: Ah, no, ya no voy a escuchar.
1: Llevar comida preparada al trabajo, pero con comida que tú hayas hecho en la casa.
2: Sí, Zaida, no en los supermercados de donde va siempre. No. Ok,
1: es okay. Uno de los consejos. Evitar gastos frecuentes en comida para llevar.
2: No, Zaida, ni lo está apuntando. ¿Qué más? Dale.
1: No está, fíjate que le entra por un oído se le sale por el otro.
2: Lo está ignorando completamente.
1: Reducir el uso de calefacción ahí en la casa. Nah. Que también eleva también el costo al final del mes.
2: Desconectar los aparatos que no uses, Aida, también. O sea, por favor.
3: Si tú no lo vas a hacer, Pancho, de la calefacción, mejor yo tampoco lo hago.
1: Buscar también acá otro de los consejos también para poder ahorrar dinero y el día de mañana que llegues a viejo tengas un buen dinerito ahí guardado. Buscar descuentos y también cupones. Esto yo sí lo hago. Entonces, yo me voy a la tienda de ropas y zapatos y me voy directamente donde están todas las especiales. Donde dice clearance. Ahí busco 12 y medio. Y ahí me calo todo, señores.
2: Sí, aunque te queden así grandotes, ¿verdad? Como si fueran de payaso. Como si fueran de payaso así, ¿verdad?
1: ¿Por qué me envidias? Porque yo caso del 12 y medio,
2: por favor, si tú eres del 5, güey, te compras del 12. Ay, no manches.
1: Voy a continuar.
2: Nomás para aparentar.
1: Consejo también acá para ahorrar dinero, señores. Evitar compras impulsivas. Ya que mucha gente que se va el fin de semana nomás a sábado y domingo ahí a la tienda y al mall. Nomás para ver qué compra.
2: Como la camarita que nunca usas. Compra impulsiva.
3: ¿De qué estás hablando? Sí, la uso. No, te no tomé la foto el otro día. Pero no empieces tú.
2: Una foto al mes, no manches. Todos los días, mija.
3: Yo lo uso. Cállese.
1: El otro consejo, invertir el dinero disponible. O sea, lo que te sobre o calcula más o menos lo que tienes que gastar en tus cosas, en tus prioridades. Y el resto tendría que ir directamente a invertir. Andale. Invertir dinero. Zaida invierte, pero en las tiendas.
2: Exactamente.
3: Eso es invertir.
2: Por ejemplo, ¿sabes? También. Exactamente. Si el Habibi quiere irse de vacaciones, le dices, no te preocupes, mamá, mi amor, nos vamos al patio y ahí nos echamos agua con la manguera y ya.
3: No. ¿Verdad que sí? Esas no son vacaciones.
2: Por favor. Bueno,
3: si él quiere pagar las vacaciones, vamos a ahorrar yendo.
1: Y el último consejo ya para irnos, señores, mantener tus gastos por debajo de tus ingresos, no gastar más de lo que ganas. Ahí está, señores. Esto nos va a hacer llegar de una manera más segura al día de tu retiro, amigos.
2: O que te llevan una cita de lujo, Zaida. Le voy a decir al Habibi que te lleva la Home Depot para que veas cosas que nunca vas a comprar.
3: ¿Sabes qué? Me estresaron de más. Voy a comprarme algo de comer. Voy a usar la tarjeta de Pancho.
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1: ¡Ay, chiquitita!
2: Una morra terminó con una pareja tóxica de 5 años y el vato no la deja de buscar, y lo platicamos en el Freeway Show después.

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1: ¡Ay, güey! Señores, una morra terminó con una pareja tóxica de 5 años y el vato no la deja de buscar.
2: ¡Ay, ay, ay!
1: Te la platicamos aquí en el Freeway Show, señores. Pues resulta de que hay una señora que se llama Paloma. Terminó con esta relación tóxica de 5 años aproximadamente. El tipo estaba siempre encima de ella, es lo que dice, en lo que nos platica acá Paloma. Pero dice que su ex ahora está comenzando a buscarla desesperadamente ahora que ella sale con alguien más.
2: Ya
1: no puede ir a ninguna parte sin que el vato esté por ahí en alguna parte espiándola también ahí. No puede ir a la tienda porque el vato ahí está encima de ella también ahí. Mandándole mensajes, ay, que por qué no nos tomamos un cafecito, que por qué no aquí y allá y más para allá. Señores, ¿qué le aconsejan a esta muchacha?
2: Ay, es que yo no sé por qué las exes te buscan cuando ya tienes una relación. O sea, ¿por qué cuando te tuvieron no te cuidaron? Y ya que te ven con otro o con otra, pues ahora sí que ahí van a quererse meter a tu relación o a tu vida.
1: Incluso dice ella, Paloma, así se llama ella, dice, le confesó, su ex le confesó que se escapó de su novia actual para poder verla.
2: Hoy no más.
1: Ahora, yo digo aquí una cosa. Yo digo una cosa, mi querida Paloma. El vato está confesando de que tiene una nueva pareja. Se le escapó para irte contigo. O sea que posiblemente lo único que quería contigo es la parte sexual. O sea, la intimidad. ¿Cómo que se le escapó? Hubiera dicho, terminé con aquella relación porque quiero iniciar algo contigo.
2: No, es que mira.
1: Pero no, se le escapó.
2: Mira, hay muchos hombres que piensan que, pues, ahora sí que el ganado es de su propiedad, gordo. Así, o sea, sí, bien machistas. Y dicen, no, si yo anduve con ella, ella es mía y no le pertenece a nadie más. Aunque yo tenga otras.
1: Ya no hay gente así, Morris.
3: Es un cucaracho, eso es lo que es.
1: Yo no creo que haya gente así todavía.
2: ¡Pues lo estamos leyendo, baboso!
1: Pues sí, pero a lo mejor es un caso allá del Medio Oriente, yo creo, en otros países acá, medio raros.
3: ¿Por qué Medio Oriente?
1: No sé, o sea,
3: son cosas raras.
2: Las que cállese. Tienen 12 mujeres así como el Habibi.
1: No, sí, cierto. Claro, por supuesto. O sea, yo creo que
3: no.
1: ¿Les ha pasado eso? Que a lo mejor terminaste con una pareja tóxica y al siguiente día te estaba buscando, o al poco tiempo te estaba buscando.
3: Ah, sí, mi ex. Y no era del Medio Oriente, era cubano.
1: No sé, Zayda, yo nomás.
3: Fíjate. Y sí, terminamos.
2: Bueno, ese era raro, del Medio Poniente.
3: Era bien, bien tóxico, porque terminamos y lo bloqueé y todavía encontró una manera de tratar de contactarme. Y me mandaba mensajes como historias así de que es tu culpa, la que echándome la culpa de por qué terminamos.
2: ¿Culpándote?
3: Y aparte de eso, echándole la culpa a mi mejor amiga. No, fue un desorden y ya, el ex quedó blocked. Lo borré, le dije déjame en paz, o hasta va a punto de poner un restraining order si se ponía más intenso.
1: Claro.
3: Ajá.
1: ¿Tuviste una ex, Morris, que te siguió buscando después de que terminaste con ella? ¿Cuál era la excusa que tenía esta ex?
2: No una, varias,
1: gordo. Morris.
2: A mí me dicen el Alcacetzer, güey. O sea, me comen y tienen
1: repiten.
2: Ganas de repetirme. Claro, exacto.
1: Wow.
2: Fíjate, no, y de veras, fíjate. Mi ex, con la que tuve mi chiquillo más grande, después de que me casé, me buscó varias veces.
1: Pero era para echar su porro, Morris, pero no era para otra cosa.
2: Bueno, aparte.
1: O sea, tú la asumiste que era para contigo, pero no, era para echar su porro, Morris.
2: Y luego también, una exnovia también, cuando ya me iba a casar con la buena, o sea, se dio cuenta de que la regó porque ella me dijo, no, que tú no sirves porque yo necesito un hombre que me mantenga a mí y a mis hijos. Todavía me iba a echar la bronca de 2 chiquillos, güey.
1: Que te dijo, este robalonches siquiera levanta un chango a patadas.
2: Bueno, ahí. Pues cuando ya vio que sí había con queso para las tortillas, que el muchacho resultó inteligente y listo y trabajador.
1: Bueno, inteligente, así que tú digas, inteligente, amor.
3: Y cómelo.
1: O sea, seamos honestos acá.
2: Bueno, ¿a ti qué te interesa, baboso?
1: Bueno, es que yo nomás digo la neta acá, o sea, simpaticón el vato.
2: Bueno. Pues total que le dije, no, mija, el kilo de muñeco ya anda caro y por eso me tuve que ir a casar en Culiacán, porque yo temía que esa mujer fuera a mi boda y dijera, no, yo me opongo.
3: Oh, my God.
2: Así, güey. ¿Y
1: tú qué hubieras hecho, amor, si hubiera llegado ahí?
2: No, pues yo como...
1: Yo ahí, me opongo a ese gordito robalonches. Yo le quiero dar cenas el resto de su vida.
2: No, yo la verdad dije, no quiero pasar algo como las telenovelas y mejor me fui a Culiacán, allá bien lejos.
1: ¿Será que habrá alguna persona que nos marque aquí en cabina que tuvo a lo mejor un pasado tóxico con alguna pareja y que te siguió buscando? ¿Cuál era la excusa que daba esa persona para seguirte buscando? Nos encantaría escuchar tu historia para que escuche también acá Paloma. Márcanos en cabina en el 1-844-370-4839. 1-844-370-4839.
2: No, es que con este cuerpo de tentación, gordo, olvídate. O sea, yo me tuve que ir a esconder allá, lo más lejos.
1: Cuerpo de tentación y cara de arrepentimiento.
2: No, ese eres tú, vamos.

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11: ¿O qué excusa te puso también para buscarte? 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
3: Bueno, pues amigos, aquí lo más importante es tu llamada telefónica en el 1-844-370-4839. Y si acaban de sintonizarlo, le estamos platicando el caso de Paloma que terminó una relación tóxica de 5 años. Ahora el vato busca cualquier excusa desesperadamente porque quiere estarse mirando con ella. Incluso el vato llegó a decirle, oye, me le escapé a mi novia actual para verte a ti. Ella dice, oye, qué descaro el de este tipo. ¿Qué le aconsejas o te ha pasado de que tuviste por allí algún ex? ¿Alguna ex te sigue buscando? ¿Qué excusa te dio para seguirte buscando? Márcanos en el 1-844-370-4839,
4: mira,
3: amigos.
4: Otra de las excusas que Zaida nos dijo, que no sé si te acuerdas, Zaida.
5: ¿Qué?
4: Del cargador. Del vato que te pidió el cargador también.
3: ¿El del teléfono?
4: Exacto.
5: Ay,
4: eso estuvo
5: sí,
4: muy raro,
5: cierto.
4: Zaida. Eso estuvo muy raro, Zaida. O sea, sí, siempre buscan una excusa.
5: Like, ok, yo salí con este muchacho. Era como, era, we just dated. No fue nada así,
4: pero,
5: en serio.
4: Pero era un date.
5: Sí, eran varios dates. Fíjate. Y
4: estaba, ¿varios dates?
5: Sí, varios dates.
3: ¿Saliste varias veces con él?
5: Sí, salí, ajá, varias veces con él. Y una de esas, mi carro se descompuso y necesitaba cargar la batería o qué haces. Los cables, ya sabes, sí, eso. Entonces yo no los tenía y le mandé un mensaje y le dije, oye, ¿me haces el favor? Si tienes uno, ¿me lo prestas o lo que sea? Ya me prestó uno automático que presionas los botones y se prende. Entonces, de repente, de la nada, me dejó de hablar. Y yo le mandé un text diciéndole, oye,
4: ¿Estás bien?
5: ¿Estás bien? Primero, ¿estás bien? ¿Estás vivo? ¿Qué pasó? Y ya como que me respondió, pero luego ya me dejó de responder y le dije, oye, tengo tu cargador. Y luego me dijo, ah, ok, luego paso por él. Meses pasaron. Y dije, ay, pues ya se
3: desapareció.
5: Ya, sí, desapareció,
3: sí,
5: y es mío.
3: Me gustió, ¿qué dijiste a este tipo?
5: Y de la nada, meses después, me manda un mensaje y dice, hola, ¿cómo estás? Quería saber si me podías regresar mi cargador de la batería. Y yo, güey, no me has hablado en meses. Yo te lo dije hace, ¿cuántas veces? Sí, ¿cuándo puedo pasar por él? Y yo, pues, ¿qué te crees? Le dije, ¿sabes qué? Yo no soy mala onda. Ahí está en el lobby. Ve, si quieres tu cargador, pasa por él. Ahí está en el lobby. Yo no me encargo si se pierde, o sea, si lo roban. Ajá. Pero y ya.
4: ¿Y se lo dejaste en el lobby?
5: Se lo dejé en el lobby.
4: ¿Y pasó por él o no?
5: Sí, pasó por él y ya lo bloqueé.
4: Dije, no manches, ay, ese vato quería ver, sí, te aventó el anzuelito a ver, claro, qué onda.
5: No, pero ya andaba con alguien más. Ya, bye.
3: Querían una noche juntos ahí, dijo, ah, deja, ya, esa la tengo segura, le voy a marcar, sí, a ver si pica.
4: Voy a ir por el cargador.
3: Claro. Mira, acá rápidamente dice, hola a todos, mi ex me buscó la semana pasada porque según él soñó que me pasaba algo y quería ver si yo estaba bien. Sí, claro, claro, por supuesto que sí. ¿Les ha pasado eso? ¿Tuviste por algún ex tóxico, una tóxica? ¿Qué excusa puso para verte otra vez? Márcanos aquí en cabina en el 1-844-370-4839.
4: O la típica, oh, me salió una foto tuya y me acordé de ti. ¿Cómo estás?
3: ¿Un cafecito o qué?
4: ¿Qué?
3: Sí, seguro.
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2: 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Bueno, pues amigos, aquí lo más importante es tu llamada telefónica del 1-844-370-4839. Aquí lo más importante es tu historia. Oye, tienes un ex que te sigue buscando. A lo mejor tuviste una pareja tóxica. ¿Qué excusa ha puesto para volver a regresar contigo o volver a buscarte? Tenemos a Vanessa aquí en la línea, que le pasó algo parecido. Vanessa, ¿a ti qué te pasó? Platícanos, mi reina.
3: A ver, confiésalo, Vane.
4: Sí, hola, buenas tardes. Sí, tuve un novio cuando tenía como 16 años. Ajá. Duramos, o sea, de novios unos varios años, ¿verdad? Pero no tuvimos hijos, no nada. Él rehizo su vida con alguien. Él sí tuvo hijos con su pareja.
2: Sí.
4: Y estando él con su pareja, él todavía me buscaba a mí.
2: No. ¿Con qué excusa? ¿Qué excusa ponía, Vanessa?
4: Pues a mí me decía que ya no había nada entre ellos, ¿verdad? Uh-huh. Pero que él pensaba en mí. Y incluso su pareja le encontró una foto mía en su cartera de él.
2: Uy. ¿Y qué pasó?
4: Y pues ella se molestó, que qué es esto, cosas así, ¿verdad? Y él le dijo, pues es una muchacha que pues fue mi novia y pues no quiero tirar la foto, pero ella creo que sí se la rompió, ¿verdad?
2: Sí.
4: Y eso causó un poco de problemas, ¿verdad?, entre ellos. Y y hasta la fecha, ella se separó, pero hasta la fecha, y nunca se casó con ella legalmente, pero conmigo. Hasta ahorita él me dice a mí que él se quisiera casar conmigo y que, o sea,
3: lo dejaste pues loco, Vanessa, lo dejaste loco.
4: No. Éramos unos niños como de 16 años.
2: Ajá.
4: Pero él hasta la fecha, él me busca y me manda mensajes, cómo estoy, si necesitas algo, aquí estoy. Sí. Incluso él viaja para México y me dice, paso por ti. Y dice, no, todo está en mí, o sea, que él paga todo. Yo le digo, no estoy bien, yo no tengo pareja.
2: Vale, pero pues date una segunda oportunidad, ¿o no te gusta él ya? ¿O ya te parece nada de guapo qué?
4: Bueno, no, ya para mí, para serte sincera, no, ya no se me hace, pues,
2: atractivo.
4: Para mí guapo él, ¿verdad? Ajá. Pero sí, pero solamente le mando, o sea, sí le respondo, ¿verdad? Bien, ¿cómo estás tú? Cosas así. Pero pues yo pienso que era, pues, algo, pues, que pasó hace mucho tiempo, ¿verdad?
3: Sí, ¿quién sabe cómo sería la relación ahora, ¿verdad, Vane?
4: Pues no sé, o sea, él me dice a mí que porque yo no le doy una oportunidad, ¿verdad? Pero le digo que pues ya lo que pasó pues hace muchos años, pues eso ya, si me entiendes, ya yo estoy en los 30 ya, si me entiende, y pues le digo, no, así estamos bien, o sea.
3: Como la canción, lo que pasó, pasó.
2: Pero eso pasa, mi querida Vanessa, cuando hacemos buen jale, mi querida Vanessa.
3: Ay, por favor.
2: No, no sé, pues, hoy no sé.
5: Ya vas a empezar.
2: A lo mejor, o de
3: buen
2: no
3: jale, gordo. Si tú te quedas como el perico, güey.
2: No sé, repite conmigo.
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0: de la pausa. 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
1: Seguimos platicando de algunos ex que te siguen buscando y que siguen insistiendo, y también cómo correrlos. 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Búscanos como Freeway Show.
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18: Esta noche temperaturas de 70 grados, cielos mayormente despejados y vientos de 5 a 10 millas por hora.
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1: Pues sí, señores, drama es lo que se vive todos los días a través de Unimás en Garra versus Veneno, Guerreros Mundiales. Fíjate, algo que yo destaco del equipo de Cobras, mi querido Morris, es, por ejemplo...
2: ¿Que Lauro, no tienen tacos o qué?
1: No, que destaco.
2: ¡Ah!
1: Destaco, no que no tienen tacos, Morris.
2: Yo dije para llevarles unos.
1: Lauro, el capitán de Cobras, decidió junto con el equipo no aceptar los $10,000 de premio de Cobras de la semana pasada que se ganaron. Y todo para poder mantener el equipo completo, porque quieren llegar todo el equipo completo a la final. Ellos declinaron $10,000, que yo irá, se los aplaudo ahí. Ahí, fíjate, ¿te acuerdas de Valeria que andaba coqueteando con otro muchacho de acá, de los del equipo de León? Ella fue la única que se molestó al declinar el dinero. Dijo, no, nosotros vinimos a ganar dinero acá. Entonces, el resto del equipo, ahí hubo un poco así como
2: descontento.
1: Sí, descontento. Ajá. Porque Valeria quería que se quedaran con los $10,000 y el resto del equipo era, no, vamos a salvar la mayor cantidad de participantes para llegar a la final. Entonces, hubo unos pequeños roces, pero espero que todo esto se haya aclarado. Quiero recordarles aquí rápidamente los condenados de esta semana. Están en la cuerda floja, amigos, de parte del equipo de Leones. Está Carmen, está Mamba y también está Roy, de parte del equipo de los Leones. Y de parte del equipo de Cobras, está Miguel Pontón otra vez.
2: ¿Miguel
1: está,
2: otra vez?
1: Está Miguel Espinosa, el hermano de Alejandra Espinosa, nuestra compañera también acá. Sí,
2: ay, hay que votar por ellos.
1: Y está Brandon. Entonces, apoya a tu participante favorito a través de las pantallas de Unimás. Ahí sale el QR code para poder votar hasta 10 veces por tu participante favorito.
2: Y amigos, no te pierdas Garra contra Veneno, porque todos los días la competencia está que arde y los domingos son de eliminación, sí, señores.
1: Así es, amigos, ahí está.
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3: No way, no

0: Famoso evita tomar con Edwin Cass y con otro famoso. Ay. Y lo platicamos aquí en el Freeway Show, que porque son muy intensos.
1: Oye, y tenemos el video de las declaraciones, están increíbles. Estamos en vivo en YouTube en el Freeway Show y también en ViX, canal 702 de ViX Música, ¿eh?

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1: Bueno, pues amigos, famoso confiesa con quién evitaría ponerse una peda. Estamos hablando de Elías Medina, ese cantautor de música mexicana. Uf. Muy famoso influencer también, que él creció prácticamente en YouTube y en redes sociales. Bueno, pues resulta de que él va, tiene un podcast junto con Melo Montoya. Ajá. Y en este podcast Melo Montoya le pregunta, o si pudieras evitar a alguna persona para aventarte una peda, ¿quién evitarías? Y este compa dice, Elías Medina dice, yo evitaría a Edwin Cass, que porque es muy intenso, a la hora de pisear, de ponerse una peda, y sí, que también a brincos dieras.
2: Sí, güey.
1: Que ellos dos, o sea, que no, son de carrera larga, señores. Que esta gente es para amanecerse y no dejan de tomar, son muy intensos a la hora de una peda, amigos. ¿A quién? Sí. A ustedes, si pudieran evitar una persona dentro de su círculo de amigos o de conocidos, si pudieran evitar a alguien, ¿a quién sería y por qué?
2: Mira, yo a un compa que se llama Arturo, que está en Las Vegas, que lo quiero mucho, pero para la peda, la neta, yo no le sigo el rollo, güey.
1: ¿Por qué?
2: Porque es bien intenso. O sea, él quiere empezar a tomar desde las 10 de la mañana, güey. Uh-huh. Y pues así como que, güey, empezar a tomar desde las 10. Es de los vatos que te llevan una botella de Bacardí, una patona, a las 10. Y vamos 10 a empezar.
1: ¿10 de la mañana?
2: Y no te pregunta, vamos a empezar a chupar. Ajá. Bueno, pues, pero él cuando toma, güey, el problema es que quiere seguir el party todo el día. O sea, ahora nos vamos a ir a tal restaurante. Y ahora nos vamos a ir a un table dance. No, no, y ahora le vamos a seguir en nuestra parte. Y luego de repente, pues ya borracho se empieza a meter en problemas, güey. Sí. Empieza a ser agresivo. Y pues, ¿para qué, güey? Sí. ¿Para qué juntarte con esa gente que al final se va a meter en problemas y va a terminar? O sea, varias veces ha terminado en la cárcel. Yo no sé cómo no le han hecho algo, la neta, porque a veces, o sea, busca pleito, güey.
1: Yo tenía un amigo, pues, bueno, conocido. Sí. Mi amigo Jorge. Ya en la peda que yo regularmente, aunque yo no tomo, nomás tomo socialmente, así un par de cervezas.
2: No, de hecho, rollo, Pancho no nos sigue el rollo a nosotros.
3: Sí, nosotros no.
1: Yo soy el que los cuida. Cuando andan acá en la borrachera, yo soy el que maneja, el que te lleva a tu casa y el que te anda cuidando ahí. Pero tengo un amigo que se llama Jorge. Cuando andaban en la peda, ay, Dios mío, era de los que eran las
2: ocurrente.
1: 11, 12 de la noche, vámonos a Las Vegas. Vámonos a Las Vegas. Se subía en el auto, quería manejar regularmente. No, yo manejo porque tampoco voy a evitar.
2: Oh, ¿lo llevaste? ¿Llegaste a llevar a Las Vegas?
1: Nos fuimos hasta Las Vegas, señores, varias veces.
3: ¿En serio?
1: Lo malo es que cuando llegamos ya a Las Vegas, pues todos los hoteles, la mayoría estaban ocupados.
3: Sí.
1: Ay, o sea, Dios, era dormir prácticamente en el auto y le entraba a los casinos y empezaba a conocer a la demás gente ahí y apostar dinero que ni siquiera era de él.
2: Oye, no. Era de los que te invitaba cosas, por ejemplo, los compas así les da por invitarte cosas para que le sigas el ritmo, güey. No, yo te invito, tú no vas a pagar nada, porque el Arturo era así. No, tú no vas a pagar nada, pero que te querían tener en el rollo, güey, en el pedo.
1: Y luego ese tipo ordenaba, nos íbamos a la barra, bebida patata, tal. Con toda la gente estaba amistando ahí, una intensidad pero horrible. Y a la hora de pagar, él
2: se desaparecía.
1: No, como él andaba por todas partes, pues no le encontraban para pagarlo. Y teníamos que pagar el resto. Ay, no. Yo nomás le aguanté como 2-3 veces. Y ya después dije, ¿sabes qué? Yo de verdad ya no. Este ritmo yo no lo aguanto.
2: Oye, y no era de los que vamos a seguirle ahora con todo mundo, nos vamos a mi departamento. Uh-huh. Fíjate, a mí me pasaba eso. Yo vivía con él. Y, güey, a veces llegaba yo a la... Porque yo trabajaba temprano, güey. Uh-huh. Llegaba en la mañana y tenía que brincar gente, güey, ahí en el departamento que ni siquiera conocía, güey.
1: Invitaba a la gente a tu departamento.
2: Sí, sí, o sea, metía a toda la gente al departamento y yo llegaba de trabajar porque trabajaba en la madrugada.
3: Sí.
2: Llegaba como a las 10 de la mañana y de repente yo tenía que pisar, o sea, tenía que brincar gente que yo no conocía, que de repente acá...
1: Ay, Dios,
2: morra. No, horrible.
1: No, ¿les ha pasado eso? A ver, amigos, queremos platicar contigo. Aquí en el 1-844-370-4839, 1-844-370-4839. Oye, ¿tienes algún amigo, una amiga, algún familiar que le saca la vuelta cuando se pone borracho, cuando se quiere ir de fiesta, ¿con quién no irías a una peda? Márcanos en el 1-844-370-4839.
2: Y también platícanos qué hacían, güey. ¿En qué problemas te metió?
3: El Freeway Show. O sea, poniendo el estilo, güey.
4: ¡Sabor ranchero!
3: Y no sabo.
4: ¡A tus tardes!

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3: Oigan, y si quieren ver el video de Melo Montoya, que dice, ¿por qué no tomaría con Edwin Caso otra vez y también con Brincos Dieras? Está sorprendente. Métete, estamos en vivo en YouTube en el Freeway Show. Y también en VIX, canal 702 de VIX Música.
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1: Bueno, pues si le acaban de poner a Freeway Show, amigo, le estamos comentando el caso de Elías Medina, este cantante que se hizo en YouTube y bueno, que le han grabado muchos artistas. Bueno, fue una entrevista con Melo Montoya, él es un influencer también acá, y le confesó de que, señores, él no aconseja aventarse una peda con Edwin Cass y también con Brincos Dira, porque son de toda la noche.
2: Sí.
1: Que no se cansan, que toman, brincan, cantan. Todo hacen.
3: Mira, vamos a escuchar un pedacito del audio para que lo escuchen. Ay, Dios. A ver.
4: ¿Dónde no se lo recomiendo?
5: ¿Cómo es ponerse una peda con Edwin Cass?
4: No se lo recomiendo a nadie. Hay dos personas que usted debe evitar en el mundo. Una se llama Edwin Cass, la otra lo conocen como Brincos Dieras.
1: O sea, que son dos personas. Claro. Fíjense que yo tengo un camarada que se llama Oscar. Ay, Dios mío, este hombre desde las 10 de la mañana puede tomar.
3: ¿También?
1: 10 de la mañana ya. Cuando la toma en serio de tomar, que dice, vamos a pisear. 10 de la mañana, 11, 12, 5 de la tarde, el tipo todavía está como que si no le ha pasado absolutamente nada. Yo no sé qué tienen en los riñones. 10 de la noche, 3 de la mañana, con la música a todo volumen. No, yo no puedo. Yo, hay gente con la que deberíamos de evitar irnos a pistear, amigos.
3: Oye, yo tengo un amigo que así, güey, o sea, agarra la fiesta machín y se levanta a las 7 de la mañana como si nada, fresquecito, güey.
1: Sí. ¿Cómo le hacen?
3: ¿Y qué onda? ¿Ahora le vamos a seguir? No, estás loco. Yo me pongo una borrachera y yo no amanezco al siguiente día, güey.
1: Y mira, mi camarada ese tiene la habilidad de que puede mezclar. Empieza con tequila porque le gusta mucho el tequila y luego lo mezcla con agua y a veces lo mezcla con un poquito acá de soda. Pero en la noche le cambia cerveza, que para llevársela más tranquilo. y le digo, oye, ¿cómo le haces? O sea, ¿no te cruzas? Y no, lo único que se pone es medio así, medio colorado en la noche. Pero que se vaya así como cayendo o algo. No, tiene una energía horrible, amigos. Oye, si pudieras evitar tú una persona de tu círculo de amigos o amigas, si pudieras evitar una peda con él o con ella, ¿quién sería y por qué? Márcanos, queremos escuchar tu historia en el 1-844-370-4839.
3: Nosotros, amigos. con Zaida, porque la tenemos que andar cargando y luego que no, que cómprame esto, que cómprame el otro y que no
6: sé. Una vez.
1: Y empecé a llorona también acá, llora acá.
6: Estaba sentimental por el tóxico.
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3: Bueno, pues amigos, aquí lo más importante es tu historia en el 1-844-370-4839. Oye, si pudieras evitar a una persona o a alguien de tu círculo de amigos en una peda, ¿quién evitarías y también por qué lo evitarías? Vamos con el compa Fidel, que lo tenemos en la línea.
4: Vamos con el Fidel.
3: Fidel, ¿por qué evitarías a tu cuñado? A ver, ¿qué hace tu cuñado, mi rey? Platícanos.
5: No, mi cuñado es de carrera larga, viejo. Ese fácil se avienta unos dos días echándole chelas y tequila y cerveza y lo que se le atraviese.
4: Oye, entonces no para, Fidel. Es gallo de carrera larga. ¿De dónde es tu compadre?
5: Mi compadre es de Nayarit. Un saludo para mi compadre. Aquí vive en Dos Palos, California. Aquí pegado a los baños.
3: ¡Anda! Oye, dile que nos invite un día, si es de carrera larga el compa.
4: No, tú ni aguantas, Pancho, ni aguantas.
3: Sí, nomás para documentarlo, amores. Y luego lo subimos a las redes sociales. A lo mejor nos hacemos famosos.
5: Mándale un saludo aquí a Bay Area, pues. Aquí tienen a toda su gente que los escucha.
3: Saluditos hasta Bay Area, todo lo que es San Francisco, San José, señores. Oh, Gilroy,
6: we love you, San
3: un abrazo,
6: Francisco.
3: Mi rey.
6: San
4: Oye, Fidel, ¿y cómo se llama tu compadre? Gracias. ¿Cómo se llama tu compadre, pues? Para que también le mande saludos, güey.
5: Se llama Humberto Plantillas.
3: Humberto Plantillas. Plantillas, pero de borracho, ya mendigo. Se pone bien plantilla. Oye, vamos con el compa Ricardo también, que lo tenemos en la línea, mi querido Ricardo. A ver, ¿a quién conoce que también se pone bien pedo y es de carrera larga, mi rey?
4: A ver, mi Richard.
7: Ricardo. Buenas tardes, ¿cómo están?
4: Bien, mi Richard.
3: Platícanos, mi rey.
7: El detalle es de que es un primo.
3: A ver.
7: Es un primo. Él es contador público, pero le va muy bien, gana mucho dinero, pero pues le dicen la corcholata, cuando no está pegada en la botella, está en el piso.
3: ¿Pero qué, Ricardo? A ver.
7: El detalle es de que, pues sí, se pone, es bien estúpido para tomar, y aparte, se va al baño, se volvió a la nariz y vuelve a quedar como sin nada.
4: ¡Ay! Trae truco. No. Trae truco el vato.
3: ¡Qué barbaridad! No, yo así no le entro, señores. Ya. Yo una cerveza y un par de cachetadas y con eso tengo, me voy bien a gusto a dormir allá a mi casa, amigo.
4: No, ya te conocemos, gordo, que sí, tú no aguantas nada.
3: No, dale.
2: Pancho se pelea con la tecnología.
3: ¿Dónde le pico aquí?
2: Morris con lo naco.
4: ¡Quiérete, mi rey!
2: ¿Y Zaida? Bueno, ella se pelea con el sentido común. 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
3: Oye, si te quieres desintoxicar también, pero de risa, métete. Estamos en vivo en YouTube en el Freeway Show y también en VIX, canal 702 de VIX Música. Y Zaida te va a mandar un beso personalmente.
2: Claro que sí, métete para yo mandártelo.
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21: Esta noche temperaturas de 70 grados, cielos mayormente despejados y vientos de 5 a 10 millas por hora.
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1: Hazlo porque te lo va a mandar personalmente y pídeselo. Estamos en vivo en YouTube en el Freeway Show y también en ViX, canal 702 de ViX Música. ¿Verdad, Zaida?

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1: Bienvenido a otro día más de la nota Felicitation.
2: Gracias, maestra.
1: De nada. Mira, ahora te voy a dar 5 formas de desintoxicar tu mente cada mañana.
2: Qué bonito.
3: Muy bien, Zaida.
2: Mira, a ver, comencemos porque eso me interesa.
1: La primera es, no agarres el celular al despertar. Sé que tenemos
2: despertar.
1: Esa...
2: ¿Al despertar?
1: Al despertar.
2: ¿En Puerto, que el man, ¿es amanecer en Puerto Rico o qué?
3: Es una palabra
2: al despertar.
3: Entre español y puertorriqueño.
2: No, es que cuando escribió esta nota feliz está en Puerto Rico.
3: Sí.
1: Sí, es que...
2: Al despertar.
1: Es que cada mañana quiero soñar que estoy en Puerto Rico, en las playas de Puerto Rico. Uh-huh. Mira, dale primero espacio a tu mente al despertar, porque ya sé que a veces agarrando el celular es ansiedad, te pones tenso porque pues no debes de... Tienes que relajar tu mente.
2: Exacto.
3: Es cierto.
2: Qué bárbaro.
3: Anótalo, por favor.
2: Gracias.
3: Despertar, entonces ya
2: al no despertar, no haga el, agarrar el celular.
1: No.
2: Ok, muy bien.
1: El segundo es hidratarte.
2: Ok.
1: Un vaso de agua apenas despierta... Hold on.
2: A ver, espérense.
3: Se fue el Wi-Fi, señores. Acaba de ir el Wi-Fi, señores.
2: Hay que conectar el Wi-Fi.
1: Ok.
2: Es que pasó el satélite de Elon Musk.
1: Ya.
3: Yeah, loading. Cargando.
1: Yeah, you were back, baby. Yeah.
3: Sí.
1: Ok. Hidrátate.
2: Ajá.
1: Un vaso de agua ayuda a oxigenar tu cerebro y activar tu cuerpo.
2: Zaida, pues tú necesitas como, no sé.
3: ¿Una hidratada de cerebro?
2: Sí, una buena hidratada, Zaida.
1: Como dijo un gurú bien, bien famoso, shut up.
2: ¿Un gurú?
1: Un gurú.
3: Es que el gurú es un poco más fuerte porque tiene doble R.
2: Tiene doble R. Superior. Gurú. Qué bárbaro el
3: es
2: gurú.
3: Es que si tiene doble R, es gurú. Ajá. Es más fuerte que el gurú solamente
1: Guys,
3: tiene una R.
1: Mi mente Spanglish posha se me está saliendo ahorita.
2: No te preocupes,
1: ahorita.
2: Tú sigue. Tú bueno, eres, nosotros no llegamos a esa inteligencia que tú tienes.
1: Vamos con la siguiente forma de desintoxicar tu mente.
2: Échale.
1: Respirar y agradecer.
2: Gracias, gracias.
3: Eso es no, otra es, cosa, Morris. Eso ya es
1: ¿qué
3: otra
1: es
3: cosa.
1: Eso?
2: Pues respirar y agradecer.
1: No,
3: eso
1: espérate.
3: Es que miro y no manches.
1: Sí, primero debes hacer 3 respiraciones profundas.
3: Tres respiraciones.
2: No, ¿respiraciones?
1: Así no, tienen que ser más así como tomar tu tiempo. Respiración profunda es inhalar. Ajá. Y exhalar. Ahí está, esas son profundas.
3: Sí.
1: Y piensa en algo por lo que estés agradecido el día de hoy. Eso es respirar y agradecer.
2: Oh, qué bonito.
1: Ahí vamos con la siguiente. Escribe lo que piensas. Vaciar tus ideas en un cuaderno limpia tu mente y mejora tu enfoque.
2: A ver, déjame escribir lo que pienso.
3: Increíble.
1: Oh, ahorita todavía no.
3: Qué buenos métodos, sí.
2: Pancho me cae bien gordo.
3: Sí.
2: Gracias, Aida.
3: Yo quiero dar gracias por este gran compañero que tienen ustedes dos, Aida y Morris.
1: Oh, wow. Se está agradeciendo él mismo.
2: ¿Ya lo escribiste? ¿Ya lo escribiste?
3: Ya lo escribí, sí.
2: ¿Y okay. luego?
1: Ya vamos con la última forma de desintoxicar tu mente cada mañana. ¿Ya están listos?
2: Sí, listos.
3: Claro, okay. Aida.
1: El quinto es, escucha sonidos que calman tu mente. Música suave o sonidos binaurulares.
3: ¿Binaurulares? Sonidos binaurulares, amigos.
2: ¿Qué dijo?
3: Por favor, escuchen sonidos binaurulares, por favor, amigos.
1: Ese.
2: Sonidos binaurulares, ok.
1: Pueden ayudarte a empezar con calma y concentración.
3: Mira,
1: so, esos, ajá.
3: Déjalo, busco en el diccionario.
2: ¿Sabes cuáles son los sonidos binaurulares?
3: ¿Cuáles son?
2: Son estos, mira.
1: Bueno, si te hace feliz los sonidos del rancho, pues puedes hacerlo. Si no, puedes escoger como el viento, una tormenta,
2: ándale,
1: como que está lloviendo.
3: El chuchuchuchuchu, señores.
2: Qué buenos consejos, pero Zaida, muchas gracias por esos consejos tan hermosos.
3: Wow,
2: pero no nos podemos
3: todo,
2: ir.
3: Todo,
2: sí,
3: todo.
2: Claro.
3: Clarísimo.
2: Pero no nos podemos ir sin el frase del día.
1: Y el frase del día va así, amigos y amigas. Gracias, Arpa. El mayor acto de amor propio es vaciar tu mente de todo aquello que te impide ser feliz.
2: ¡Qué bárbaro! Un aplauso, por favor.
3: Pongan sonidos binoculares, por favor, amigos.
2: Sí, como este.
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1: Amigos, en las historias ocultas del Freeway Show, Jaime Maussan explica por qué cree que estamos cerca de un cambio histórico y lo platicamos aquí en el Freeway Show después de esta rola, amigos.
2: No, hombre, y tenemos el video, métete, está increíble. Estamos en vivo en YouTube en el Freeway Show y también en ViX, canal 702 de ViX Música. Ahí vienen los extraterrestres, gordo, ¿eh?
1: Ten cuidado.

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2: Bueno, pues señores, declaraciones del señor Jaime Maussan pone a cuestionar a todo el mundo, señores. Si es que dice de que estamos muy cerca de un cambio histórico.
3: ¡Anda!
2: Dice el señor Jaime Maussan que tiene, que el señor sabe de lo que está hablando. Dice de que Trump ya se dio cuenta de que el tema primordial es de la vida extraterrestre y también de acá del tema de los ovnis, porque en los últimos videos que acaba de publicar o que acaba de hacer público, fíjate que en dos meses tuvo casi 2 billones de vistas ya.
3: ¿Dos millones?
2: Oye, wow. pero billones.
3: Billones.
2: Billones de wow. vistas. Entonces, él siente de que el tema de extraterrestres y también acá el tema de las naves, el tema de autopsias, de cuerpos, de naves que tengan bajo su, a cargo, ¿no? El gobierno de los Estados Unidos. Es algo que todo el mundo quiere escuchar y posiblemente el día de mañana sepamos un poquito más sobre el fenómeno este de naves, de cuerpos, autopsias, todo este tipo de información, amigos.
3: ¡Wow! Oye, ¿quieres escucharlo? Mira, vamos a escuchar y ver el audio. Estamos en vivo en YouTube en el Freeway Show, ¿eh?
2: Venga.
4: Sí, yo me doy cuenta, ¿no? Ayer dijo Trump que se daba cuenta el gran interés que tenían las personas en este tema. ¿Por qué? Porque tomó 12 días en que la primera emisión de los videos que acaban de desclasificar llegara a los 1,000 millones. El segundo llegó en poco más de 3 días.
3: Wow.
4: O sea, y dice, no hay nada más importante que los extraterrestres. Lo dijo ayer. Uh-huh. Es decir, se está dando cuenta que es lo que realmente a las personas les importa. Y si a la gente les importa, entonces a él le va a importar. Y esto que dijo ayer a mí me hace suponer que ya no se va a detener ante nada y que lo va a sacar todo. Es decir, naves, seres, cuerpos, autopsias, todo lo necesario y que ha venido guardando celosamente el gobierno de Estados Unidos.
2: Y acuérdense de una cosa.
3: Ay, Dios mío.
2: Acuérdense de una cosa, que el político habla lo que el mundo quiere escuchar. Claro, si la gente quiere saber un poquito más sobre ese tema y eso te va a llevar a darle votos, posiblemente lo van a hacer el día de mañana.
3: Oye, pero a ver, tengo una pregunta. ¿Habrá alguna persona que sepa más de este tema, que haya visto seres extraterrestres,
2: que
3: sepa de naves, nos estará escuchando? Hay que preguntar.
2: Yo siento que sí.
3: Hay que levantar las líneas telefónicas.
2: Mira, tenemos un público, señores, con muchísima sabiduría. Los invitamos para que nos marquen aquí en cabina en el 1-844-370-4839. 1-844-370-4839. Oye, ¿crees que en algún día nos van a revelar todo lo que se sabe sobre este fenómeno de ovni? ¿Conoces alguna persona que fue contactado o miraste algo? Márcanos en el 1-844-370-4839, amigos.
3: 844-370-4839. ¿Tú sabes algo? ¿Están entre nosotros? Platícanoslo aquí en el Freeway Show.
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0: Vamos a pagar el bill del agua. 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
1: ¿Crees que algún día nos van a revelar la verdad? ¿Nos van a decir todo? ¿Conoces a alguien que fue contactado por extraterrestres? Vamos a platicarlo aquí en el Freeway Show en el 1-844-370-4839.
2: 844-370-4839. Y también métete a ver el video de Jaime Maussan que dice que ya están a punto de revelarlo. Estamos en vivo en YouTube en el Freeway Show y también en VIX, canal 702 de VIX Música.
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2: Freeway. ¿Ya viste los videos que sacó el gobierno de Estados Unidos? Oye, ¿tú qué opinas sobre el tema de extraterrestre? ¿Ya nos dijeron todo o crees que nos van a revelar la verdad? Márcanos en el 1-844-370-4839.
3: Y métete a ver el video que Jaime Maussan asegura que Trump va a decir todo sobre los aliens. ¿Quieres verlo? Estamos en vivo en YouTube en el Freeway Show y también en el canal 702 de Vix Música.

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2: Bueno, pues si le acaban de poner al Freeway Show, amigo, le estamos platicando, le estamos compartiendo contigo lo que dijo el señor Jaime Maussan. Él explicó de que cree que estamos cerca de un cambio histórico. Estaba mencionando sobre todos estos documentos que se han hecho públicos sobre naves, sobre cosas que tenía en su posesión el gobierno, sobre incluso hasta cuerpos, ¿ok? Entonces hay tanto interés de parte del público, porque después de que se hace todo esto público, hay billones de vistas en las redes sociales de este tipo de cosas que ahora son públicas. ¿Tú crees que el día de mañana nos van a decir todo lo que es la realidad, todo lo que hay detrás de este fenómeno del ovni, de naves extraterrestres? ¿Crees que nos van a decir en algún momento toda la verdad? ¿Conoces alguna persona

0: detrás de las montañas, perdón, sí, algo detrás de las montañas, así, en el aire, como estaba oscuro y nomás se vio como se peló para arriba, pero
1: sí,
0: pero nadie me lo creyó y sí, nada.
2: Pero acá te creemos, mi querido
3: sí,
2: José.
3: Sí, José, oye, porque mira, Pancho yeah, también viene de rancho y también en la laguna de donde él es, de Miraplanes,
2: la gente
3: veía
2: ha mirado
3: este tipo de cosas.
2: Bueno,
3: güey,
2: ya no, la gente lo ha mirado.
3: Bueno, la
2: ahí,
3: gente, pues.
2: La gente lo ha mirado. Entonces aquí sí te creemos. Gracias, mi querido José, por tu llamada telefónica. Bueno, mira, vamos a seguir con el tema, pero en las redes sociales, búsquenos en YouTube como Freeway Show. Vamos a continuar con esto, amigos, aquí ahorita.
3: Tú eres pleyadiano, yo no, sé que tú eres pleyadiano, pues, gordo. Confiésala ya, por favor.
2: Yo soy de la galaxia de Jalisco, señores, y ahí soy yo.
3: Ya, es más, ya, por favor, uh-huh, muestra tu verdadero yo.
2: Tu propia,
3: por favor.
2: Tu verdadera identidad.
3: Tu verdadera identidad. Muestra tus escamas, por favor.
2: Nomás no me digas William Levy Morris.
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1: Amigos, nos conectamos con Diego Peña de TUDN hasta la Perla Tapatía con todos los detalles sobre lo que está pasando en este torneo tan esperado por todos.
2: Oye, sí, ¿qué pasó con Francia y España? Y también ahí viene la próxima semifinal, Inglaterra contra Argentina, ¿eh?
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13: Esta noche temperaturas de 70 grados, cielos mayormente despejados y vientos de 5 a 10 millas por hora.
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2: Señores, que tenemos nuestro reportero estrella directamente a TUDN. Llega aquí con nosotros Diego Peña, el mejor reporte deportivo. Mi querido Diego, ¿sorpresas o no hay sorpresas el día de hoy?
3: Yo creo que estaba muy parejo, mi queridísimo pleyadiano, con el gusto de saludarte a ti, a Morris, a toda la gente, a Zaid, a toda la gente que nos sintoniza y también a todos los pleyadianos que nos sintonizan, que en algún lugar de esta galaxia deben de estar y a lo mejor con su tecnología nos pueden escuchar.
4: Y que les gusta el fútbol, claro.
3: Sí, o sea, es un deporte que quizá no tienen los pleyadianos, ¿no? Ajá. Ojalá que lo puedan conocer porque nos ha ido muy bien con ese deporte. 2-0 le terminó ganando España a la selección de Francia, que literal en un ovni, porque a mí me parece fantástico el estadio de Dallas, terminó desapareciendo la selección de Francia. Parece que los marcianos llegaron ya y se los llevaron a los franceses. Semejante baile le puso a la selección española en un partido que arrancó con un dominio alterno de balón, pero que al final, al minuto 18, tuvo su primera diferencia. ¿Por qué? Porque en un desborde de Marco Cucurella tira un servicio a un balón que no iba a pasar absolutamente nada con él. Rechaza muy mal Lucas Digne. Intenta prolongar con la cabeza para después rechazar. Y en el intento de rechazar con la pierna zurda, termina pateando a Lamine Yamal, que ya había hecho contacto con el balón. Y se genera el penal para que venga Mikel Oyarzabal. Cobra de pierna zurda a la base del palo izquierdo a media altura de Mike Mañán, que no pudo llegar con su 1.91. Después, lamentablemente, no se da el gol del torneo, porque al minuto 37, en una mala salida de Mike Mañán, gana la pelota primero Alex Baena, la deja para Rodri. Entre Lamine Yamal y Dani Olmo generan una pared fantástica. Lamine juega para Fabián Ruiz, que estuvo a nada de hacer el gol del torneo, pero se cruzó Dayot Upamecano para evitar el que era el 2-0. Aún así, Francia intentó, no pudo generar algo de peligro antes del medio tiempo. Y ya para el segundo tiempo, otra muy buena salida de la selección de España con el balón controlado, adormeció literalmente a la selección francesa, rechaza muy mal un centro Lucas Digne y después aparece Pedro Porro para jugar de pared con Dani Olmo, que de espaldas al arco le regresa el balón, lo pone de frente a Porro y lo pone en el primer palo el balón el futbolista que pertenece al Tottenham Hotspur. Y con eso, bueno, ya ató de pies y manos a la selección francesa, que no pudo generar absolutamente nada. Se fue Michael Olise de la cancha, entró Cherki, se fue Teo Hernández, intentaron darle ingreso también a Manu Koné cuando salió Adrián Rabiot al medio tiempo. A Francia le costó muchísimo trabajo y se fue eliminado. Tercer partido consecutivo que España le gana a Francia, pero ahora España, después de 16 años, tendrá la posibilidad de ganar su segunda estrella.
4: Oye, qué chulada, la verdad. Y mañana un partidazo.
3: El reporte es fantástico.
4: Sí. Oye, pero mañana, mi Diego, la verdad, se viene uno de los partidos más comentados y más ríspidos de toda la historia, ¿eh?
3: Por lo de las Malvinas.
4: No, pues, se pegan, esos vatos sí se van a pegar. O sea, si con México Inglaterra fue duro, con Argentina no quiero saber cómo va a estar la carnicería, ¿eh?
3: Yo creo que va a estar bravo, va a ser un partido muy intenso. El de hoy fue muy bien jugado, hubo solamente un equipo en la cancha. El de mañana yo creo que con el balón será más parejo, pero va a ser un ritmo desenfrenado. Yo me espero un partido todavía más intenso mañana, por todo lo que lo rodea, que el del día de hoy, francamente.
2: Yo me pregunto si mañana van a hacer o van a poner en evidencia el que de alguna manera dice la gente en redes sociales que ayudan a Argentina.
4: Oye, sí.
2: Si se va a mirar eso en la cancha de juego o no.
4: ¿Se verá ya de qué está hecho Argentina ahora sí?
2: Porque incluso la misma prensa argentina lo está criticando por eso.
3: Yo nada más les voy a dejar un dato. El árbitro que pita el día de mañana, si no me falla la memoria, es Sir Pam Pelto, el estadounidense. Le pita seguido a Messi en el Inter de Miami en MLS.
4: Ay, ay, ay.
2: Entonces veríamos
3: un árbitro estadounidense. A todos nos pasó, pues, que tiene un árbitro estadounidense, claro. ¿No? Pues sí. Le pita en la MLS de vez en cuando. Incluso es el árbitro que le pitó la final de la Leagues Cup, que termina ganando el Inter de Miami en su primer año contra Nashville.
2: Entonces apáguenos, vamos a ver una final entre España y Argentina.
4: Mira, no, Inglaterra no creo que venga a nada más a jugar a las manitas sudadas, creo que va a ir con todo. Y este es el partido de Inglaterra también, o sea, el que le da el pase otra vez a una final. ¿Después de cuánto tiempo, mi Diego?
3: 60 años.
4: 60 Uf.
3: años. ¡Wow!
2: No, yo creo que manches, tiene todos, güey, los argumentos Inglaterra para borrar completamente la cancha argentina, creo, no sé.
3: Sí. Pues ojalá que sí. Ya Morri ya le había tocado ver esa final, la del 66.
2: Oye, la miraste. Platícanos sobre
4: algo así,
2: final.
4: Algo así, gordo. Oye, pues vamos a ver de qué cuero salen más correas el día de mañana, mi querido Diego. Oye, ¿cuáles son tus redes sociales para seguirte y saber más de deportes y ver toda la emoción?
3: Arroba la mano del Diego, guión bajo, arroba la mano del Diego, guión bajo en Instagram para que esté con nosotros. Y a partir del viernes vamos a andar en la Gran Manzana, ya por la tarde-noche, vamos a arribar allá para darle cobertura al España contra Inglaterra o contra Argentina.
4: Eso, mi Diego. Gracias, Diego.
2: Un abrazo, Diego. Te queremos.
4: Diego.
2: Igualmente, fuerte abrazo. Diego.
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